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1: Llegó la hora de las noticias, 8 de la tarde, 2 minutos.

Y les comento que 7 jueces acuden al Tribunal Constitucional para cuestionar las reglas de remoción por viajar al extranjero, estando de licencia médica a pocos días que la Corte Suprema revise los 56 casos. Se discuten los artículos 40 y 41 del reglamento de la Suprema. Caso del juez Jorge Saavedra suspendido, generando incertidumbre. Gremios piden evaluar cada caso antes de sancionar. Defensas esperan consideración individual en la revisión de los cuadernos por parte de la Suprema. En otro ámbito les cuento que un sismo de ligera magnitud sacudió la tarde de este miércoles la región de Antofagasta. De acuerdo con información del Centro Sismológico Nacional, el movimiento telúrico tuvo lugar a las 7:20 minutos y alcanzó una magnitud de 4,6. El epicentro del temblor se registró a 56 kilómetros al oeste de Ollagüe, mientras que su hipocentro se localizó a una profundidad de 125 kilómetros.

Y por último les cuento que la Corte Suprema rechazó el recurso de casación de Odecu en la demanda colectiva contra Bayer y Arysta LifeScience por el herbicida Roundup con glifosato. El fallo indicó que Odecu no probó la existencia de consumidores afectados ni la peligrosidad del producto. La demanda buscaba 100 millones por daño material y moral a cada usuario. Bayer ha enfrentado demandas por efectos nocivos del Roundup, pagando hasta 10 mil millones de pesos en acuerdos extrajudiciales.

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1: Definitivamente.
2: 8 de la tarde, 9 minutos. Yo les comentaba hace un rato que vamos a hablar del pololeo. ¿Qué listo? ¿Se acuerdan cuando ustedes pololeaban o no? Bueno, igual depende del pololeo, bueno.

0: Al momento de tratar de entender esto, igual es como extraño, así como, ¿cómo el pololeo de sillón es el más viral? Les cuento que a través de redes sociales como TikTok, usuarios afirman que las parejas en la actualidad prefieren el pololeo de sillón antes que salir a citas fuera de sus hogares. Según explican, en este método los enamorados pasarían la mayoría del tiempo en casa, experimentando citas como cocinar, ver películas, juegos de mesa, entre otras actividades, en vez de ir a bares o al cine. ¿Prefieres esta dinámica o las citas al aire libre, chicos? Bueno, una de las preguntas que tenemos nosotros para ustedes es muy parecida a esa. ¿Cuál sería tu cita perfecta? ¿Una cena romántica? ¿Una escapada improvisada? ¿Una tarde de película y comida? ¿Una caminata conversando horas? ¿O algo totalmente fuera de lo común? Cuéntanos, ¿cuál sería tu cita perfecta y qué no podría faltar en tu cita? Nos vamos al teléfono.
1: ¡Hola, señorita!
0: ¿Aló? ¿Con quién hablo?
1: ¿Cómo está usted, José Miguel?
0: Amigo José Miguel, ¿cómo está? ¡Qué rico escucharlo!
1: ¡Tanta luna! ¡Tanta luz, tanto sol!
0: ¿Por qué me pasó? Tenía tan abandonada, tantos truenos, relámpagos y rayos.
1: ¡Qué mal sueno!
0: ¿Cómo está usted, don José Miguel?
1: Estoy bien, contento. Me trae recuerdo cuando empieza a pololear a mi señora Toaño con ella.
0: ¿Cuántos años pololeó con ella?
1: Oh, casi 25 años.
0: Casi 25 años de pololeo. ¿Y cuando se casaron?
1: No, viví con ella.
0: ¿Vivieron juntos 25 años?
1: Sí.
0: Qué lindo. ¿Y a usted qué le gustaba hacer? ¿Cuál era su cita perfecta con su señora?
1: Salir comer, salir a la playa, Dichato, pues no me gustó Dichato, estaba muy cochino, me fui de Salto Laja.
0: Se fue a Salto Laja, se fue para Los Ángeles.
1: Ahí me quedaba en Salto Laja, me gustaba todo ahí.
0: ¿Y ahí se quedaba con su señora?
1: Sí, mi hijo en la capa. El hijo pues sale su amigo, me quedaba con ella yo bajo la luna, bajo la capa.
0: Ahí aprovechaban de pololear los dos solitos mientras el hijo salía con los amigos.
1: Sí.
0: ¡Qué lindo recuerdo!
1: Ahora ella está arriba del cielo, ya 17 años solo, ella cazando arriba del cielo.
0: ¿Hace 17 sí. años que está solito? ¿No ha vuelto a pololear nunca más?
1: Nunca más, quiero conocer a la gente de Temuco, sí.
0: Ya. ¿Pero alguien de Temuco o en cualquier parte de la ciudad de Chile?
1: Cualquier parte de Chile.
0: ¿Qué en Chile, no? Ya. Sí. Y entonces, bueno, hagamos el llamado entonces, po.
1: Ya, yo llamo José Miguel Río, tengo casa, a lo mejor no tengo nada de casa.
0: Ya, no, dejé la casa para los hijos y los nietos más.
1: Ya, yo soy soltero, sin compromiso, ¿verdad?
0: ¿Qué edad tiene?
1: Tengo 61.
0: ¿Cuánto calza?
1: Calza 41.
0: Calza 41, sí.
1: Ya, ahora la talla, que está la talla, ¿no?
0: Don José Miguel, le mando un tremendo abrazo, oye, cuídese, señorita, mucho.
1: La gente ya sabe el teléfono mío, ¿ah?
0: Sí, pues cualquier cosa, usted se comunica nomás con don José Miguel, pero dé su número, sí. Usted mejor, po.
1: Yo ya voy a dar el número de teléfono. Y sale el número 986-88-1299.
0: Eso.
1: Llame ya.
0: Llame ahora. A gozar.
1: La radio Temuco lleva.
0: Qué rico.
1: La mujer más bella está de payas.
0: Qué lindo poder escuchar su vocecita, don José Miguel. Ya. Le mando un beso.
1: Señorita, ¿cómo está su hija, tu familia, todo?
0: Nosotros todos bien, gracias a Dios.
1: Ya, el chiquillo tiene la radio por vivir, toda la gente ahí.
0: Todos bien, todo súper bien. Mándele.
1: Comía hasta más para allá.
0: Echamos de menos comer una empanadita nomás. Sí.
1: Ya, un día cuando tengo el tiempo, yo voy a estar a pique para allá.
0: Ya pues, acá lo esperamos.
1: Antes del año.
0: Sí, pues antes que termine ya. El año.
1: Sí, que a poco, y el otro mes, el otro mes, el turno.

0: Cumplo 62 años.
1: Ah, en octubre va a estar de cumpleaños. Bueno, ahí lo voy a estar esperando, sí, para que...
0: El 11 me grabo un video así el 11 de octubre. Mi
1: ya, pues el 11 lo vamos a mandar saluditos. Bueno.
0: Todo su compañero del Rollo Punto 7 me mandó un video.
1: ¿Ya? Bueno, yo me voy a encargar de eso.
0: Ya, gracias a usted, señorita, cuídese harto.
1: Usted igual.
0: Su familia, su hija, todo, ¿ya?
1: Muchas gracias, besitos.
0: Y quiero grande corazón, harto grande por ti, ¿ya?
1: A gozar.
0: A gozar.
1: Chao, don José Miguel.
0: Chao.
1: Ahí está nuestro amigo José Miguel, que nos llama desde Concepción. Ya saben, chiquillas, tienen a la pareja perfecta aquí. Un hombre fiel, 25 años junto a su señora, hace 17 años que quedó viudo. Podríamos hacer, ¿cómo se dice? ¿Cómo se dice con los jóvenes, hija, cuando se gustan con alguien? ¿Hacer match? ¿No? ¿El crash? No sé, es demasiado joven para mí.
2: La escapadita perfecta. Al campo, al aire libre, con un buen vinito y un rico picoteo. Con el amor de mi vida.
1: Con el amor de su vida, linda. Mi Blanquita, me encanta porque ella es tan enamorada de su esposo. Con todos sus cachorros.
3: Ya, Karenita Gutiérrez, conté y estamos listos. Voy a ir a cargar combustible.
1: ¿Ya?
3: Voy a ir a ver al Popular. Vamos a ir a ver al Popular ahora.
1: Vaya, no.
3: Así que vamos a ir a cargar combustible, vamos a ir al Popular y de ahí nos vamos a acostar a dormir porque hace mucho sueño. Que tenga un bonito retorno a casa. Cuídese, nos estaremos escuchando mañana. Saludos a todos los auditores. ¡Adiós!
1: Chao, Mauri. Oye, te arrancaste nomás, ¿eh? No quisiste contar cuál sería tu cita perfecta y qué no podría faltar. Coméntenos a través de nuestro WhatsApp, coméntanos a través del teléfono, el 452-5922-10. Karinita, ahí encontré a la niña del pase. Gracias por la difusión, pero por nada. Nosotros estamos para eso, pues.
4: Hola, Karinita.
1: Hola, Alejandro.
4: Yo estoy invitando a mi pareja a un bar.
1: ¿Ya?
4: Pero no quiere irse, quiere ir a encerrar a la casa. ¿Qué hago para llevarla?
1: Ráptala. No le preguntes nada, llévala. Mi amor, acompáñame, dile. Sí. Porque a veces uno anda, como que no anda de ganas de nada, entonces, aunque te pongan el mejor panorama del mundo, uno va a decir, no, mi amor, vamos a acostarnos.
4: La mía es en la cocina, ese es nuestro lugar favorito porque los platos vuelan.
1: Ah, mira.
5: Hola, cariñita hermosa.
1: Hola, Silvia.
5: Pucha, yo no tengo nada que decir del amor, porque imagínate, mi marido se fue, me dejó aquí Los Ángeles, se fue a Santiago a vivir con una ex amiga, y mañana estamos de aniversario de matrimonio.
1: ¿Ya?
5: Imagínate. Mañana, o sea, aniversario de matrimonio ya no me importa. Mañana es mi cumpleaños.
1: ¿En serio?
5: Nos casamos para mi cumpleaños.
1: Oh, eso
5: de amor no me interesa, porque me traicionó muy feo. Pero aquí sigo bien paradita.
1: Esa es la actitud, mi Silvia preciosa. Todo el ánimo del mundo para ti nomás. Y de repente llega esa persona que quizás te va a encantar, te va a ilusionar nuevamente y vas a poder disfrutar de esas cositas que tanto te gusta hacer con una persona que te ama y que te respeta. Hablamos de la cita perfecta. ¿Cuál sería tu cita perfecta y qué no podría faltar?
6: Hola, Karenita.
1: Hola,
6: oye,
1: Enzo.
6: Precaución aquí en Los Gallos con General Maquena. Los semáforos están pegados. Están en verde, solamente es General Maquena. Los ya. Que cruzan Los Gallos están en rojo, así que precaución ahí.
1: Ya, precaución, por favor.
7: Oye, ¿qué hay que ir a ver? Ah, la farmacia popular, está bien, ¿te todavía la farmacia popular? ¿Farmacia?
1: No, Claudito, quédate conmigo.
8: Karinita, te deseo un buen descanso, muy merecido, obviamente, y nos escuchamos mañana. Soy Claudio y soy un 7.
1: Oye, pero ¿por qué se están

0: todos los hombres. Se están haciendo los locos, sí, los caché, quieren ir a ver el partido, que son fomes. Ya, vámonos a la música entonces.
1: Le digo, no son tristes.
2: Pídale consejos de amor a Luis Jiménez, ese es un mago en el amor, el verdadero mago del amor.
0: Menos mal me llamo mi amigo José Miguel, ¿vale? O si no, no podría creer en el amor.
3: Cari, mi cita perfecta sería improvisa, obvio, porque es mejor una sorpresa, porque a veces planificáis las cosas y no salen como tú quieres.
0: Claro.
3: ¿Y qué no podría faltar? El acompañante, porque sola es medio julero.
0: Sí, igual es medio fome. Sí, es verdad, el acompañante es lo más importante. 8 de la tarde, 22 minutos. Nosotros terminamos nuestro programa a las 9 de la noche, por si acaso. Nadie que hay partido, tengo que ir a verlo. ¿Cómo son?

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1: Mientras ustedes nos van contando cuál sería su cita ideal y qué no podría faltar, yo lo voy a dejar junto a Chico Trujillo, conductor. Acá en Punto 7 nos va a mirar una pausa, nosotros nuestra última pausa. Aquí en Punto 7.

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1: Y antes que se nos pase esta media hora volando como toda esta otra hora, me voy a ir directo a sus mensajes que no alcanzaron a salir al aire. ¿Dónde están los mensajes, guatón? Ya, aquí hay uno que no alcanzó a salir al aire. Están cantando. Eso. Muy bien.
2: Sí, Tacarina, ¿cómo está? Wilfredo Bacari, número 7, haciendo un turnito 19:39 y mañana tempranito saliendo de cajón.
1: Eso.
2: Agradecido porque hay trabajo. Un saludo para todos y todas.
1: Grande, Wilfredo.
3: ¡Wendy Wander, la puta madre!
4: Oye, pero qué ternura más grande ese niño.
5: Yo vivo en la orilla del río y te puedo tirar una caminada de piedras y gris porque yo no digo garabato, digo insolencia.
1: Mensaje que no han alcanzado a salir al aire.
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6: Karinita, ¡yeah! Karinita, igual me despido. Que tengas buen término de programa, sin novedades en tu casa. Y nos veremos, pues nos escuchamos mañana. Yo me voy al deporte a tratar de hacer un poco de fútbol.
1: Eso, muy bien. Chao.
7: ¿A qué hora es el partido?
1: A las 8:30, dijeron. Por eso se fueron todos y se quedan los de verdad nomás. Muy bien. Grande Rocco. ¿Cómo me voy a olvidar de mi amigo Aquiles?
8: Ahora si querés te hablo de mi primer amor. Mi primer amor fue diferente. Mi primer amor.
1: Espérate. Es que aquí empieza.
8: ¿Te puedo contar o no? Te puedo contar. Así va todo, porque no salga de Temuco, que no salga de Temuco, Canita. De Temuco que no
1: pero
8: salga.
1: Estamos. Mira, para todo te voy a contar.
8: Lo que me pasó una vez. Yo enamorado no estaba, pero me enganché al toque porque me llevó ahí para la playa.
1: ¿Te llevó para la playa ya?
8: Y después de comer unas pizzas ahí en el mall, una pizza, y vamos para la playa, bueno, vamos para la playa. Yo pensé que íbamos a ir a ver la estrella, a conversar, pero... Y mucha, y quedé lleno de arena por aquí. Sin detalle. Ahora si querés te hablo de mi primer amor. Mi primer amor fue diferente. Mi primer amor fue a los 17, 18 años.
1: Súper chico. ¿Entendí? Claro, pues eres súper chico.
9: Oye, esa mujer que le cantaba el amor. Oye, esa mujer está enamorada. No, ahora ha sido la Karina Gutiérrez la que estaba cantando esa recién. ¡Qué partido! Aquí estamos con usted, po. Mejor amiga del mundo mundial.
1: Muy bien.
9: Aquí estamos, qué partido. ¿A quién le importa Colo Colo? ¿Quién es Colo Colo?
7: ¿Y por qué se llama punto 7?
1: Ayer les comentamos.
10: Oye, Karinita, si del 100% que estamos escuchando la punto 7, como son fieles, el 1% se habrá ido.
11: Buenas tardes, Karinita Gutiérrez, Eloy de Valencia Bajo, quinta región, reportándose y llegando recién de la Chambita. Yo soy un 7 y tú.
12: Buenas tardes, señorita Karina. Recién llegando a la casita para estar con mi princesa, que está calentita la casa, tiene prendido el calefactor y la estufa. Hace mucho calor. Así que parece que nos vamos a ir a acostarlo porque cambia de temperatura. Ah. ¿Cómo se puede doblar un cuello? Que tengo la linda jornada por acá, Patito, les saluda.

0: Gatito de Porvenir.
1: Hola, Karinita, mira, de Villa Alemana te estoy llamando. Mira, un saludo para el joven Froilán, que me trajo las longanizas, que hizo su propaganda en la radio antes de ayer, y yo le encargué. Así que me las trajo ahora recién. Así que él te está escuchando en estos momentos.
0: Sí.
1: Va camino al paraíso. Así que muchas gracias, Froilán, y un saludo para ti. Me dijo, estoy escuchando a Karinita. Así que eso, besitos para ti. Que te vaya muy bien en tu descanso. ¡Aló!
0: ¡Aló!
1: Hola, Karinita. Mira, un saludo para ti, primero que nada.
0: Sí.
1: Y un saludo para Froilán, que me trajo las longanizas, ahora que yo le había encargado, como él puso su anuncio en la radio.
0: Me encanta porque, bueno, ya nos contaba de que Froilán le fue a dejar las longanizas, ahora tiene que probar las longanizas. Cuando pruebe las longanizas, usted me dice, Karinita, las longanizas de Froilán están terrible ricas. O en realidad las longanizas de Froilán no son tan buenas. Ahí usted nos cuenta.
2: ¿Cómo está, señora Karina? Fabián por acá desde Quilpué. Mire, yo con mi señora pololeamos 3 años antes de casarnos. Y ahora llevamos 24 años juntos.
0: No,
2: más de 24 años. Y en ese tiempo, puta, andábamos siempre pobres. Así que lo que no podía faltar era harto cerrito nomás.
0: ¿Ya?
2: Y palmito y empanada. Siempre llevábamos cuando nos íbamos al cerrito,
0: palmito,
2: un tarro de palmito y empanada. Bueno. Y obviamente una agüita pues, para después hidratarse.
0: Claro.
2: Eso, que tengan toda una bendecida noche. Yo soy un 7.
0: Salud para ti, Fabián.
3: Karinita, Karinita, ya entregamos las longanitas. Solo quedan 5 kilos. Ya nos estamos retirando aquí después y nos vamos para Piña. No puedo, al final no voy a encontrar al Didi Móvil porque te lo estaba buscando. Estaba como fantasma.
0: Karinita, cita perfecta sería salir a pasear y qué mejor después ir a comer algo rico, porque ver películas, no, me quedo dormida. Nosotros estábamos hablando de nuestras citas ideales, nuestra cita perfecta. ¿Cuál sería mi cita perfecta? En París. Ahí podría ser mi cita perfecta, quizás en alguna isla paradisiaca. Mi amor, me debes. Ah. No, no me debes nada, eres un encanto. Pero una luna de miel para allá no sería malo. Por si acaso. No sé, la dejo ahí rebotando por si acaso. No, nunca sabes.

0: minutos nos separan de las 9 de la noche. Queda poquito, muy poquito. Películas de un minuto me dicen por aquí.
1: Hola, señorita Karina hermosa, ¿cómo está usted?
0: Muy bien, gracias.
1: Yo soy Gabriel, el que estaba ayer de cumpleaños. Resulta que ayer me tenían una...
0: sorpresa.
1: Una fiestecita, un recibimiento en la casa. Oh. Por eso nadie sabía, no me habían llamado. Se habían puesto todos de acuerdo para no llamar.
0: ¡Ay, qué estoy!
1: Y yo les mostré el saludo de acá de la Punto 7. Y me dijeron que... que los disculpara, pero esta era la sorpresa que me tenían, así que igual fue, estuvo bonito. Se agradece a Punto 7 que siempre da buena onda ahí apoyando a todos los auditores. Saludos, Karinita. Gracias a todos.
0: Saludos para ti, Gabriel. Me imagino que disfrutaste tu cumpleaños junto a tu familia. Obviamente te tenían una sorpresa. Yo sabía, pero no te, obviamente no te iba a decir nada. Me llamaron y me dijeron, Cari, por último, ahí tú cántale para que no se sienta tan solito, pobrecito Gabriel. Gracias por comentarnos, Gabriel, que te tenían una fiesta sorpresa y lo pudiste disfrutar junto a tu familia.
2: Yo le iba a sugerir lo mismo, que probara la longaniza de Froilán.
0: Cierto.
3: ¿Parida, pero en el París del centro o el París del portal?
0: No, pues París del portal.
4: Hola, Karina, Colectivo 13 A presente. Todavía trabajando como las pobres. Oye, Karina, al final no pasaste mi tema, pues te vaya a ir ya.
0: Es que no lo tengo en la pauta, mona. Esa es la verdad. Si yo me salgo de la pauta, me echan. Y como no es un tema que yo conozco y sé que no lo tenemos en nuestra pauta, no lo puedo ni descargar ni nada de eso. Así que para la próxima le voy a decir a mi jefecito que lo tenga ahí para poder descargarlo.
5: Bueno, Karinita, me aprovecho de escribir porque nuestra familia es bastante larga. Igual para que aproveche de escribir igual. Le deseo unas buenas noches. Muchas gracias por acompañarnos en la Red Nacional desde Valparaíso para la Isla Grande de Chiloé, igual internacionalmente para todo el mundo. Muchas gracias por acompañarnos. Mañana nos volveremos a escuchar. Buenas noches, Karinita. Que tenga un buen retorno a su hogar. Un besito muy grande.
0: Un besito gigante igual para ti, Pablito, desde Keilen. Familia, atención, sobre todo a los de Temuco. Dice que la Municipalidad de Temuco informa que debido a la paralización del servicio de recolección de residuos domiciliarios, la recolección se va a mantener suspendida durante las próximas horas. Esta situación se origina en un proceso de negociación entre los trabajadores recolectores y la nueva empresa prestadora de servicio, es decir, corresponde una situación entre actores privados que lamentablemente está afectando la continuidad de un servicio esencial para nuestra comunidad. Así que no saquen sus residuos a la vía pública, obviamente mantener sus bolsas dentro de su propiedad hasta que se normalice el servicio, evitando así la generación de microbasurales, los malos olores y el foco de insalubridad. Para que lo sepan y no esté sacando su basura y después diga, ¿y por qué no se llevó mi basura? ¿Ah?
6: Buenas noches, señorita Karina.
0: Buenas noches, Patito.
6: Una sesión, pero con usted, pero que últimamente la he escuchado re poco, menos que...
0: ¿Por qué?
6: Igual me gusta, me cago en la risa con usted. Que tenga un buen sorpresa, sin manera de... Aquí en Valparaíso nos está lloviendo todavía y estamos esperando la lluvia. Que tenga un lindo regreso a casa, sin novedades. Saludos, Patito, les saludo.
0: Cariño para ti, Patito.
7: Bueno, Karinita, muchas gracias por acompañarnos en esta tarde. Y también un saludo a todos mis camaradas bullangueros de la Universidad de Chile, que sigamos adelante, somos los mejores, así que aguante el bulla, aguante la U, y estamos con la Punto 7, los bullangueros somos Punto 7.
8: Hola, hola, señorita Karina, por este lado, soy Carlito de aquí de Valparaíso. Bueno, voy subiendo Playa Ancha, voy a la cárcel porque llevo dos funcionarios que van a su trabajo, cuidando al estado de Chile ahí. Chico, ¿nombre? El amigo Aguilera, el funcionario Aguilera y el funcionario
9: Jaime.
8: Así que aquí lo llevo a la cárcel. Así que le mando un saludo también a Radio.7 por este lado, Valparaíso, con Arte Valiño. Che, Carlito, que tenga la llegada a su casita. Muy bien, por este lado, con Arte Valiño de nuevo. Che, Carlito.
0: Aguante, che, Carlito. Besitos para ti y para los dos funcionarios que los lleva a trabajar.
10: Ay, Carlita, buenas noches. Fue un agrado de haberla escuchado. Será hasta mañana para volverla a saludar. Magdalena de Villa del Mar, dulce sueño para usted y su familia.
11: ¡Cari, no te vayas! ¡Cari, no te vayas! ¡Chao! ¡No te vayas! ¡Queremos más! ¡Queremos más! Tendrá que ser para mañana, Cari, que tenga buen regreso a casa.
0: Muchas gracias, Freud.
11: ¡Saludos!
0: ¡Saludos!
12: Hola Carlita, hoy un saludo a la Fernanda y a la Camila, mi hija. La Fernanda es una amiga de acá de Ventana, así que un saludo cordialmente. Oye, la luna está pero preciosa, Karina.
0: ¡Manden fotos!
12: Para que salgan a ver, la luna está pero preciosa. Y la luna está pero preciosa, preciosa, Karina, salgan a verla. Bendita, un saludo a la Fernanda de Ventana.
0: ¡Saludo a la Fernandita! ¡Chao, chao, chao!
13: Cari, que tenga un buen regreso a tu depa. Cuídate mucho, te queremos. Estuvimos todo el rato acompañando.
0: Yo también las quiero mucho, mucho, mucho, mucho. Besitos para las cachorras, besitos para mi Connie.
14: Hola tía, ¿cómo estás? Aquí llegando tarde a escucharla, porque la escuchamos como a las 7 y tanto.
0: Súper tarde.
14: Pero mamá, sí, ya, y aquí la queremos mucho y el bebé lloró y lloró. Y llegando tarde, te tendría que decir, hola, chao, pero yo le quiero hablar mucho. Ya, la quiero mucho, tía. Nos vemos mañana.
0: Nos escuchamos mañana, hermosa. Cuídate mucho.
15: Ya, Karina, búsqueme. Mañana nos escuchamos en la misma sintonía, en el mismo día. Tengo buenas noches y seguimos en la chamba. Chao, hasta mañana.
0: Hasta mañana.
15: Y la paz que quiero contestar con
0: su saludo, linda.
15: Gracias.
16: Chiquitita. Hola Karina, buenas noches. ¿Sabes qué? Quería consultar porque la semana pasada me gané una gift card de mis joyas y quería saber cómo se cobra el premio, si tú me pudieras dar información. Que tengas una linda
0: Excelente
16: noche.
0: Excelente pregunta. Vamos a averiguar qué vamos a hacer ahí, ¿ya?
17: Chao, Karinita, que llegue bien a su casita. Besitos.
0: Besos también para ti, mi Delia.
18: Cita Karina, ¿cómo estás? Muy buenas noches. Víctor Gutiérrez por acá. El Guti desde Los Ángeles. Voy a darme la última vueltecita de ahí para la house. Quería pasar a despedirme por aquí el día de hoy. Que tenga una linda noche, que tenga una linda, linda, linda, linda, hermosa noche.
0: ¡Chao!
12: Queridita, un saludo a mi hija Camila y a la Fernanda.
0: Saluditos para la Cami y para Fernanda. Saludos para todos ustedes. Besitos, los quiero. Hasta mañana. Chao, chao.
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¡Hola, Bu! ¡Olvidona! Buenos días, buenos días. Oye, por fin terminó el Megamix. Largo el Megamix. ¡Ya estamos! Señoras y señores, muy, pero muy, pero muy buenos días. Listos por acá para comenzar, iniciar con este show de la mañana. Edición del día jueves. ¡Qué rico! ¡Juernes! Llegando por acá el 27 de agosto de este 2026. Cuente conmigo. Cuente. 1, 2, 3, 4, 5. Solo 5 días. Y se nos va este mes para el martes de la próxima semana recibir septiembre. Sabemos que septiembre es un mes que viene con mejor clima. El solcito se deja ver un poco más. Tenemos cambio de hora también. Celebraciones de fiestas patrias. Tenemos...

0: vida. Claro, tenemos cueca igual, así que motivarse falta poquito para decir pasé agosto. Poquito. Les enviamos un abracito y desde ahora invitamos a la gente a que se comuniquen con la radio para dejar algún reporte en ruta, por ejemplo. Hola, Julián, mira, yo vengo por X ruta y me encontré con un semáforo apagado. ¿Sabes qué, Julián? Por acá hay mucha acumulación de agua. O por acá mi ruta está impecable, pero quiero enviar un saludo. ¿Cierto? Lo que tú quieras a través del WhatsApp, que está siempre conectado, siempre habilitado para ti.
1: Más 56452592210.
0: Exacto. Ahí en ese numerito de WhatsApp, ustedes se van comunicando en este jueves 27 de agosto. Oye, lo vamos a pasar increíble. Yo estaba viendo por acá el calendario de premios. Tenemos algunos regalitos más adelante. Solamente tienen que estar atenti a la .7. Nos escuchan en la FM, ¿dónde? Los Ángeles, Temuco, Valdivia, Osorno, Puerto Montt, Ancud y Castro. Nos están escuchando ahí a través de las antenas de la .7. Y también hay gente que está en su celular a través de la aplicación. Ya sea fuera del sur o también fuera del país. 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Nos pueden escuchar ahí en cualquier parte del mundo. Quiero saludar a esta hora, a ver, claro, guardias de seguridad, la gente de las bombas de bencina, la gente de las panaderías, la gente que está reponiendo ahí en los supermercados, la gente de salud, también bomberos, carabineros, gendarmería. ¿Qué más trabaja hasta ahora? Locomoción, pues la locomoción que se mueve de día y de noche. Y también, sí, lo más importante, un abrazo muy grande a los locutores de radio. Aquí. Están trabajadores. Cabros lindos eso. Vamos a comenzar. Este es el show de la mañana. Hasta las 9 estamos contigo. Súbele. ¡Bienvenido!
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0: Exactamente las 6:12, 6:12. Arriba, arriba. Arriba. Estaba revisando por acá lo que es la calidad del aire y te cuento de inmediato que hoy tenemos excelente, maravillosa calidad del aire. Los Ángeles, Temuco, Padre Las Casas, Valdivia, Osorno, Puerto Montt y Puerto Varas con muy buena calidad del aire, así que estamos sin restricción. Cuando usted respire, recuerde, ¿ah? Usted tiene que decir, oh, pensar que estoy respirando solamente aire limpio. Exacto, porque gracias a la agüita, buena calidad del aire. Ahora bien, respecto a lo que pasa con el tiempo el día de hoy, revisamos de inmediato lo que pasa con Los Ángeles. Máxima de 15 grados, cielo nublado, chubascos, viento de hasta 40 kilómetros por hora y en la noche probable tormenta eléctrica. Eso para Los Ángeles. Temuco y Padre Las Casas para hoy, máxima de 14 grados, cielo nublado, chubascos, viento de hasta 50 kilómetros por hora y también probable tormenta eléctrica en la tardecita. Vamos a revisar Valdivia, máxima de 11 grados para el día de hoy en Valdivia, cielo nublado, vamos a estar con lluvia, viento de hasta 60 kilómetros por hora. Vamos a Osorno, también revisamos Osorno. Aquí está Osorno, se me había perdido. Osorno, máxima de 11 grados, cielo cubierto, lluvia, viento de hasta 60 kilómetros por hora. Puerto Montt y Puerto Varas, máxima de 11 grados, cielo nublado con lluvia, viento de hasta 60 kilómetros por hora. Cerramos por acá con la isla de Chiloé, Ancud y Castro, máxima de 11 grados, cielo cubierto, lluvia y viento de hasta 60 kilómetros por hora. ¡No querían lluvia! No, y más encima estaba revisando la proyección, que el agüita no para en casi todo el fin de semana, ya sea lluvia con intensidad y también chubascos. Así que nada que hacer. Abrigarse bien, manejar con precaución y cuidarse en estos días de agosto que son los últimos, como te decía, hace poquito. Vamos a revisar por acá el santoral porque el día de hoy estamos saludando a todas las Mónica. Si usted conoce alguna Mónica, alguna tía, sobrina, alguna amiga. Bueno, Mónica está de santo el día de hoy. Saludos para ti, Mónica. ¡Moniquita! Ya no más. Oye, ¿no es la Carlita?
1: Hola, Pulvidonja. Hoy estaba súper bueno el mix de del Leo Rey.
0: No, no es Leo Rey, amiga, Joana Moore. Claro, el mix que sonó del grupo La Noche hace poquito era el mix cuando estaba Joana Moore del disco Sígueme. ¿Cachai? ¿Cachai? Ya, te mando un abracito. ¿Qué más por acá? La Ivetita dice, buen día, Juliancito. Que amaneció cariñosa la Ivetita. Buen día, Ivetita. Por acá dice, hola, hola, Julián, buenos días. Por acá, con lluvia, entregando el pancito sin novedad, desde Panadería Aurora. ¡Qué rico, pancito calentito! En la ruta, como siempre, ahí se está reportando con nosotros Don Jesús Hernández. ¡Grande Jesús! ¡Buen día! ¡Hola, hola!
2: ¡Buenos días, Juliancito! Saliendo de la República Independiente de Cholchol, Temuco, Metrenco. ¡Vamos por un viernes pequeño!
0: ¡Vamos!
2: Aquel cuerpo lo sabe. Que tengamos un bello día. Oiga. Bendiciones para todos los puntos 7, somos un 7 y tú.
0: Es el ánimo que uno quiere, ¿viste? Gracias, amiguito Arsenio, buen día para ti. Que te vaya excelente y con cuidado nomás la ruta. Ya pronto voy a estar con resumen de noticias. Hoy debutó Bocinha, voy a estar comentando eso. Algunos partidos también que se nos vienen. El resumen político, el resumen nacional. Vamos a estar revisando de todo. Patito Saavedra, ¿cómo anda, Patito?
3: Buen día. Chile, muy buenos días, ya trabajando ya. Aquí estamos Mon con General Maquena, con Don Oscar, la señora Jimena y esperando a Don José. Ayer vi los partidos de Coquimbo con la Católica. Qué pena por Coquimbo, le dieron vuelta el partido.
0: Sí.
3: Y Bocinha, puta, es muy bruto para jugar el moreno así. Ya no más,

0: Les voy a ir a todos. Aguante el pis el domingo con Puerto Montt, 3:30. Con Van Becker. Saludos a todos los albigordes.
1: Grande Patito, póngale con todo, Patito. Ahí está Patito Saavedra reportándose.
2: Hola, hola, Juliencito. Un abrazo gigante. Que tenga un excelente turno, un excelente día. Yo con una flojera que tengo.

0: señora Patricia, ánimo amigo mío, porque yo siempre digo, no todos los despertares son iguales. Hay veces que uno despierta, se motiva, ve todo lindo, po. ¿Cierto? La vida hermosa, y otros días que no, vemos todo malo, amigo. Uno de, uy, ya la lesera que me tengo que levantar, oh, ¿por qué tengo que ser pobre? Y uno se cuestiona, po. Claro. Amiguito, ánimo nomás y vamos que se puede. Un abrazo para mi amiga, la vecina. ¿Qué está haciendo tan temprano usted, vecina, mandando WhatsApp acá, man? Me está reenviando una info que la voy a pasar luego, así que, vecina, váyase a dormir, vecina. Muy temprano. ¡Aló!
1: Buena, buena, Julián. Aquí el Chino Villar saliendo, saliendo del alto.
0: ¡Buena, buena!
1: Saliendo del refugio, sí. Buena, buena. Yo soy un 7 y tú.
0: Buena, buena, Chino. Ahí estamos con el Chino Imperial.
2: Buen día, buen día, buen día, Julián. Aquí también andamos repartiendo el pancito de panadería Pan del Sur.
0: ¡Eso!
2: Sí. La mejor marraqueta de Temuco, papá.
0: Póngale, póngale. Oiga, a la gente que está repartiendo pancito a esta hora, consulta, ¿solamente reparten pancito o también les toca llevar este tema de los dulces, este tema de las empanadas también y todo lo que se prepara en una panadería? Cuenten, cuenten. Cuenten, cuenten. ¡Aló!
3: Hola, Julián, ¿cómo está ahí? Yo desperté así. No, quería levantarme. Pero aquí estamos, a darle. Que tenga buen día, viejito. Saludos.
0: Buen día, ¿viste? Este es el Celta que queremos, el Celta tranquilo, que manda mensajes buena onda, no el polémico que aparece luego. Ya, sigue así nomás. Estamos con Alexis de Los Ángeles, que dice, buenos días, amiguito Julián, por acá reportándome con un buen desayuno de campeones. Bueno, Alexis es uno de los hombres que tiene el ego más alto en este momento porque él es de Colo-Colo. Claro, dice, te contaré que el Colo no afloja. Saludos para mi coleguita Pablo y vamos con todo porque hoy me toca ruta Los Ángeles, Huepil, Tucapel, Antuco y Quilleco. Harta ruta, amigo, ¿eh? Vamos que se puede. Aparte que Alexis gana de cualquier plata. Las 6:20 le ponemos ritmo con Santa Feria, el huracán. Revisamos Astuta.

Ya son las 6:26. Estábamos revisando la música de Shakira con Manuel Turizo, la canción Copa Vacía, pegadito de Santa Feria con Astuta. Bueno, hay gente de Temuco preguntando por el tema de la basura. ¿Qué pasa con la recolección? Y esto lo estamos comentando desde anoche. Voy a repetir la información acá en la radio. Para la gente que no escuchó, este es un comunicado de la Municipalidad de Temuco que dice: la Muni de Temuco informa que debido a la paralización del servicio de recolección de residuos domiciliarios, la recolección se mantendrá suspendida durante las próximas horas. Ojo Temuco, recolección de basura suspendida. Esta situación se origina en un proceso de negociación entre los trabajadores recolectores y la nueva empresa prestadora del servicio. Es decir, corresponde a una situación entre actores privados que lamentablemente está afectando la continuidad de un servicio esencial para toda la comunidad.

0: Acá también dice, como municipio, lamentamos profundamente los inconvenientes que esta situación pueda generar en los vecinos y vecinas. Si bien el conflicto corresponde a una relación entre privados, entendemos que sus consecuencias impactan directamente en la vida cotidiana de la comunidad. Por esta razón, el municipio ya se encuentra realizando gestiones y evaluando algunas alternativas. Y esta parte es súper importante. Dice, ¿cómo nos puedes ayudar? No saques tus residuos a la vía pública. Te pedimos mantener las bolsas dentro de tu propiedad hasta que se normalice el servicio, evitando así la generación de microbasurales. ¿Ya? Repito, este es un comunicado de la Municipalidad de Temuco, lo estamos compartiendo hasta ahora con ustedes y hacemos también el llamado acá en la radio. No saquen la basura, por favor. Déjenla en la casa, déjenla ahí alejada de los perritos, de los gatitos, para que no se formen microbasurales. Importante, ¿ah? ¿Eh? Importante. ¡Ya no más! Oye, dicho eso, estábamos revisando por acá el fuchibol. Un poquito el peloteo. Colo-Colo derrotó 3-0 a Unión Española en el debut de Bocinha. Los salvos aseguraron el primer lugar del grupo E y se van a medir, en este caso con Audax Italiano, en octavos de final. ¿Le gustó Bocinha o no? ¿Demostró seguridad en el campo de juego? ¿Mm? Bueno, su primer partido, lo mejor para Bocinha. Espero que le vaya bien acá en Chile. Sí. Liga de primer. Ah, me faltó otro partido de la Copa Chile. El de Recoleta con O'Higgins. Ganó O'Higgins 3-1 a Recoleta. Ahora sí, Liga de primera. La Universidad Católica venció por 2-1 a Coquimbo Unido. Ahora la UC deberá recibir a O'Higgins de Rancagua, duelo que se va a disputar este 31 de agosto a las 20:45, mientras que Coquimbo deberá enfrentarse a Huachipato el domingo a las 20 horas. Claro, este es un partido que estaba pendiente porque ambos equipos estaban en copas internacionales, ¿viste? Ah, me salió como argentino, ¿viste? Repetimos, la Católica venció por 2-1 a Coquimbo Unido. Ah, en Copa Sudamericana jugó ayer River Plate con Santa Fe 1-1, partidazo. Partidazo, oiga. Y el otro partido que ayer en la tarde vi fue el partido del Real Madrid con la Real Sociedad. Oye, qué equipazo tiene ahora el Real Madrid, ¿eh? Bernardo Silva, Cucurella, Dumfries y varios más que se sumaron a este nuevo proyecto del Real Madrid. No, bueno, bueno, bueno el Real Madrid, ¿eh? Reviso por acá también otras noticias. Escuchen, porque esto sí que preocupa. Seremi de Salud detecta carne vencida y sin cadena de frío en controles del paso Los Libertadores. Se fiscalizó en este caso a más de 600 camiones. Tres de ellos transportaban cerca de 94 toneladas de productos de carne, en este caso, que fueron rechazados por la autoridad sanitaria. Y la preocupación está en toda la carne que ya pasó, que ya se distribuyó por aquí y por allá. Preocupante, repetimos, detectan carne vencida y sin cadena de frío en el paso de Los Libertadores. ¡Ay, ay, ay! ¡Ay, ay, ay! Lamentable esta noticia, la revisamos también ayer en la tarde, porque estudiante de la UFRO falleció debido a grave accidente mientras practicaba rafting en Pucón. Hablamos de un hombre de 34 años de edad que cursaba la carrera de ecoturismo. Víctima fatal, se encontraba junto a otros 14 estudiantes realizando actividades en el sector de Río Liucura. Lamentable, aprovechamos de enviar harta fuerza a la familia. Bueno, y podríamos conversar varias cosas porque, por ejemplo, ¿cómo practican rafting con un clima así? Con las condiciones que está ahí también el agua. Complicadísimo. Bueno, harta fuerza para la familia. Cositas que revisamos a esta hora cuando marcamos ya las 6:32 en este show de la mañana del día jueves. ¡Exacto! Y nos vamos con la gente, nos vamos con saludos.
1: Juliancito, no es solamente en Javier Agarrera, para acá, para el Ford.
0: Ah, pero este es primero.
1: Oye, Juliancito, vais pasando por Javier Agarrera aquí, en Pablo Neruda, yendo para Pablo Agarrera aquí más, pero lleno de basura. Sacaron la basura, pero lleno.
0: O sea, a pesar de lo que dice la autoridad, sacaron igual nomás la...

0: Basura, no te lo puedo creer, amigo.
1: Juliancito, no es solamente en Javier Carrera, para acá, para el poniente, la encina, todas estas calles acá de los paraguas, lleno de basura, lleno de basura. Escucha, amigo. Que parece que para estos lados pasan los días miércoles. Sí, para donde yo en la Miraya y en la Yaima pasan los días jueves, hoy día. Pero para acá, para mí que la sacaron ayer, está, pero lleno de basura.
0: Qué lata. Patito, gracias por avisar, ¿ah? Qué lata, amigo. ¡Aló!
2: Buena, Julián. ¿Cómo estás, Julián?
0: Buena.
2: Voy a hacer una consulta. ¿Tú sabes si iba a pasar el camión de la basura?
0: Ya.
2: Buena, Julián. Oye, Julián, precaución ahí en el molino, al entrar al portal San Francisco, en la orilla, la reja que tenían ahí de protección. No sé si la intentaron robar, no sé qué pasó, pero está de un lado, está como al medio de la calle. Al ir de aquí del centro hacia el portal San Francisco, al entrar, la reja está medio de la calle y está soldada a un puro lado.
0: Ya.
2: Está súper peligrosa. Si no van atentos, van a quedar ensartados en la reja.
0: Uy. Ya, amigo, gracias por avisar. Ojalá que no pase nada malo ahí.
3: Buenos días, Julián.
2: Chao, Julián.
0: Hola, vos. Hoy saludo largo. Buenos días.
4: Hola, amigo Julián, buenos días. Oye, con respecto a la noticia de no sacar la basura, yo paso todos los días aquí por Botrón, güey. Oye, la gente es más dura que yo. Parece que hay que decirle que saquen mejor la basura, porque, bocha, sacan igual la basura, dejan todo el botadero de bolsa y residuos.
0: Ay, sí, amigo. ¿Sabes qué? En este caso, porque estamos en una emergencia en Temuco por el tema de la basura hasta que lleguen a un acuerdo. Pero el tema de los microbasurales siempre está presente en algunas partes de la ciudad. Lo que yo haría, ¿sabes lo que yo haría? Y me le ocurrió una idea. Lo que yo haría es contratar a personas para que puedan trabajar de forma anónima. Estén como, no sé, paradas ahí en la esquina, como que... Claro, y de esa forma sacar multa a las personas que botan basura. Claro, teniendo ahí algunos palos blancos, violitas y sapeando. Y listo, multa. Impresentable, como dijo Sando, amigo. Impresentable. Hola, buenos días.
5: Buenos días, Julián. Quería informar que los semáforos del portal San Francisco están apagados.
0: Están apagados hace como 3 años ya esos semáforos. ¡Aló! Hola.
6: Bueno, flaco man, ¿viste el comunicado que te mandé, flacuti? Ay, yo trabajo aquí con dos Minions, aquí donde los Minions. Y da que te igual sacaron la basura. Igual todos los contenedores que tengo acá dentro, tengo como 34 contenedores. Ya no sé cuántos contenedores tendré. Así que le mandé el comunicado al presidente aquí. Me voy a llevar para que dejen igual. Pero y que igual esto igual sacar la basura, compadre.
0: Escucha la gente chancha, wey. No, en serio. Ya, sigamos por acá. O nos vamos a la música. Uy, que estoy más atrasado. ¿Vamos a la música? Ok, a la vuelta seguimos revisando WhatsApp. Acá me dejan la foto de un micro basural, po.
2: Mira, Julián, Pedro Valdivia, Inés de Suárez.
0: Pedro de Valdivia, Inés de Suárez. Oh, Dios mío. Una cantidad de basura. No. Chupaya. Bueno.
7: 1.7.
0: Avanzamos y nos quedamos con Los Ángeles Azules y también Nicki Nicole. Revisamos otra noche.
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0: Es mi corazón. ¡Aplauso! La música de Gloop, ahí estábamos recordando con Grado 3 en este show de la mañana, 6:43. Hoy estaba viendo por acá en las noticias que el Banco Central de Chile presentó ayer miércoles las nuevas monedas de 10 pesos y 50 pesos, las cuales mantienen un diseño muy similar al de las actuales, aunque estas tendrán un costo de producción menor. Eso es lo que estaba revisando. Cabe señalar que desde el Banco Central se anunció que la denominación de 50, la moneda de 50, entrará en circulación a partir de octubre de este año, mientras que la moneda de 10 pesos lo hará desde enero de 2027. Ahora, si usted ahí en la casa... ¡Oh, qué bacán, una moneda nueva! No, es casi lo mismo. Estaba viendo... Es prácticamente... Es la misma, pero... Sí. ¿Ya? Exacto. Lo que pasa es que tiene un costo de producción menor. Así que, cositas que te contamos a esta hora cuando saludamos a la gente. Buenos días.
1: Buen día, Juliancito, Jorge por aquí. Saliendo desde Imperial hacia Temuco. Harta lluvia por acá.
0: Harta lluvia.
1: Con precaución, manejar.
0: Saludos, amigo. Precaución ahí en la ruta, siempre muy peligroso, ¿ah? El Cuervito dice, hola, amiguito Julián, ya en la chamba, escuchando Punto 7, yo soy un 7. Grande Cuervito, acá los chiquillos del PAN, ¿cómo están?
2: Hola, Julián, buenos días, aquí reportándome, soy un 7, a buscar el mejor pancito de Temuco y alrededores, Panadería Pan del Sur, la mejor, no solamente del 2024.
0: Ahí están los Pan del Sur. En la mañana más temprano le preguntamos a Danielito, que él reparte el pancito también. Le preguntamos, Daniel, ¿ustedes reparten solamente pan o también llevan empanadas, dulce? Acá nos responde.
3: No, jefe, esta hora se reparte puro pan. Los dulces es otro tema con otra camioneta. Y las empanadas solamente son exclusivas de la panadería y tienen que ir a buscarlas allá, comprarlas allá. Son muy buenas.
0: Recomiendo al cliente. Qué rico. Bueno, saludo a la gente que está en las panaderías, ya sea dentro de las panaderías y haciendo el pancito o también repartiendo. Que les vaya excelente. Desde Puerto Montt dice, buen día, Julián, por acá Judith. Espero que todos se encuentren bien. Lindo jueves para todos, a pesar de las condiciones climáticas. Con todo el power nomás, porque ya es jueves. Al mal tiempo, buena cara. Un abrazo para ti, Judith, de Puerto Montt. Buen día, Juliancito. El Aito por acá por Los Ángeles, la tía Cecilia y la tía Macarena, las tías más power, ya han recorrido para buscar a nuestros chicos y chicas. Un abracito. Saludos, tías. Que les vaya bonito.
4: Hola, Julián. Quisiera dar un saludo acá de la panadería Lili Pinto de Nueva Imperial para don Miguel Huayqui y don Ángelo, que vienen de muy temprano con lluvia y todo a trabajar. Así que eso, muchas gracias por darnos alegría en la mañana. Somos un 7.
0: Buena. Saludos, chiquillos.
5: Buenos días, Juliancito. Por acá despertando con la mejor sintonía. Ya desperté hace ratito, sí. Levantando las pequeñas para un día más de clase. Y nosotros a trabajar. Hoy día a trabajar. Así es que saludos para las niñas. Que les vaya súper, súper bien en el colegio. Saludos para mi amorcito y saludos para ti. Que tengas una excelente jornada.
0: Muchas gracias.
5: Un bendecido día, amiguito. Abracito, somos un 7.
0: Abracito, ahí estamos con la Yanita, que el día de ayer tuvo libre porque la feria Pinto estaba con el tema del aseo general, con la limpieza. Así que Yanita, vamos con todo el power nomás hoy. Hola.
6: Hola, mi churrito con más manjar, lindo, precioso, cosita linda, bella de mi corazón, mi nube gris en el paisaje, mi sol cuando ilumina el día. ¿Cómo está usted?
7: 1, 2, 3, católica. Hoy al fin ganó católica. Estamos todos los 50 cruzados. Ya, yo soy un 7.

0: ¿Cómo es? Un, dos, tres, Católica. Ya revisamos el fútbol más temprano. Saluda a la Católica. Contento ahí con los tres puntitos que suman, ¿ah? ¿Eh? Un, dos, tres, Católica. Ya tengo por acá que estaba opinando la gente, algunas personas, por el tema del servicio de recolección de basura en Temuco. A ver, escuchemos un poquito.
1: Oye, Julián, muy buenos días. Hola, Julián, muy buenos días. Hola. Muy buenos días. Padre, mira, independiente de la gente porfiada y de los problemas que tenga los trabajadores de recolectores de basura con la empresa externa, la municipalidad igual debe hacerse parte. El municipio está a cargo de la comuna, por lo tanto, ellos deben mantenerla limpia. Mira, si la municipalidad tiene plata para contratar un ente externo, que trate con los recolectores, ellos también tienen que hacerse cargo, tienen que tener... Hay camiones ahí guardados en calle Imperial, ahí... ¿Por qué no los toman y contratan a otra gente? Todos son inspectores vagos de repente que andan dando vueltas.
0: ¿Ah? Ahí está la gente opinando. ¡Aló!
2: Hola, Julián, ¿cómo estás? Buenos días. Hola. Juliancito, respecto a la basura, yo saco mi basura los lunes, los miércoles y los viernes. Y ayer yo no estaba enterada de que no había que sacar basura. Yo saqué mi basura a las 5 de la tarde, pero respecto después a las 6 de la tarde, me vine a enterar que estaban en paro, así que no podíamos sacar la basura. Así que pesqué mi bolsita con esa lluvia que había como a las 10 de la noche, la pesqué y la guardé. Así que no los involucren a todos los que somos responsables y escuchamos que no hay que sacar la basura, entramos nuestra basura.
0: Es verdad, mucha gente ayer sacó la basura porque no tenía ni idea que no iba a pasar la basura hoy, luego ven el comunicado y salen con una bolsa, van a buscar su basura y la guardan. Muy bien, muy bien. ¡Bravo! Excelente. Excelente, amiga. Porque la cantidad de fotos que me están llegando de microbasurales hoy, impactante. Ahora, para la gente que acaba de encender la radio, recordemos que estamos sin servicio de recolección de basura en Temuco, ya que los trabajadores no han llegado a acuerdo con la nueva empresa. Todo esto externo, la Municipalidad de Temuco hizo ahí un comunicado que, claro, esto tiene que ver, no con ellos, porque es un problema externo ya, pero que igual están haciendo el trabajo para lo antes posible poder solucionar esto, tratando de aportar ahí. El llamado es ese, no saquen la basura el día de hoy, a pesar de que el amigo Eric nos decía hace poquito, Julián, yo igual vi un camioncito. Claro, puede ser uno, dos, tres camioncitos, pero no al mismo nivel de la circulación de la semana, ¿ya? Igual esto es súper importante, o sea, estamos hablando de los trabajadores recolectores que están exigiendo mejoras para ellos, por el mismo tema de los sueldos, todo, súper importante. Yo encuentro que los chiquillos se sacan la mugre, ¿ya? Ojalá que les vaya bien. Ojalá. Hola, hola.
3: Amiguito Julián, ¿cómo está, amigo Jaime? Por acá, desde el centro, vamos hacia Villa Los Ríos.
0: Don Jaime.
3: Está bastante agradable la temperatura, harto movimiento en la ciudad, ya despertó hace rato. Julián, una visita de utilidad pública en el semáforo de Lautaro con Caupolicán. Está muy descoordinado. Para los que vamos por Lautaro, alcanzan a pasar dos, tres autos, siempre que el que está adelante esté vivito. Y cambia de nuevo a rojo. Está muy cortito para Lautaro y tiene mucho tiempo para Caupolicán.
0: Claro, es como está desincronizado entonces ese semáforo. Le vamos a avisar a Jaimito cuando llegue, porque ahora Jaimito comienza a las 7 a trabajar, ¿ah? ¿Eh? ¡Ya, amigo!
4: La auditora me quitó las palabras de la boca. Eso mismo decir yo, Leira, puro santipeo no va. Porque la municipalidad está pagando por el retiro de la basura, independiente de que sea una empresa particular. Ellos tienen que velar por la recolección de la basura en la ciudad de Temuco. Por ende, ellos tienen que dar la solución, no decir, lavarse las manos, es que es un problema entre privados. No, pues hombre, si eso es algo que afecta a toda la ciudad, se van puros santipeos inaugurando cuestiones que ya estaban y inaugurando semáforos que no funcionan y la basura, no, es que eso es de privado.
0: Ya, pero no te enojí. ¡Oiga, agresivo!
5: Uy, el Boring dejó la pura cantada con la basura y ahora le echan la culpa al CAS.
0: Ya, bueno, por acá también Claudio me dice, Julián, yo vi el camión de la basura que anda retirando en el centro. Pero, repetimos, el llamado es a que no saquen la basura. ¡Ah, el camión va a sacar la basura! No, déjela ahí.

0: Porque ya con toda la basura que hay en la calle, dejemos que estos pocos camiones que anden puedan limpiar la embarradita que hay, pues, en el centro y en distintos sectores. Ya no más, vamos a la música, 6:52. Vamos, levántese. Vamos, levántese. Vamos, levántese.
1: Ah, o sea, hay que dejar la basura al centro.
0: No, no, no, no. Guárdate la basura, amigo. No la saquen.

0: Disculpen la pregunta, ¿qué pasó?
1: No, no pasa nada, señora, no pasa nada. Tranquila nomás. Ya son las 6:56, recordando con ese reggaetoncito de la vieja escuela. Amigos especiales, la música de Big Jamo con Blindaje 10. ¡Oh! ¡Vamos a la pausa! Oh. ¿Cómo pasa la hora? Atención, porque en efemérides te quiero contar... ¿Qué pasó?
2: Don Jaime, que tenga cuidado con el izquierdazo.
1: ¡Ya! Dejen de pelear, por favor.
3: Julián, voy a aprovechar de funar a mi vecina que me cae mal y sacó la basura ahí en la Santa María.
4: Hola Juliancito, aquí estamos escuchándote, besos para ti, que sea un bello día para todos. Ay, aquí, ¿puedo sacar la basura?
1: En Los Ángeles sí, sáquenle basura nomás, y en Temuco el problema.

0: Ah, que la basura no me había.
1: Hola Julián, ¿cómo estás? Le quiero mandar un saludo a la polola de mi niño Bárbara Reed, que está de cumpleaños. Le pueden cantar feliz cumpleaños, por favor. Soy un 7 y tú.
0: ¡Cumpleaños! ¡Feliz! Oye, feliz cumpleaños. Que sea una bonita celebración. No sé si van a carretear hoy, mañana, pasado. ¡Feliz cumple!
2: Buenos días, Julián, ¿cómo estás? Yo aquí despierta tomando un cafecito y hoy día tengo una nueva vuelta al sol. Estoy de cumpleaños.
0: ¿Estás de cumpleaños?
2: Chao, cariños.
0: Uy, están todos de cumpleaños el día de hoy. Te quiero enviar un abracito, Silvia, con todo el amor del mundo, que lo pases increíble en tu cumpleaños. Eres una persona a todo dar, simpática, cariñosa. ¡Te queremos! ¡Feliz cumpleaños! Y ahí, ¿dónde va a ser, pu? Cuéntanos, cuéntanos.
3: Hola, hola, Juliancito. Buenos días, buenos días. Llegó el día, el cumple de mi cachorro, mi Andrés Ignacio, cumpliendo 14 años. Así que salúdalo, por favor, antes que se vaya al colegio. Andrés Ignacio, feliz cumpleaños, te amamos.
0: Andresito, Andresito Ignacio. ¿Cómo es? Andrés Ignacio. Feliz cumpleaños, Andrés Ignacio. Un buen niño. Sigue así, pórtate bien. Disfruta. ¿Qué pediste de regalo? Ojalá que algo no tan caro, amigo, si la inflación está complicada. ¡Feliz cumple! Ya, cortito, voy a la pausa comercial, pero antes te cuento que hoy es el Día Mundial de los Lagos. ¿Como la comuna de los lagos? No. ¿La región de los lagos? No. De los lagos, del agua, a eso me refiero. Es una fecha para resaltar la importancia de estos ecosistemas acuáticos en la sostenibilidad ambiental y el bienestar humano también. Día Mundial de los Lagos. Todo esto designado por la Asamblea General de las Naciones Unidas. Los lagos son fuentes vitales de agua dulce, esenciales para el consumo humano, la agricultura y la producción de energía. Además, albergan una biodiversidad única y desempeñan un papel crucial en la regulación del clima al almacenar carbono. Mira. Y sin embargo, enfrentan amenazas significativas como la contaminación, sobreexplotación y los efectos del cambio climático que deterioran su calidad y cantidad de agua. Si me preguntan a mí, esta opinión muy personal, entre mar, entre río y lago, yo soy Team Lago. Team Lago. Qué lindo. Día súper importante, ¿eh? Oye, hablando de lago, saludos para Luis Lago. Va nuestro coleguita. Tengo la pausa comercial y regresamos en breve, ¿eh?
4: Yo igual, Team Alani Lago.
5: Saludos a Sergio Lago.

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0: ¡Ojito!
1: Atento, atento, Julián. Recién acaban de chocar por Alcance, aquí en Pedro Valdivia. El semáforo que está antes de llegar a Braulio Arenas con Pedro Valdivia, en dirección de Pedro Valdivia a Cholchol. Choque por Alcance, los vehículos están detenidos. Ahí viene llegando Carabineros. Están ocupando la pista izquierda, antes de llegar a Braulio Arenas, en el semáforo peatonal.
0: ¡Ojito!
2: Chicos, buenos días. Aquí, Pedro Valdivia, al frente del terminal de la 9. Un accidente por Alcance ahí, para que tengan ojo los conductores, pero está saliendo hacia Cholchol, con dirección a Cholchol. Yo soy un 7, ¿y tú?
3: Pasadito la línea 3, choque por Alcance, dos vehículos menores, pista izquierda desde Temuco

0: Hacia Cholchol.
1: Hacia Cholchol.
0: Desde Temuco, hacia Cholchol, para que tengan cuidado.
1: Ya, amiguito. Bueno, ahí está la gente comentando lo que pasa en ese lugar para que tengan precaución. ¿Ok?
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1: ¡Oh, mi carnet! Vamos a comenzar esta segunda hora de programa. Y lo hacemos con un clásico. Es Emanuel con la chica de humo en Punto 7. ¡Vamos!

0: 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La música de Emanuel con La Chica de Humo, 7 de la mañana con 12 minutos. Y así también comenzando con esta segunda hora de programa, sonando esta hora para Valdivia. ¿Cómo está la gente de Valdivia? Sonando para Temuco, hola Temuco. Y me parece que todavía estamos para Puerto Montt y Chiloé. Bueno, ahí ustedes nos van contando desde qué parte, sector, comuna nos están escuchando. Déjame, voy a revisar al tiro si estamos para Puerto Montt o no, a ver. Sí, estamos para Puerto Montt todavía, así que abracito para Puerto Montt, Ancud y Castro. Voy a repetir lo que pasa con el tiempo hoy. Vengo de sur a norte, ¿ya? Reviso el tiempo en las comunas y ciudades donde nos están escuchando en la FM. Estamos con Castro, máxima de 11 grados, cielo cubierto, lluvia, viento de hasta 60 kilómetros por hora. Estamos en Ancud, máxima de 11 grados, cielo cubierto, lluvia, viento de hasta 60 kilómetros por hora. Puerto Montt y Puerto Varas, máxima de 11 grados, cielo cubierto, lluvia, viento de hasta 60 kilómetros por hora. Valdivia, máxima de 11 grados, cielo cubierto, lluvia, también el viento de hasta 60 kilómetros por hora. Y reviso Temuco y Padre Las Casas, máxima de 14 grados el día de hoy, cielo nublado, chubascos, probable tormenta eléctrica y el viento va a llegar a los 50 kilómetros por hora. Yo estaba revisando la proyección por acá en todas las ciudades y se nos viene harta agüita. Veo agüita todos los días, por lo menos hasta el día lunes. Nada que hacer, pues, nada que hacer. Compramos un poquito de harina, un poquito de aceite, preparamos su vaipilla, ¿no? Unos buenos mates. Aquí está Julián, se escucha fuerte y claro en Puerto Montt. Un abrazo. Ahí está Danielito. Saludos para ti, Danielito. ¿Qué más? Buenos días.
1: Buenos días, amigo Julián, ¿cómo estás? Aquí, en junta ya, amigo, a Padre de las Casas. Harta lluvia, harto mojado, harto resbaladizo el pavimento para que la gente del Puerto 7 tenga precaución, amigo. Cuídate, que sea un gran día, un gran fin de semana, amigo. Usted y toda la gente del Puerto 7, con todo el fuego, amigo, hoy día.
0: Gracias, amigo. Vamos con todo nomás, ¿ah? Falta poquito ya para el fin de semana. Ahí va Ítalo en la ruta. Váyase con mucho cuidado, Ítalo, porque está complicada la ruta, ¿eh? Sí. Luchito Salazar por acá a esta hora preparando, no sé si está preparando pancito o está preparando sopa y pilla, porque ya ahí está con la masa lista. ¡Grande, Luchito!
2: Vean, que tengas lindo día, un abrazo, cuídate.
0: Hola, oye, desconozco al Rudy, ¿eh? Anda como livianito, ¿eh? No anda agresivo. Rudy, ¿eres tú? ¡Eres tú! Quiero enviar un abracito grande a mi amiga Fabi Gallego desde Los Ángeles, que me dice: amigo, aunque no todos los días me reporto, siempre estoy con la radio. Qué bueno, porque hay días que no nos escribe. Pues yo digo, ¿qué será de la Fabi? ¿Cómo estará la...? Ahí está, po. Todos los días escuchando la radio. Así que buen día, amiguita. Que te vaya increíble hoy en tu trabajo, en tu deporte, en todo lo que haces día a día. Abracito. Abracito. Ahí estamos, ya. Rudy, ¿eres tú o no? ¿Por qué andas tan buena onda?
2: ¿Qué? Si siempre te quejas, pasa los audios, mejor un show.
0: Ya, ese es el Rudy que yo conozco, ¿viste? Ahí sí, pues ese es el Rudy que yo conozco. Luchito me dice que está preparando sobaipillas. ¡Qué rico, amigo! Que le queden increíbles las sobaipillas. ¿Cómo está mi profe querida, profe Carla?
3: Hola, amiguito, buenos días, ¿cómo estás? Yo aquí ya preparándome para comenzar el día jueves con lluvia otra vez. Me carga, nada que hacer. Que tengan todos un lindo día, soy un 7. ¿Y tú?
0: Buen día, amiguita, vamos con todo nomás. Más encima viene harta lluvia estos días, amiga. Ya, pero falta poquito para la primavera.
4: Hola, Julián, buenos días.
0: Hola,
4: buenos días. Por aquí reportándose la gancita. Un buen día, bendiciones para todos los colegas. Ojo con la ruta porque está lloviendo mucho. Yo soy un 7, ¿y tú?
0: Eso es verdad, precaución. Rudy, ¿qué pasó?
2: Cuídate. Mi Berlín.
0: Ay, nos vemos, Rudy. Hola, hola, hola.
5: ¿Y tú cómo estás, mi cholo? Estos días no te había visto en la farándula. ¿Cómo está tu salud, hijo querido?
0: Aquí estamos, amigo, aquí estamos echándole bailando. Hay que decir que estamos bien, amigo. que decir que estamos bien. ¡Hola, hola!
6: Buena, buena, Juliancito, buena, buena. Hoy una recomendación para don Jaime de Control del Tránsito.
0: A ver.
6: De uno poniente en Labranza hasta la salida hacia Temuco, no hay ningún semáforo para cruzar. Todos los semáforos están allá después del trébol para allá. Hay que poner un semáforo para poder salir en la mañana de acá. Yo dejé de salir a 3.

0: Pero el cuarto me retó igual, nomás, Julián.
1: No, ya. Ya, ya, amigo, saludos para ti.
2: Hola, amigo, ¿cómo estás?
3: Hola.
2: Gusto de saludarte desde acá de Osorno. Vamos camino al hospital a un examen con mi papito, don Víctor Aburto. Un saludo para él.
1: Amiga, un abrazo para tu papito que

0: Buenas, buenas, mi churri churri. Paso por aquí a reportarme, trabajando en su grata compañía. Saludos desde Pillanlebu. Por acá todavía no se larga el agua, oye, pero se va a largar porque está muy amenazante la cosa.
1: Sí.
0: Eso, soy un 7. ¿Y tú?
1: De que viene, viene. Abrazo, amiga.
2: Hola, amiguito, muy buenos días. Que tengas una excelente jornada por acá. Ya lista para salir al colegio del cachorro. Así que, dejando unas últimas cositas aquí en la lavadora. Besitos, amiga, te quiero mucho.
1: Abracito, amiga.
3: Disculpen la pregunta, ¿qué pasó?
1: No ha pasado nada, señora. Estamos bien, señora, estamos bien.
4: Ya, vecino, gracias. Gracias, vecino. Úsala. Qué fome. Ya, vecino, gracias.
1: Ya, de nada, vecino. De nada. Muy bien. 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
1: ¡Hey! Y nos vamos con nuestra sección Temas que dan sed

0: que querís de mí con eso? ¿Tema? ¿Acaso querís que las vacas se saquen sola leche y yo me ponga a tomar hoy?
1: ¡Lánzate nomás!
2: Ya son las 7:28, 7:28. Música para todos los gustos y para todos los estilos.
1: Así es.
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4: Hola, Juliancito, ¿tanto tiempo, amigo mío? Oye, Julián, qué manera de haber gorreado por el portal San Francisco. ¿Cómo le hacían quitar el taco? Si no, digo yo, ya, amiguito, que tengas un lindo día.
2: Puro gorreado, ¿no?
5: Hola, Juliancito, buen día. Aquí paso a reportar, mandarle un saludo a mis niñitas, la Maite y la Marti. Que tengan un lindo día, igual que tú, amigo. Y por fin es jueves. ¡Yuhu! Estas canciones, ¿qué quieres de mí, Julián? ¿Qué quieres de mí?
2: Hay que lanzarse nomás.
6: Hola, Julián, buenos días. Aquí Batito Rojo, saludo a mi sobrinita hermosa, Valentina Montesino y Julietita Girar, de aquí del tío Pato Rocco.
2: Buena, buena.
4: Hola, Juliancito, ¿cómo estás? Buenos días. Juliancito, yo también siempre te estoy escuchando. Lo que pasa es que hago tantas cosas que a veces no tengo ni tiempo de mandarte mensaje. Pero ten presente que siempre estoy escuchando la radio Punto 7. Ya, yo soy un 7 y tú.
2: Muchas gracias, te mando un abracito.
6: Juliancito, está lloviendo de una manera, Juliancito, la están tirando con balde, Juliancito.
2: Así caché, recién abrí la ventana un poquito nomás y... Oh, manera de caer agua, oiga.
7: Hola, Juliancito, soy la Consu.
8: Soy el Ignacio.
9: Soy el Ricardo.
2: Desde padre de las casas, somos los Guzmán. Somos un 7 y tú. Son prendidos los Guzmán. Hola, Julián, saludos para mi hijita Catita, que vive en Frutilla, región de Los Lagos. Laberito Triangulado. Ah, ya que estábamos hablando de Los Lagos, recuerden que hoy es el día justamente de Los Lagos. Me refiero al agua, ¿no? No a la región ni a la comuna, ¿no? Laberito.
10: Hola, Julián, soy Eric y solo soy Celta. Yo soy un 7 y tú.
2: Pobrecito, va solo el amigo.
11: ¡Hola, hola! Julián, buenos días, buenos días. Aquí es un teguito Javier Carrera.
2: Abracito. Dice por acá, hola, Julián, buenos días. Paso a dejarte mi saludo. Desearte un excelente día.

0: Yo soy un 7, ahí está Jacqueline Alvarado. Saludos, Jackie.
1: Juliancito, yo soy de apellido Lago, ¿puedo celebrar?
0: Sí, de todas maneras. Bueno, más que nada este día de los lagos, como estábamos comentando hace poquito, es un día para hablar de las amenazas que tienen los lagos. Sí, pues. Como comentábamos hace poquito, la contaminación, la sobreexplotación y los efectos del cambio climático que deterioran la calidad del agua, la calidad y cantidad a esta hora. Estábamos hablando también que los lagos desempeñan un papel crucial en la regulación del clima al almacenar carbono. Y aparte, otra parte importante que tienen los lagos es que uno se puede sentar ahí frente al lago con alguna persona especial a pololear. Si los lagos hablaran de todo lo que han visto. Día de los lagos.
2: Oye, Juliancito, ¿y por qué la señora habla así?
3: Un saludo en su día a el colega Lagos de Valdivia. Un fuerte abrazo, colega.
0: Ah, tú te refieres a Luis Lagos. Un abrazo tremendo para Luis Lagos. Luis Lagos. Hola, hola, buen día.
4: Buenos días, Juliancito. Menos mal que no hablan los lagos, sino que diría el de ya de Coñaripe.
5: Acá mi vecino los lagos igual están amenazados.
6: Hola, Julián, buenos días. Primera vez que te escucho tan temprano.
0: Buenos días.
6: Lindo día para todos. Chao.
0: ¿En serio? Oye, no se olviden que estamos todos los días acá en la radio, tempranito, de 6 a 9 de la mañana. 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
7: Buenos días, Juliancito. Oye, Juliancito, lo único que le envidio al lago es a la Nicole. Qué linda esa niña. Linda la cantante.
0: Ah, porque es el Sergio Lago, pues, amigo. Nosotros estamos hablando de los lagos, del agua, eso.
8: Buenos días, mi churro con manjar. Si es el día de los lagos, ¿por qué no te rajas con la cuequita los lagos de Chile, Julián? Ya.
0: Vamos a ir a la pausa mejor, ¿no? Oye, lo otro, antes de ir a la pausa, les quiero comentar que esta noche va a pasar algo. Algo heavy. ¿Heavy, sí? ¿Ah? Sí. Lo que pasa es que esta noche es de travesuras.
9: Esta noche es de travesuras.

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0: Oye, Julián, y aparte de comer salami y pan, ¿qué más se puede, con qué más se puede servir?
1: Con lo que quiera, ay, amigo. ¡Ya no más! Muy bien, las 7:45, revisando música para todos los gustos y para todos los estilos. En este show de la mañana, recuerda que a las 8 se nos vienen las noticias. Y también se nos viene el romántico. Yo estaba revisando el romántico por acá y ya me estoy preparando para llorar. Es que muy lindo lo que se nos viene.
2: ¡Aló! Mira, esta canción es súper buena, Julián, pero le falta algo. ¿Qué le falta? Le falta una Coca-Colita.
1: Ah, al salami pan. Salami pan, ya. 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Saesa informa que por trabajo de ampliación y mejoramiento de sus redes, deberá suspender el suministro eléctrico este día viernes, atención Valdivia, entre las 10:30 y 16:30 horas en el sector Los Molinos, San Ignacio, Loncoyen, Punta Brava, Centinilla, Calfuco, Playa Rosada, Palomar Alto y Cutipay Alto. 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Saesa. 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Muy bien, tengo por acá algunos saluditos de cumpleaños que voy a enviar de inmediato antes que se me olvide. Sí. Aquí tengo uno. Dice, buen día, Julián. Quiero enviar un saludo de feliz cumpleaños a mi esposa, Katherine Wirkalaf, que está cumpliendo hoy 31 añitos de vida. La amo mucho y es la mujer de mi vida. Para ti, Katherine Wirkalaf, de parte de tu amorcito, un feliz cumple. La Yasmi. Hola, Julián. Un saludo de cumpleaños para Pablito, que hoy está cumpliendo 7 añitos de vida. ¡Chiquitito! Pablito, que lo pases increíble en tu cumpleaños y estoy seguro que en la tarde en la casa te van a regalonear. Como te lo mereces. Un abracito para ti, regalón. Lo mejor de lo mejor. ¿Aquí?
3: Hola, Julián, ¿cómo estás? Le quiero mandar un saludo a la polola de mi niño, Bárbara Reed, que está de cumpleaños. ¿Le pueden cantar feliz cumpleaños, por favor? Soy un 7.
1: Está de cumpleaños. Y por acá dice Juliancito, un saludo para mi hija Mayra Argel, que está cumpliendo 8 añitos de vida, la Mayra. De parte de sus papis y de parte de su familia completa. Para todos, feliz cumple. ¿Eh?

0: Y aquí es donde quedó la tole tole, pues chiquillo. Aquí es donde quedó la tole tole. No sé qué opinan ustedes de este mensaje que me acaba de llegar. Ojito, ojito. No sé si contarlo al aire. No sé. Ya, resulta que Francisco. Ya, Francisco nos cuenta que su señora el día de hoy está de cumpleaños. Dice, hola, mi señora está de cumpleaños, no la voy a saludar todavía porque está durmiendo. Pero me pidió. Oh. Me pidió que por ser su cumpleaños, en mi foto de perfil de WhatsApp, ponga durante todo el día la foto de ella. ¡Qué toxicidad, amigo! Ya, entonces, el día de hoy... Oye, pero yo veo acá tu foto y todavía no tienes la foto de ella. ¡Claro! Entonces, eso. Mi amor, hoy por ser mi cumpleaños... Quiero que tengas mi foto mía en tu foto de perfil todo el día, mi amor. No sé. Bueno, ve tú, al parecer, todavía no lo decides porque tenía otra foto de perfil. No sé qué opina usted, mi gente. Bueno, cosas de pareja. Voy a estar toda la mañana sabiendo tu foto a ver si la cambié o no. No, amigo, escapa de ahí, amigo.
1: ¿Y por qué no? Debería llevarlo todo el año. Yo pensé, Juliancito, que yo era tóxica, pero no. Hay otras peores. Saluditos, Dominique, de Temuco por acá. Yo soy un 7, ¿y tú?
0: Salud. Mira, voy a dar mi opinión con mucho respeto, ¿eh? Con mucho respeto. Creo que estas cosas de poner una foto de perfil de la pareja, qué sé yo... deben nacer de uno mismo. O sea, es que voy a poner una foto con mi amorcito aquí, pero no que, no sé, no rogar porque te pongan de perfil, concho, como un poco humillante, no sé. Repito, debería nacer de cada persona, po. Digo yo nomás, po.
2: Qué tóxica, o sea, del momento que ya pides eso no se vale, porque no fue voluntad de él, lo estás pidiendo. No.
3: No, que la ponga nomás, que la ponga nomás.
4: Tóxica, tóxica, tóxica.
0: Oh, sí.
5: Que la coloque nomás, pero que bloquee todo lo que la pueden ver.
6: Saludos. Oye, Julián, pero no debería tener ningún problema porque el que nada hace, nada teme. Ahora, si no quiere, es porque... pobre mujer.
7: Amigo, ahí no es.
1: Bueno, yo entraba a su Facebook y le ponía Dominique, te amo, como si lo había escrito él.
0: Ah, sí, bueno, esa quien no la ha hecho,
8: Por algo lo hacen que coloque la foto de perfil de la dama. No tiene nada que ser muy manso el sol.
9: Chernobyl entró al chat.
10: Del momento que ya lo tienes que pedir, Julián, no me interesa.
0: Claro, voy a andar pidiendo, es de Diana hacer. Oh, mi amor, me pusiste de perfil. Oh, qué lindo eres. Te lo mereces todo. Claro.
11: Yo prefiero vivir en el anonimato para que me conozcan y después me diciendo, oye, ¿sabes qué? Tu señor.

0: la vi el otro día o no.
1: Porque no más
2: Oiga, y don Luis, ¿qué opina usted, amigo?
3: Chuta, yo había conocido personas tóxicas, pero como la señora del caballero, no, nunca. No, a mí me piden eso. Yo prefiero dar un paso al costado, Juliencito. Sí. Chao nomás.
2: Bueno, conociendo todos los secretos que tiene usted, definitivamente le creo, amigo. Don Luis Yanca. Bueno, cosas de pareja que hablamos también a esta hora del día, de la mañana. Y vean ustedes nomás.
4: Apoyo a la auditora en el anonimato nomás, amigo. En el anonimato, que nadie me conozca, para que nadie me pille después.
5: Bueno, el que nada hace, nada teme, así que no habría ningún problema de colocar la foto. Además, ella le pidió un regalo especial, solo por hoy.
4: Hola, Juli. Por algo lo pide ella y por algo él lo duda. Ahí algo pasa.
2: Y eso es lo bueno, lo que me gusta de la radio, que siempre hay todo tipo de opiniones. Al final todos nos terminamos queriendo igual, pero la gente opina distinto. Eso es lo bonito. Sí, ¿aló?
6: Por algo se lo pidió, a ese ya lo pillaron en algo, po. No, le sacaron todo el rollo.
7: Por último, que coloque una foto de él con ella, po, pero no de ella sola.
8: Oye, ¿por qué le da tanto miedo poner la foto a la señora? ¿Por qué no le gusta presumirla? ¿O qué oculta?
2: No sé, yo no, al menos yo no lo vi por esa parte como, oh, qué oculta, te puede ver la osa. Yo al menos lo veo como un poquito humillante, así como, oye, voy a poner mi foto perfil. No, qué nazca, po.
9: La pan con neopren, le dicen a la amiga, por lo tóxica.
6: Ah, sí, pues eso es lo otro que dice la auditora. Si a ese ya lo pillaron, es que están confirmando versiones, ¿no?
8: Oye, Julián, a lo mejor es más fea la vieja.
2: No, ya. Recuerde que no existe gente fea. Todos y todas tienen algo especial.
4: Yo creo que le pone mucho color. Pone la foto, cuánto más. ¿Qué daño te va a hacer? No, tanto color y después cómprale un buen perfume. Si a lo mejor nunca le has regalado nada y no sé, usted está pidiendo algo que por último es gratis, pues compañero. Cómprale un buen regalo, celébrela, que tanto, hombre.
10: Hola, Juliancito, cuando las mujeres piden eso es porque ya saben algo. Entonces, mejor si el loquito está en malos caminos, que lo haga calladito. Pero no debería ser un problema.
4: Amiga, yo sé cuándo te va a poner la foto de perfil, en Facebook, Instagram, WhatsApp, cuando te mueras, amiga. Oh, tan buena que
9: no es fea la señora, es difícil de mirar nomás.
11: Mira, de qué humillante, sí, pero estoy de acuerdo con la otra auditora de que por algo le pidieron eso, ¿no?
2: Claro, pues. No sé, yo lo veía por la parte de como, ¿me voy a poner de foto perfil? No, pues. No haría nunca algo así, yo. Qué vergüenza, pues.
12: Julián Hermané, saca molde de mi foto perfil, todo el año con la pierna ahí al lado.
2: Ah, sí, pues el hombre tiene la foto de perfil con su pareja, mire qué bonito, y le apuesto que su pareja ni se lo pidió, nació de usted.
8: Mira, el hombre que oculta a su pareja, el que no pone de perfil a su mujer o a su esposa, tanto hombre como mujer, es porque algo oculta.
2: A ver, ¿puedo repetir esto? ¿Puedo repetir esto, por favor?
8: Mira, el hombre que oculta a su pareja, el que no pone de perfil a su mujer o a su esposa, tanto hombre como mujer, es porque algo oculta.
2: No, ya te pasaste 20 pueblos, amigo. Ok, desde ahora en adelante, cualquier persona que yo en el WhatsApp de la radio no vea con su pareja, es porque algo ocultan. ¿Estamos, no? ¿Estamos, no? A ver, a usted, amiga, yo la veo sola en la foto, Jocelyn. ¿Usted algo oculta? ¿Qué está ocultando?
11: 50 pueblos se pasó, Julián. No, 20, 50.
2: Don Luis, lo veo solo en la foto. ¿Qué está ocultando?
3: El puritano, el matatán.
2: A usted la veo sola. ¿Qué está ocultando?
3: El amiguito como amigo. Oh.
2: ¿Usted qué está ocultando?
11: Juliancito, pero es que a la fuerza no hay cariño.
2: ¿Y usted qué oculta, oiga?
13: Buenos días, Juliancito. No, ese aterrante no sabe lo que hable, Juliancito.
2: Ya, vamos a ir a la música, está harto tóxica la conversación. Entre como que más avanzamos, más toxicidad. siento yo.
11: Oye, a ti te veo solo en tu foto.

0: perfil. ¿Qué está pasando?
1: Yo tengo la foto de perfil de la radio, ¿ya?
0: Biencito, ¿y mi foto? ¿Qué te parece?
1: Tu foto. Ah, tú estás con tu pareja. Tú no ocultas nada.
0: Julián, por eso yo voy rotando las fotos. En familia, sola, con mis niños. Porque si pongo uno, el otro. ¿Y por qué a mí no me pusiste en la foto? Entonces mejor voy rotando.
1: No. Oye, ojalá, chiquilla, ojalá que nunca les toque una pareja como Matatana.
2: ¿Y la foto de Connie que no la pones?
1: Muy bien, vamos a la música.

0: Vamos a la pausa, pausa, pausa. Regresamos de inmediato, 8 de la mañana con un minuto. A la vuelta noticias y el romántico de las 8.
1: Julián, yo conozco a unos que idolatran por todos lados a las señoras y se la cagan igual.
0: Oye, y ese es el miedo que uno tiene, subir alguna foto de perfil y después te anden gorreando, dedicar estados. Amor, eres el amor de mi vida, no hay nadie como tú, bebé. Y de ahí te andan gorreando.
2: No. No. Julián es más tóxico que todos porque el otro día subió la foto de la Connie y le cortó la cabeza para que no la conocieran.
3: Julián, tengo poca señal, pero ojalá te llegue este WhatsApp. ¡Qué buen regalo te pidieron! ¡Es más barato que te podían pedir, po! ¡Esa mujer es valen oro!
4: Puta, Juliancito, yo no puedo poner la foto de perfil de mi pareja, pues si no, mi polola se enoja, po.
1: Lo dijo Frida Kahlo, si tengo que pedirlo, ya no lo quiero.
0: Sí, po. Si tengo que pedirlo... Muy bien, vamos a la pausa mejor. 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
2: Oye, Julián, estaba pensando, menos mal la señora que solicitó ese tema del perfil está durmiendo, porque yo no sé si hubiera aguantado todos los mensajes que se recibieron a través de la radio. No, qué terrible. Pobre hombre, pobre hombre.
3: Bueno, yo estoy revisando la foto de perfil del amigo que envió el mensaje de lo que solicitó su señora. Y todavía lo veo solo en la foto. Respecto a lo que dijo Matatán, de que todos los que tienen fotos solos son infieles, todos y todas. Veo a varios y varias todavía solo en la foto. ¿Qué pasa ahí? Cambia la foto de perfil, ¿ah? Yo voy y vuelvo.
4: A lo mejor ella es la bandía, pues, amigo.
3: Yo, por ejemplo, tengo una foto de perfil de Dios en mi WhatsApp. Nada más.
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9: Vamos a revisar noticias, exactamente las 8:12. Bueno, les contamos que la Universidad de la Frontera, la UFRO, lamentó la muerte de un estudiante de la carrera de técnico guía de turismo aventura tras el volcamiento de una balsa en el río Liucura de Pucón, en la Araucanía. A su vez, confirmó que se instruyó un sumario administrativo y también una auditoría interna para esclarecer lo ocurrido. Este lamentable hecho ocurrió la mañana de ayer miércoles, cuando una delegación de 14 estudiantes y 4 profesores acudieron al río Liucura para desarrollar una actividad lectiva. Cuando estaba realizando un descenso de rafting, el joven de 34 años cayó desde la balsa, siendo arrastrado por la corriente. Pese a las maniobras de reanimación que le practicaron, el estudiante perdió la vida. Tras lo ocurrido, a través

0: De un comunicado, la UFRO informó que lamenta profundamente el fallecimiento de uno de sus estudiantes de la carrera de técnico guía de turismo aventura ocurrido en Pucón. Además, precisaron que otros tres universitarios resultaron con lesiones y fueron trasladados hasta el Hospital San Francisco. Según precisaron, desde el primer momento se dispuso de medidas de acompañamiento a las y los estudiantes y miembros de la comunidad universitaria directamente afectados por este lamentable hecho. Junto con ello se instruyó un sumario administrativo y una auditoría interna con el propósito de esclarecer las circunstancias de lo ocurrido y revisar los procedimientos y protocolos aplicados en el desarrollo de esta actividad. También les contamos que el Ministerio Público confirmó que tras la muerte de Gabriel Utreras, también conocido en el mundo del rap como Vegetal, cuyo funeral fue declarado como el primero de alto riesgo en la Araucanía, se están investigando dos hipótesis: la legítima defensa por parte del carabinero que le disparó o eventualmente el delito de homicidio. Utreras murió tras una persecución policial durante la madrugada del lunes 17 de agosto. Un funcionario de carabineros le disparó en el tórax, lo que provocó su muerte. El policía dijo en su declaración que el fallecido lo había intentado atropellar. El fiscal regional, César Chivar, indicó que el caso está siendo investigado por la Brigada de Homicidios de la PDI y dijo que las pericias van a determinar si se trata o no de un homicidio. Vamos a la región de Los Ríos. Atención, porque la Delegación Presidencial de Los Ríos estimó que el proyecto con aprobación ambiental de viviendas vacacionales en el Lago Ranco, vinculado a la familia de a la familia Piñera Morel, tendrá un impacto positivo en el turismo, pese a las resistencias de algunas comunidades y vecinos de la zona. Por 12 votos a favor y ninguno en contra, la Comisión de Evaluación Ambiental de Los Ríos aprobó la iniciativa impulsada por la inmobiliaria Aguas Claras, ligada a la familia Piñera Morel, la cual pretende construir en Bahía Coique, a orillas del Lago Ranco, 208 unidades habitacionales destinadas principalmente a usos vacacionales. Vamos más al sur, atención con esto preocupante: un brote de influenza tipo B que inició a mediados de agosto y deja hasta ahora 203 casos confirmados en Gualaigüe, derivó la suspensión de clases de todos los establecimientos del DAEM de esa comuna hasta el día 1 de septiembre como medida preventiva. En la reciente semana, entre el 17 y el 23 de agosto, las consultas por causa respiratoria en el CESFAM Río Negro, Hornopirén, alcanzaron un 46% del total, convirtiéndose en el punto más alto de ello en este año. Se trataría de una consecuencia del brote de influenza que está afectando principalmente a la población entre 10 y 65 años, según identificaron desde la Seremi de Salud de Los Lagos. Ya son las 8:16, noticias que revisamos en Punto 7.
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0: Ah, te pasaste, qué temazo, ¿ah? ¡Temazo! Ya son las 8 de la mañana con 21 minutos. La música de David Bisbal y Olé, año 2002. Esta canción de su álbum Corazón Latino, Dígale. Y ustedes saben, próximo romántico, a las 10 de la mañana después del boletín de esa hora. Y ustedes saben que ya llegó este...
1: ¿Por qué tanto romántico?
0: Amigo, ¿por qué un día no se queda durmiendo hasta un poquito más tarde, amigo, para que aproveche el tuto ahí?
2: Márcalo, Julián, márcalo, este mazo es...
0: ¡Temazo!
3: Ya, pues, Julián, ¿y la cueca cuándo?
0: Amigo, tocamos cuecas. Mira, a las 3 de la mañana son una cueca, te la perdiste, ¿viste?
4: ¿Qué tanto romántico?
5: Ahí está, para que les quede claro, la canción lo dice, dígale para dónde se fue para el que la presuma o la que la presuma.
3: ¿Y por qué tanto temazo, Julianel Mané?
6: Lindo romántico, Juliancito, muy lindo. Me encanta. Me encanta la música de David Bisbal.
0: Eso, muchas gracias, Lore, qué bueno que te gustó el romántico. Ya lo saben, a las 10 se nos viene el próximo, es un romántico. Después de las noticias.
7: Amigo Julián, David Bisbal, ya mira, me voy a confesar, la verdad es que sí, mi favorito es Chayanne. Pero igual me sé todas las canciones románticas que pones y me las canto, me las vacilo y todo. ¿Cierto? Así que ya, aprobado. Todas las canciones ahora me gustan.
0: Sí, pues si fuera por la Carlita, tocáramos Chayanne, ojalá, a cada rato. Sí. Saludos, Carlita.
8: Necesito, ¿cómo estás tú? Yo no podía opinar nada de la foto de WhatsApp. ¿Sí? Pero el compadre que dijo que todos eran infieles, los que escondían, ¿qué foto tiene él?
0: Tiene una foto con su pareja, justamente. Bueno. Carmencita, buenos días.
9: Mira, Churri, esto fue hace 7 minutos atrás, tomé esa foto pasando por Cajón, camino ya a ingresar a Temuco. Acceso norte. Hay dos.

0: Arcoiris, hay dos.
1: ¡Oh, qué bonito! ¡Qué bonito, arcoiris! Gracias, Carmencita, por la foto. Hermoso, hermoso. Quiero saludar por acá a nuestro amigo Alex Garrido. ¿Cómo anda, Alexito? ¿Todo bien o no? Tanto tiempo, amigo. Dice, hola, hola. Un saludo para todos los deportistas del Club de Gimnasia Olímpica de Temuco, que hoy comienzan su participación en la Copa La Serena, en la ciudad del mismo nombre, ahí en el norte del país. Son 24 deportistas, 5 varones y 19 damas que están representando. Ah, también dice, este viaje es posible gracias al financiamiento otorgado a través de una subvención municipal. Municipalidad de Temuco, aprobada por el Honorable Consejo Municipal. Apoyo que valoramos y agradecemos profundamente. Así que yo deseo lo mejor al Club de Gimnasia Olímpica de Temuco, que nos están representando allá en el norte del país. ¡Bravo! ¡Bravo! Que salga todo excelente, ¿vale? Bueno, ahí nos va contando, amigo Alex. Grande, Alex Garrido.
2: Buena. Pórtate bien, cochino.
1: Hola, Julián, por acá. El tóxico de Coyhaique. Buena, amigo. ¿Cómo anda? ¿Cómo está Coyhaique, don Patricio Rifo? Quiero enviar un saludo para mi esposa, para Jocelyn Esparza. Decir que la amo mucho y que la extraño. Que ya pronto llegaré a casita. Y pone acá, silbando por si acaso. No, lo otro puede ser tirando piedras, también puede ser, amigo. No, si la Jocelyn se porta bien, amigo. Un abracito ahí para nuestro amigo Patricio Rifo, que hace algunos días trabajaba en Chiloé y ahora se fue más sur todavía. Po. Claro, Coyhaique. La plata es la plata, la pega es la pega. Saludos, amigo. Espero verte pronto, compita.
3: Oye, Juliancito, yo no puedo poner una foto de mi señora de perfil porque todas las que tengo está de frente.
1: Excusas, amigo, excusas. Son excusas. Ya, todo muy buena la conversa en el bloque anterior. Todo buena la conversa, pero tengo que avanzar, chiquillo, en el programa. Gracias por opinar, por estar ahí como siempre. Y también saludamos a esta hora a nuestros auspiciadores. 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

0: 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Muy bien. Oye, vamos a la pausa. Una preguntita antes para la gente que está escuchando la radio a esta hora. ¿Alguna persona que esté con pena a esta hora? ¿Algún problema de salud? ¿Algún problema amoroso? ¿Simplemente estás chato o chata de tu vida? Cuéntame. Yo te escucho.
1: Con pena, la amiga que no le quieren poner la foto perfil.
0: Así, ella debe estar con pena.
2: Amigo, yo estoy triste porque la Sayen se puso muy rebelde.
0: La Sayen la... No, tildes. La Sayencita chiquitita que nos va a ver a Liston, tan rebelde. Me está ahí.
2: Ayer peleamos porque tenía un desorden en su pieza.
0: Y te respondió, no.
3: Yo estoy con pena, hermano, porque creo que pagan el otro bien que se arregle.
0: Sí, pues falta todavía, amigo. Chupa,
1: ya. Yo, Julián, me quedé muy triste con su canción del romántico, al recordar cosas del pasado.
0: Ah, sí, es que aquí dice, dan ganas de llorar con el romántico cuando la canción la asocias a alguien, al primer amor, amor de juventud. Chupa. Sí, bueno, todos tenemos nuestro primer amor, ¿ah? Sí, eso no se olvida nunca. Yo hace algunos días pero mejor no les cuento nada. Ya, sigamos con el programa.
4: Julián, yo estoy con pena porque mañana está de cumpleaños mi esposa y no tengo que regalarle.
0: ¿Tú? Pero si tú eres el dueño de Abastible Temuco Express, tú le puedes regalar el mundo entero a tu esposa. Creo que está ahí hasta en los paraísos fiscales, amigo. ¿Estás ahí tirando la plata para Panamá o no? No, tú tenés plata.
5: Juliancito, yo estoy con pena porque te mandé un mensaje como a las 7 de la mañana y todavía no lo poní. El audio.
0: Pero que era un saludo, amigo, que lo que era. Es que no sé si vale la pena tirarlo hasta ahora. ¿Aló?
1: Oye, Julián, un dato. Aquí en la cuenta de Labranza hay pellet. La gente está llenando los carros de pellet, oye.
0: Como dijo alguien, está apiñado los viejos. Gracias, amiga, por el dato. Gracias. Ya, pero estamos hablando de pena. Productor, ya, productor, usted decide porque productor tiene por acá una entradita doble para el cine. Yo me lavo las manos aquí, usted decida. ¿Cuál le dio más pena, amigo? Cuénteme. ¿Cuál le dio más pena de todo? Está difícil, ¿eh? ¡Ay! Entiendo, perfecto. Ya, me dice por acá que este fue el audio que más le dio pena.
3: Estoy con pena, hermano, porque creo que pagan el otro bien que se arregle.
0: O sea, igual todos los audios... Ya. Dice que todos los audios le dan pena, pero que este está más jodido que no tiene plata. Entonces, de parte del equipo de Punto 7, amigo, te vamos a regalar 2 entraditas al cine para que vayas a relajarte. ¿Qué te parece? Mándame tu audio, ¿qué te parece? A ver, dice por acá Chevy. ¿Te llamas Chevy? ¿Cómo te llamas Chevy? Sí, la producción se pone con entraditas al cine para que vayas a relajarte, amigo.
3: No, maravilloso, ya, me alegraste el día, man. Me importa, sin plata, pero voy al cine igual, ¿no? Spider-Man, lo que caiga. Gracias.
0: Bueno, mi chiquillo. Y sabes que en la realidad tuya, en la misma realidad de tantas personas, claro, que están pasando un mal momento... Que nos cuesta llegar a fin de mes, a todos, yo creo, ¿sí? Sí, aguante, mi chiquillo. ¡Casi me di llorar a mí! Oye, mándame tu nombre completo para anotarte y la producción se va a poner en contacto contigo para el premio, ¿ya? Mándame tu nombre completo. ¿Aló?
6: Bonchi, amiguinho. Te mando un bechinho. Vosé es maravilloso.
0: Oye, Connie, ¿por qué estás hablando como garotinha? ¿Ah? Gracias por tu vecino. Te mando un abraciño. También. Eres una loquilla.
7: En el remix.
0: Me alegró la mañana el audio de la Connie.
8: ¡De Panamá!

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2: Bueno, lo que estábamos revisando, la música de Macano con Te Amo. Te amo. Cuando nos vamos a la pausa comercial, que es la última pausa.
4: No estamos ni a un metriño con esa muchachiña. Estamos bien, la mañana estaba bien. ¿Para qué aparece?
2: Ya, no sean tóxicas, chiquillas. Ya. No sean peleadoras.
5: Oh, ya me dieron náusea.
2: No sean peleadoras, chiquillas.
6: ¿Te prendiste al tiro, usted era campo?
2: ¡No!
7: Buenos días, papacito. Que tengan buen día. Mor.
2: Gracias, gracias. Ya vamos a ir a la pausa mejor. Nosotros regresamos de inmediato. Que hacen reír. 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

0: 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Así lo sigues. ¡Ya! Mucho bla bla. Poca música. Quiero más music. Ah, aquí nos mandó el nombre del amiguito ganador. Aquí lo tengo. Así que lo voy a sumar ahora. Felicidades, amiguito. Ahí te enviamos tus entraditas para el cine, ¿ya?
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2: Yo soy un 7. Muy bien, 11 minutos, ya nos separan para que sean las 9. Ahí estábamos con Alanis Lagos, revisando lo último, lo nuevecito de esta semana. Si te gustó la canción, se llama Contigo Todo Es Fiesta. Un tema como para dedicar, ¿eh? Hoy estábamos viendo por acá un poquito la info, noticias, titulares. Está complicada la cosa, ¿eh? En especial a todos los que nos gusta el pan. Piden medidas preventivas ante alza internacional del trigo y eventual impacto en el precio del pan. Anuncian ya algunas personas, los expertos, que se viene una nueva alza en el pan. ¡Ey, córtenla! Yo realmente no sé exactamente a cuánto está el kilo del pan en este momento, porque siempre cuando voy a comprar pan, compro como de claro, 5 pancitos, 6 pancitos, no me fijo tanto en el kilo. Pero ojalá que no, ¿eh? Ojalá que no. Así que, señora autoridades, hagan algo. Por acá dice Julián, te dejo un datito. En la cuenta de labranza, el pellet está a 4,000 pesos. Y hay pellet. Así que ahí tenemos un datito para la gente de labranza. Gracias, amiga. Acá dice, hola, un favorcito. A mi hija se le perdió el pase escolar en el sector Pablo Neruda. Está a nombre de Florencia Esparza. Estudia en la UFRO. Si alguien encuentra un pase escolar con este nombre, Florencia Esparza, que nos avisen, por favor, ya. Estamos ahí atentí. Florencia Esparza. Julián dice, la Marcelita, en cajón, el pan está entre 2,200 y 2,300 el kilo. Cáchate. Y podría subir más todavía.
3: No, amiga.
2: Bueno, ojalá que no suba más, que no suba más el pan, chiquillo, ojalá que no. Vamos con más saludos, hola.
4: Buenos días, compadre. Chile se va a mudar a las arepas, porque dos alzas de pan y la harina de las arepas cada vez baja más. Con 1,007 a 620 arepas y con 2,000 pesos, 12 panes. Le va a salir más a cuenta el chileno comer arepa que comer pan. ¡Ay, papá!
2: Son ricas las arepas, a mí me gustan en lo personal, son muy ricas. Gracias, amigo. Profundizando un poquito en la noticia, el tema del precio del trigo viene complicadísimo. ¿Por qué? Cuando hablamos de trigo, hablamos de pan, harina, pasta, fideos, galletas, productos de panadería. Claro, los parlamentarios en este caso advierten que las restricciones e interrupciones en las exportaciones provenientes de la zona del Mar Negro podrían mantener la presión sobre los precios internacionales durante los próximos meses. Por eso ya algunos parlamentarios están diciendo a la autoridad de hoy, anticipémonos a esto, hagamos algo. Claro, acá dice Julián, el kilo de pan en Santa Rosa, sector Los Pinos, 1,790. Tarto más barato que cajona. El pancito, sí. ¡Aló!
5: Hola, buenos días, Juliancito. ¿Cómo estás de aquí de cajón? Saludándote como siempre. Yo con mi madre aquí tomando un café con pancito. Yo con palta y hoy día con pancito de jamón y mantequilla. Así que eso, Juliancito, nos vemos. Que tengas un excelente turno hoy día. Un gran abrazo y un gran beso. Nos vemos.
2: Saludos. Chao, Marcelita. Qué rico desayuno estás disfrutando. Abracito para ti.
6: Y la foto del pase sale con la boca abierta o la boca cerrada.
2: Ya no se burle, don Jaime.
7: Imagínate, Julián, entre más levadura le echáis, más sube el pan.
8: Estamos tranquilos. Casi lo va a cambiar todo.
9: Buenos días, don Julián. Oiga, sobre todo al presidente Quirós, está día a día preocupado de bajar el costo de la vida.
2: Ahí está la gente opinando.

0: La Connie por acá me envía una foto de un queque. Dice, mira, casi se me quema. No sabía que tú cocinabas, amiga. Qué rico se ve ese queque. Qué rico. Regálame un pedacito. Para comer algo dulce.
1: Ándate con tu arepa a otro lado, tiña.
0: Ya, hombre, ya, no seas pesado. 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Don Eric Contreras, ¿cómo está, amigazo? Dice, son muy buenas las arepas, venezolanas. Que no te pille tu señora escribiendo para acá para la radio. Pórtate bien. Ya, palabras al cierre.
2: 206-63. Juliancito, buenos días, buenos días.
0: Buenos días, amigo.
2: Yo también quiero verle el queque a la amiga, por favor. ¿Me lo puede mostrar para acá?
0: No queréis nada. Oye, ¿qué dirían sus señoras, sus esposas, si escucharan estos audios?
3: Mande foto de la arepa a una tarea.
0: Reenviar a su esposa.
1: ¿Te llevaste a atorar con el queque, Lacuni?
0: Ya, yo creo que es momento de despedir el programa. Ya quería despedir ahí con buena onda, porque no se puede con ustedes. Ah, pero antes de...

retirarme, dice por acá, hola Juliancito, soy la Romy, antes que te vayas, quiero que me saludes porque hoy estoy de cumple. ¿Estás de cumpleaños, amiga? Romy, te quiero desear lo mejor en este día tan especial para ti y que te lleguen muchos regalitos, que todos tus deseos se te cumplan y que sigas siendo esa mujer tan alegre, simpática. ¡Pucha, que te queremos! ¡Romy!

0: Debe estar re bueno ese queque.
1: Ya, voy a tomar desayuno. Chao.

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0: estamos comenzando. Buenos días. ¿Cómo están? Buenos días, buenos días. Buenos días a toda la gente que nos escucha a esta hora.
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0: Oye, sí, estamos comenzando ya 9 de la mañana con 10 minutitos. Y por supuesto, estamos aquí en sintonía de Punto 7, saludando a toda la gente que nos escucha en Punto 7 Puerto Montt, nuestros diales 101.9. Saludamos a la gente del sur, también a la gente de Chiloé en la 103.7. Y en la 99.5. Oye, maravilloso. Maravilla, maravilla de jornada, maravilla de mañana. Aquí estamos ya para conectarnos, por supuesto, hasta la 1 de la tarde con el bloque matinal. Vamos a estar revisando algunas noticias, novedades, datitos, como siempre y como cada mañana, de todo un poco para esta jornada. Así que la invitación es a que estén conectados, por supuesto, a que puedas participar igual en nuestro WhatsApp, como todos los días. Es el más 56-652-22-7697. Bueno, aquí ya tenía algunos saluditos como de la mañana. Saludos a la gente que nos escucha a esta hora. Buenos días a todos. Vayan reportándose. Y a partir de ahora, como les decía, comenzamos con la programación de Puerto Montt. 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Ya chiquillos, vamos a comenzar entonces con la música, seguimos con Daddy Yankee, esto dice Salgo para la calle.

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Ya, a ver, ¿tenemos reporte o no? A ver qué pasó por acá. Vayan reportándose nomás. Saluditos a todos los puntos 7. Dice buenos días, fuerte y claro que estamos en Puerto Montt. Oye, sí, la gente que nos escuchó en la mañana a través de la Punto 7 Temuco. Ahora estamos ya conectados con el WhatsApp de Puerto Montt. Sí, estamos conectados con el WhatsApp de Puerto Montt. Más 56-652-227697. Ya, ahora sí, esto es Como quien pierde una estrella.

antes de seguir con ese buen tema, tenemos otros consejitos. Sí, oye, buen tema del que se viene ya en breve y lo que estábamos escuchando igual de los Vázquez. Me encantó. Ya, pero tengo algunos consejos.

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0: Buenos días, querida Damnesita.
1: Hola, amiga.
0: ¿Qué tal tú?
1: Oye, ¿cómo va la mañana? ¿Cómo va la mañana, Clemi? ¿Ya te pudiste despertar o todavía vas como con tuto? Oye, yo no sé, me vine con la Clemi en la mañana para la radio. No sé si tenía más sueño la Clemi o yo, la verdad, veníamos cabeceando. Es que ya es jueves, ya, po. Como que ya el jueves empiezo a sentir más el cansancio. Oye, ya, vamos a seguir revisando por acá algunas cositas, noticias. Bueno, hoy día por lo menos, empezando por el pronóstico del tiempo, hoy día por lo menos se espera una jornada con cielos lluviosos. Sí, de hecho muy parecido a lo que pasó ayer, sí, muy parecido. Que ayer, bueno, en la mañana estuvo también así como tranquilo y en la tarde empezó como el temporal y todo. Bueno, estos días han sido bien movidos en cuanto al viento y todo. Hoy día jueves en la mañana se esperan nublados con chubascos en Puerto Montt, en Chiloé también, Cochamó. Y en la tarde ya algunas ráfagas de viento entre 40 y 60 kilómetros por hora. Así que va a estar movida la tarde. Y en cuanto a temperatura, hasta ahora tenemos 10 grados, la máxima llegará a los 11 grados. Nada más, nada más.

Ya, oye, vamos a seguir revisando cositas también. Puede haber noticias locales. ¿Qué es lo que ha pasado? Vamos a echar un vistazo por acá. Bueno, Taller de Arte Teletón inaugura con una exposición con 102 obras en Teatro del Lago de Frutillar. Es una muestra que reúne creaciones realizadas por niños, jóvenes, cuidadores que participaron del Taller de Arte Teletón, quienes expresaron sus experiencias a través del arte. Muy bonita actividad. Por acá también tenemos dos nuevos estudios científicos. Reafirman la antigüedad de 14.500 años de Monteverde. ¿Se acuerdan que había como una polémica con eso? Como que no era tan antiguo, no sé qué. Pero aparentemente sí, según estos nuevos estudios.

Bien, estamos de regreso con los buenos consejos en punto 7. 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Ya, estamos a solo 9 minutitos de las 10 de la mañana y escuchamos a esta hora la música de Tito el Bambino, Mi cama huele a ti.

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3: Bien, al menos 69 personas afectadas por un brote gastrointestinal al interior del centro penitenciario Alto Bonito de Puerto Montt se han registrado a la fecha. Entre ellas se incluyen a funcionarios de gendarmería, uniformados y civiles, trabajadores de la empresa concesionaria, la inspección fiscal y hasta población penal. El seremi de salud, Alex Oyarzo, dio cuenta del manejo clínico de estos casos y la sintomatología que se ha asociado a los afectados. Y además, un brote de influenza tipo B que inició a mediados de agosto deja hasta ahora 203 casos confirmados en Gualeguay, derivó en la suspensión de clases de todos los establecimientos del DAEM de esa comuna hasta el 1 de septiembre como medida preventiva. En la reciente semana, entre el 17 y 23 de agosto, las consultas por causas respiratorias en el CESFAM Río Negro, Hornopirén, alcanzaron un 46% del total, convirtiéndose en el punto más alto de ello este año. Y la Delegación Presidencial Provincial de Osorno autorizó una orden de desalojo de las familias que construyeron viviendas precarias en un sitio riazo de calle Pilmaiquén, en cercanías del estadio Parque Chot. Esto es el resultado de gestiones realizadas por el municipio para recuperar el espacio que es de su propiedad. El alcalde Jaime Bertine indicó que hay un sitio que es municipal y está ocupado por algunas viviendas. Confirmó que próximamente personal de Seguridad Ciudadana y Dideco notificará a las personas que están usando irregularmente el terreno.

0: Bien, son las 10 de la mañana ya con 7 minutos. Vuelve el boletín informativo aquí en Punto 7.
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Ya, oye, estamos de regreso y bueno, siendo las 10 de la mañana con 15 minutitos, seguimos a esta hora acompañándote en Punto 7. 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Ahí está quienes nos acompañan todas las mañanas.

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Oye, y ya vamos a estar revisando a la vuelta la parte 2 del chismecito que, bueno, hemos visto ya hace algunos días en relación ahí a Cote López, Mago Jiménez. ¿Por qué les digo? Porque sale justamente aquí dentro de lo más leído en esta mañana esta inesperada cifra que al parecer acordó Cote López para contar su verdad en primer plano. Y esto es una exclusiva que hicieron así como en el Caribe, así que ya les voy a contar un poquito al regreso. Escuchamos ahora Los Auténticos Decadentes.

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Bueno, tenemos el chismecito que ya les estaba contando. Bueno, ¿por qué les cuento esto? Porque justamente acá está dentro de lo más visto en esta mañana de día jueves, una inesperada entrevista. Bueno, esto sería parece que en el marco de un viaje. La polémica que enfrentó Cote López, Luis Jiménez y Gala hace unos días está

novela, ¿no es cierto? De infidelidades, de cosas, relaciones, matrimonios que no fueron, ya. Tendrá un nuevo episodio esta semana, luego de que Cote López aceptara conversar en profundidad sobre lo que sucedió en primer plano. Sí, justamente en primer plano. Y ahí es donde la entrevista fue realizada por Fran García Huidobro. Y será emitida justamente este viernes, o sea, mañana. Y ahí la Cote López entrega su versión sobre la revelación de la infidelidad y todo lo que realmente pasó. Justamente cumple también con esto de los compromisos que había anunciado. Ofrecer disculpas a Gala y responder a todos estos cuestionamientos que surgieron tras sus declaraciones, finalmente, porque igual fueron fuertes. Entonces dijo, ya, voy a jurar por mis hijos que voy a hablar con la verdad. Ahora, ¿cuánto fue el monto que le pagaron? Según lo que se dice, es que ella no cobró nada por dar esta entrevista. No cobró nada, nada, nada. O sea, simplemente lo está haciendo de manera gratuita. Yo creo que igual, para un poco recibir como el perdón de la gente, porque la gente es súper hater y la gente juzga mucho. Entonces, le han puesto muchas cosas en sus redes sociales a Cote López, que ella incluso cerró los comentarios. Entonces ahora, claro, quizás lo está haciendo por cero peso para que en realidad tenga como esa devuelta de mano. Bueno, en todo caso, es lo que se habla a esta hora. Me cuentan que la entrevista estaba complicada de editar porque parece que ella pidió que saliera lo más íntegra posible. Hay un punto que no es menor, que hay muchos largos y, o sea, hay muchos y largos minutos donde no para de llorar. Es como una catarsis, comentaban ahí los periodistas. Bueno, esto se va a ver entonces el día de mañana. Probablemente mucha gente mañana, al igual que el viernes anterior, van a estar con su picoteo, su bebestible, para ver este capítulo de primer plano, porque así lo hicieron muchas personas, fue trending topic y todo, y la gente ahí subiendo sus fotitos de sus comidas, todo para esperar y escuchar el chisme. Así que, no solo soy yo, somos un montón. Bueno, vamos a seguir con la música hasta ahora y escuchamos a La Danza del Vampiro. Y luego a Suquita.

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Ya, vamos a escuchar a Kid Pudú y Pablo Alborán. Esto es Dando Vueltas.

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Bien, estamos ya de regreso y bueno, vamos a seguir revisando algunas noticias y cositas que vamos encontrando por acá. Bueno, esto justamente tiene que ver con Página 7 y, bueno, la denuncia que hizo Kenita Larraín.

hablando ahí de la farándula, pero esto tiene que ver con otra cosa, con qué es lo que pasa, digamos, con el maltrato, qué es el maltrato habitual y cuáles son las penas. Ya, este es un tema que quizá algunos conocían y otras personas no, por eso es que decidí compartirlo aquí con ustedes. Y bueno, todo esto en realidad tiene una razón de ser, ya que esto generó mucho impacto el día de ayer, ya cuando Kenita María Eugenia Larraín hace esta denuncia por violencia intrafamiliar en contra de su esposo, ¿ya? Y la información fue dada a conocer justamente en medio de un programa donde comentan que esta separación fue por situaciones graves que pasaron al interior de esa relación. Ahora el tema es que a partir de estos antecedentes se confirma justamente que derivaron la denuncia a fiscalía, sin embargo el Ministerio Público declinó entregar mayores antecedentes. Y entonces, en vista de los antecedentes, el maltrato habitual figura contemplada en el artículo 14 de la ley 20.066 sobre violencia intrafamiliar. Ahora, ¿qué se entiende por maltrato habitual y qué pena contempla? Ya. Para quienes no saben, el maltrato habitual es un delito que sanciona el ejercicio reiterado, ya sea, no sé, violencia física, psicológica, sexual, incluso económica, ya, contra personas que forman parte de un núcleo familiar o mantienen determinados vínculos con el agresor. Ya, no estamos hablando solo de pareja, puede darse contexto de familia. Y a diferencia de una agresión puntual, esta legislación considera la reiteración de estos hechos para establecer si existe habitualidad. Para determinarlo se toma en cuenta principalmente el número de actos y la proximidad temporal entre ellos, ¿no es cierto? Si ya hay una persona que en verdad en tu casa siempre te está, no sé, retando o agrediendo psicológicamente, ya es reiterativo todos los días, obviamente eso es más antecedente. Entonces no basta necesariamente con acreditar un solo episodio, sino que esta investigación debe establecer si existe una conducta reiterada. Entonces, la ley de violencia intrafamiliar establece para el maltrato habitual una pena que puede ser de presidio menor en su grado mínimo a medio. Esto salvo que alguno de los hechos denunciados constituya un delito de mayor gravedad. Ya, si ocurre eso, ahí se aplica esta sanción correspondiente al delito más grave. Bueno, además, dependiendo de las circunstancias igual del caso, pueden decretarse medidas destinadas a proteger a la presunta víctima durante el proceso judicial. En este caso, lo que ocurrió aquí en el caso de Kenita Larraín, la existencia de una denuncia no significa que los hechos denunciados estén acreditados. Ese es el tema igual, po. No sé cuántas denuncias se esperarán para que lo tomen, pero bueno, de eso se trata esto de el maltrato habitual y las penas que se pueden llegar a pagar. Bueno, igual recordar que, por ejemplo, si tú eres, víctima o testigo de violencia contra la mujer, hay un número de denuncia que es el 149. Y también hay un número que es para recibir como orientación, que es el 1455 del Cernamer. Bien, vamos a continuar. Escuchamos a esta hora a Garras de Amor.

0: Oye, bien, estamos ya de regreso y tenemos este consejo para ti. 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Ya, oye, quiero hacer ahí el recuerdo del WhatsApp para quienes se quieran reportar a esta hora. Hasta la buena, te acompaño en el matinal de Punto 7.
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0: Ahí está, para que puedas reportarte, para que puedas participar aquí también. Y, bueno, dejar tus mensajitos, informaciones, ustedes ya saben. Ya lo saben. A ver, vamos a seguir. Miren, les cuento que semáforos de ejército con calle Wynn siguen apagados. Llevan como 3 días en todo caso. Personal de mantención está trabajando en esa intersección. Vamos a escuchar la música de Yandel, Farruko. Esto es Blaquito.
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1: 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Ya, oye, continuamos a esta hora. Sí, ya estamos a 10 minutitos de las 12 del día. Y estoy revisando aquí algunas noticias locales a esta hora. Bueno, para toda la gente que anda en la ruta 5, en lo que es Puerto Montt, Parua, hay obras de mantención hasta las 6 de la tarde. Por ejemplo, en lo que es enlace de Chayagüe y también por la variante de Carelmapu. Así que siempre, siempre, siempre con precaución. Esa es la invitación, por supuesto. Ya, vamos a escuchar la música de Karol G, Amargura. Si te dicen...

Ya, escuchamos a Rafa en la música. Oye, seguimos a esta hora acompañándote también con otros datitos. Sí, porque al parecer un nuevo estudio dice que el 80% de las personas jóvenes que trabajan actualmente solo fingen estar trabajando. Yo diría que incluso no solo las personas jóvenes. Yo aquí me atrevería a decir que todos hemos fingido muchas veces que estamos trabajando. Bueno, trabajar o aparentar que estás trabajando. Este es un estudio que se realizó donde la generación Z se puso a prueba y reconocieron haber simulado estar ocupado antes de terminar la pega. Yo sabía que eran así. Bueno, de hecho, la razón es bastante simple. Terminar antes podría significar recibir más trabajo. Entonces, claro, si tú vas a terminar antes para recibir más pega, mejor nada, mantente ocupado, hazte que estás moviendo el mouse, deja esos documentos abiertos, mantén la pantalla activa para parecer ocupado y listo. Mientras más vigilancia digital existe, más ganas habría de demostrar que el mouse sigue trabajando. Hoy, en todo caso, yo insisto. Yo creo que en realidad esto, más allá de una cosa generacional, es como algo de todos. Ahora, por ejemplo, uno de los comentarios que me da risa es que dice que si que no puede esta persona hacerlo, porque le pasa que si termina su trabajo más temprano, le empieza a dar sueño. Entonces como que no podría fingir que está trabajando, después se queda dormido, peor todavía. Peor que te pillen durmiendo en el trabajo. Yo creo que en toda la oficina hay colegas que duermen igual, que hacen su siesta. Que hacen su siestecita loca, que tienen ahí su rinconcito para la siesta y si no es el baño también. Yo solo voy a decir que está bien igual, pues si uno igual se cansa la pega, entonces descanse nomás, chiquillos. O saquen la vuelta. Oye, vamos a seguir con la música. Sí, pausa, volvemos con las noticias. Esto es de lejitos. Jay Wheeler.

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Bien, al menos 69 personas afectadas por un brote gastrointestinal al interior del centro penitenciario Alto Bonito de Puerto Montt se han registrado hasta la fecha. Entre ellas se incluyen a funcionarios de gendarmería, uniformados y civiles, trabajadores de la empresa concesionaria, la inspección fiscal y hasta población penal. El Seremi de Salud dio cuenta del manejo clínico de estos casos y la sintomatología que se ha asociado a los afectados.

0: Bien, y en otras noticias revisamos por acá, 4 personas, fueron entre ellas un menor, resultaron intoxicadas por inhalación de monóxido de carbono al interior de una vivienda ubicada en Villa Alto Osorno, en la región de Los Lagos, tras el uso de un brasero para calefaccionarse. El primer comandante del cuerpo de bomberos detalló que fueron convocados a la emergencia, pero con la única referencia que la vivienda estaba ubicada cerca de una esquina del pasaje Río Bueno con calle Burgos. Por dicho motivo, al momento de arribar, contó que personal de salud ya se encontraba atendiendo a los intoxicados por el humo del carbón. Riquelme advirtió que el uso de los braseros en espacios cerrados constituye un riesgo debido a la generación de monóxido de carbono, gas que no resulta fácilmente perceptible. Y la inscripción de derechos en un predio limítrofe con Cochamó en la región por parte de un ciudadano argentino alertó a los vecinos de la localidad de Llanada Grande, que han interpuesto acciones judiciales por la situación. Esto se suma a la alerta ya planteada en Futaleufú, considerando que ambos casos podrían constituir un riesgo a la soberanía nacional. La Ley sobre Adquisición, Administración y Disposición de Bienes Públicos afirma en su artículo 7 que por razones de interés nacional se prohíbe adquirir el dominio y otros derechos reales de bienes raíces situados total o parcialmente en las zonas del territorio nacional a ciudadanos argentinos, bolivianos o peruanos. Ya con 9 minutos, fue el boletín informativo aquí en Punto 7.
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Oye, y estaba revisando esta noticia. Bueno, nosotros igual lo vimos hace hartos días atrás, ¿no es cierto? El ingreso de Bocinha, Colo-Colo, pero resulta que ahora la prensa mundial reacciona al estreno de Bocinha en Colo-Colo. Porque en realidad, ¿cuál estreno? ¿Cuál estreno? ¿Cuál estreno, tío? Porque en realidad no jugó nada, pum. Nunca un partido de la Copa Chile había sido noticia en medios extranjeros, ¿ya? Sin embargo, ahora la presencia de Bocinha cambió por completo la relevancia de un duelo en el que Colo-Colo ya estaba clasificado en su grupo rival y su rival Unión Española ya eliminado. Entonces acá el cacique cumplió, goleó a los hispanos por 3-0. ¿Y qué pasa? Que las fotos y portadas fueron para el meta de Cabo Verde en su estreno. Así es, los medios de Estados Unidos dicen lo siguiente: Bocinha, figura mundialista, debuta con el Colo-Colo. Y en el interior de la nota escriben, claro, el portero Bocinha destacó con Cabo Verde en la Copa del Mundo, debutó en este partido y dice el portero, claro, debuta en el poderoso club chileno Colo-Colo, un partido de la Copa Chile. Otros titulares del medio británico Independiente comentaba que el portero causó mucha sensación y hizo su aparición este miércoles en... con la camiseta de Colo-Colo. Claro, esas son las noticias en realidad que se ven. Ahora, insisto, ahí estaba el... el... ¿cómo se llama? El portero Bocinha. Pero la verdad, claro, no tuvo mucho trabajo. Dejó su valla invicta, fue aplaudido, fue ovacionado. Y ahora está esperando lograr su ansiado estreno en este campeonato chileno. Oye, medios de todos lados, República Dominicana, medios de Perú también, de Estados Unidos, Inglaterra, de todos lados comentando el estreno de Bocinha en Colo-Colo. Mira, y nunca había pasado eso, así que por lo menos lo lograron con el en cuanto al marketing.

Muy bien, oye, ya vamos a la última pausita de esta tarde. Estoy revisando acá algunas informaciones de ruta a esta hora. Mira, por condición meteorológica desfavorable, hay ciertas restricciones para naves menores, ya fuera de Bahía Maullín, Estaquilla, Calbuco y Kempchi, y dentro y fuera de la bahía, en Rada Manzano, Lago Llanquihue, Puerto Montt, Carelmapu. Ya, eso es lo que tenemos por ahora, así que ahí vamos, ahí vamos. Escuchamos la música de Jordan, esto dice Lo que te perdiste.

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1: Continuamos. 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Oye, bueno, vamos a comentar acerca de esta situación que ocurre en Nepal, ya que la verdad ha sido una noticia re impactante. Noticia súper impactante de lo que ocurrió en Nepal luego de un gigantesco aluvión. O sea, no sé si han visto ya imágenes en redes sociales o en las noticias, muy probable, donde ocurre este fenómeno que se llama GLOF. Ya ha dejado cientos de muertos. De hecho, la cifra de desaparecidos, de fallecidos, va en aumento, pero también de personas que han logrado ser rescatadas con vida. Y bueno, dentro de eso entonces ocurre esta situación, la masiva riada que devastó el norte de Nepal. Dejó cientos de muertos y desaparecidos, como ya les comentaba. Y de hecho, ahora claro, muchos han comenzado a hablar de otro fenómeno conocido como el GLOF. Pero resulta que acá, un académico del Departamento de Geología comentaba que lo que pasó en Nepal no es un GLOF, sino que hubo un lago glaciar involucrado en el origen del aluvión gigantesco que generó tanta pérdida, tanto desastre. Esto fue una

la lancha de roca y de hielo. O sea, como que fue todo un poco. O sea, como que un fragmento grande de una montaña literalmente cayó sobre una parte del glaciar y eso pasó a llevar más hielo de origen glaciar en el valle en su recorrido. Porque si se fijan en las imágenes, se puede ver como de pronto algo desborda y viene el aluvión con todo. Pero así en cosa de segundos. O sea, gente arrancando y se puede ver como en el video después desaparece. Bueno, lo que comenta aquí el experto es que un fragmento grande de esta montaña cae sobre parte de un glaciar y genera este recorrido. Y de ahí todo ese material se fluidiza, incorporó más material en su camino proveniente de los ríos, entre otras cosas. Y eso finalmente es lo que lleva a que ocurra este nivel de desastre, porque las imágenes son impactantes. Incluso por ahí veía unas imágenes satelitales donde mostraban un antes y un después de lo que ocurre exactamente en Nepal. Ahora, claro, nace la pregunta, porque uno siempre quiere centralista en todo. ¿En Chile existen condiciones que podrían favorecer este tipo de eventos? Y particularmente en la región de Aysén podría ser una de las respuestas, donde se concentran numerosos glaciares y lagos de origen glaciar. Eso es lo que comenta el experto de Universidad de Chile. Advierte que el nivel de riesgo es menor al registrado en zonas densamente pobladas del Himalaya en este caso. Bueno, igual el académico recordó que existen antecedentes de avalanchas de hielo y vaciamientos de lagos glaciares en el país. No obstante, claro que esos fenómenos no necesariamente son comparables como lo que ocurrió ahora en Nepal. O sea, es una tragedia realmente lamentable lo que ocurrió y que, bueno, va a seguir por supuesto dando noticias, ya que el tema de las personas que están extraviadas, que han perdido la vida y que han rescatado también con vida, sigue variando, digamos, a cada hora, a cada momento. Bueno, noticias internacionales revisamos a esta hora y seguimos con la música. Esto dice El amor de mi vida.

Bueno, gente, yo comienzo ya a despedirme de este bloque, bueno, del bloque matinal. Ojo, solo bloque matinal porque ya se vienen los avisos económicos, así que si quieres compartir el tuyo, yo les dejo que el WhatsApp de Punto 7 Temuco es el indicado a esta hora, ¿ya? Y bueno, nos escuchamos en un ratito más con más datitos, más música y mucha más programación aquí en Punto 7. Así que voy y vuelvo a las 15 horas. Me despido con esto de Juan Luis Guerra. Esto es Estrellitas y Duendes. 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

0: ¡Ay, que lo eché de menos! Pucha, que lo eché de menos. ¡Ya! Pero estamos listos, estamos ready para comenzar con este bloque de avisos económicos. Así que desde aquí te digo muy, pero muy, pero muy buenas tardes. Queremos enviar ahí un abracito para toda la gente que está conectada con nosotros, a la gente que nos escucha a través de la señal FM, a través de alguna radio, o también a la gente que nos escucha a través de la app, de la aplicación que la puedes descargar ahí en tu celu. Nos buscas como radio.7 y listo. Gopo. ¡Listo! Gopo. ¿Qué busca, colega? No tengo. Mis colegas llegan y se meten aquí. Oye, estamos en un programa en vivo, loco, respeten. Ok. Oye, quiero comenzar el bloque solicitando al auditor del día de ayer que se ganó el gas, Francisco, si me puede hablar por acá, porque ayer, claro, me retiré rapidito para la casa y se me olvidó registrarlo por acá. Así que, Francisco, hey, Francisco, si está por ahí escuchando la radio, háblame para... registrarte, ¿ok? No. Ahí está, ya, te pillé. Ya. Entonces, ahora te voy a registrar para que la producción te pueda hablar y así de esa forma puedas tener tu premio, que es una recarga de 15 kilos de gas. Buenísimo, buenísimo. ¿Cómo están, chiquillo?
1: Julián, acá estoy. Me cambié el nombre y ahora me llamo Eric, ¿sí?
0: No, tú te llamas Celta, amigo. No me vas a hacer eso.
2: Hola, Julián, que te vaya lindo tu programa, te queremos mucho ya.
3: Hola, Julián, por aquí Francisco Francisquiano, mándame el gas, porfa.
0: No, ya no habló el amigo. Lo identifiqué solamente por su foto de perfil, así que mira cómo me quieren hacerle eso. Ustedes andan por la vida así, engañando a la gente, estafando. ¡Ah! ¡Qué feo, Y yo que todos los días pienso por acá, no, si los chiquillos son un 7. Eso quiere decir que si ustedes van por la calle y se encuentran una billetera con plata, ¿ustedes la devuelven sin plata? No, qué feo.
1: ¿Y tienen la foto de perfil con la señora o es un infiel?
3: ¡Ah, le ven el color! Si siempre dicen que no mandan el gas.
2: Eso quiere decir que no lo invitís para tu casa, porque si no te la juegas hasta con la señora.
0: Ya, bueno. De esta forma estamos comenzando, entonces. que me hacen reír. Oye, Francisco, entonces te vamos a hablar por acá por interno para que usted tenga su gas, amigo. No sé si va a ocupar el gas para hacer papas fritas o lo va a ocupar para el calefón, amigo, no sé, pero el premio es suyo.
4: Julián, soy yo tu primo, mándame el cupón del gas, porfa.
0: No, si ya tenemos a Francisco, ya nos habló, oye, no me quieran engañar, ya. Ya lo tenemos.
5: Hola, Julián Wilfredo por acá. Oye, ¿a qué hora vienen los avisos económicos? Porfa.
0: De hecho, ya estamos al aire con el bloque de aviso, amigo. Si usted quiere publicar alguna venta, algún arriendo, póngale nomás.
5: Hola, Julián Wilfredo por acá. Oye, ¿a qué hora vienen los avisos económicos?
0: Ya estamos al aire, amigo. Porfa. Le acabo de decir, amigo. Estamos al aire. Muy bien, entonces a través del WhatsApp ustedes se van comunicando y nos dejan todo lo que son los avisos, ventas, arriendos, emprendimientos por acá.
6: Más 56-452-59-2210.
0: Exacto, ahí en ese numerito de WhatsApp ustedes se van comunicando con la...
5: Hola, radio. Julián Gulfeo por acá. Oye, ¿a qué hora vienen los avisos económicos?
0: Ay, soy porfiado. Amigos, dijimos que ya estamos al aire, ya estamos al aire. Bueno, como les decía, desde el lugar donde no se escuchen, ahí me cuentan qué tal, cómo está el clima, hace frío, ¿no? Estamos con lluvia, la verdad es que yo estaba revisando la proyección y de aquí al lunes por lo menos, harta lluvia, harta agüita tenemos acá.
5: Hola, Julián Gulfeo por acá. Oye, ¿a qué hora vienen los avisos económicos? Oh,
0: ya, comenzamos, ¿no?
2: ¿Es donde escuchen o donde no nos escuchen?
0: Vamos a la música. Va a ser un programa estresante, al parecer, ¿eh?

0: Oye, Juliancito, ¿ya puedo dar un aviso económico?
1: Publica nomás, publica, publica.
2: Por acá, Francisco, vendo balón de 15

0: el father, Daddy Yankee.
1: Sandu, ¿a qué hora llega Julián?
2: Estoy aquí, amigo, estoy aquí. Estoy aquí hace rato ya.
3: Bueno, Juliancito, oye, ¿se puede publicar algo, no?
2: Sí. No se olviden, publiquen aquí.
4: Más 56 45 2 59 22

0: Oye, Sandunga, y a Juliana, ¿qué hora va a publicar los avisos económicos?
1: Ya estamos en eso, amigo. Estamos en eso. Así que publique nomás. Ah, pero antes nos quedamos con un temita más. Vamos a recordar con La Mosca. Buena canción, te sacaste. Te quiero comer la boca. A la vuelta reviso avisos.

0: Hola Julián, ¿esta será la sección de aviso económico o no?
1: Sí,
0: ¿o me equivoqué?
1: Sí, sí, publique nomás.
2: Hola Juliancito Bello, buen turno, un abrazo.

0: rum, rum. Mira, te voy a decir algo. Si nunca en la vida te han dicho te quiero comer la boca sin dejar de respirar, fracasaste. Muy bien, bloque de avisos económicos, 1:19 a.m. y hace poquito acabo de registrar por acá al amigo Francisco con su premio del día de ayer. Es que me sentí mal porque yo iba como en la mitad del camino para mi casa y ahí me acordé, ¡oh, el Francisco! Y anduve preocupado toda la tarde, amigo. Así que ya estamos tiquitaca, don Francisco, con su premio.
1: El pobre Julián, la paciencia que tiene que tener con la gente, por Dios, ¿no? Oye, pero Julián, tengo una duda. ¿A qué hora empieza el aviso económico?
0: Ya estamos al aire, amigo. Lo hemos dicho como mil veces. Ya estamos con el bloque de aviso.
2: Juliancito, quiero vender. Mejor no quiero nada vender.
0: Ah, bueno, si querís, no.
3: Disculpen, ¿qué pasó?
0: Ya, entonces, amiguito Francisco, yo creo que desde hoy o mañana la producción te va a hablar para ver el tema del premio y puedas tener tu gas. Tiki-taka, avanzamos.
4: Espérate, sentadito, Francisco, que tiene que llamar. Siéntate, que te voy a cansar.
0: ¡Ay, si la vamos a llamar! ¡Tan chaquitero! ¿Cómo está, amigo? Buenas.
3: Esa canción era para los gorditos. ¿Por qué no cerráis la boca? ¿Por qué no cerráis la boca?
0: No, amigo.
3: Y dejáis de respirar.
0: Te quiero comer la boca. Oye, a todo esto quiero sumar por acá a nuestro amigo Enzo. Muy buenas tardes. ¿Cómo anda, crack, ídolo, sensei, gurú, figura, malaya?
5: Aquí estamos recibiendo toda la sabiduría de los ancestros, digamos, de aquí de la Punto 7. Así que,
0: oye, bien. Amigo, bueno, recordemos que Enzo se suma al gran equipo de la familia Punto 7. ¿Cómo lo has pasado en Temuco?
5: Bien, súper bien. Estuvimos compartiendo en la mañana con Sandu, ¿cierto? Con Sandu estuvimos compartiendo en la mañana, pasándolo bien con los auditores.
0: Sí, me acuerdo. Quiero mencionar acá, es que yo le cuento todo, los auditores, lo siento. Y tú no te conocías con Sandu y el día de ayer los presentamos a la, si no me equivoco, a la 1:00 p.m. o a las 3:00 p.m. A las 3:00 p.m. parece. Y ya, pues, y va. Es que fue

0: muy chistoso. Y Enzo lo presentó, mira, Sandu aquí Enzo. Y después Enzo va y le dice, oye, ¿cómo te llamás entonces? Raúl te llamás, ¿cierto? No, Sandu le digo. Así que Sandu quedó como Raúl. ¿Por qué le dijiste Raúl a Sandu?
1: No sé, hay un Raúl aquí en la radio rondando.
0: Sí, hay un Raúl, ¿eh? Pero sí. Está como en otra oficina.
1: Sí, pero es por eso.
0: Sandu Raúl, entonces.
1: Después, oye, le dije Sandro también.
0: ¿Ah, le dijiste cómo?
1: Sandro. Hoy día le dije Sandro.
0: ¡Buena, vos, Sandro! Ya, pero coleguita, lo han tratado bien, entonces.
1: Sí, todo bien. Estamos atentos ahí al TikTok. Estaban dándome datos de dónde están las mejores pichangas con las 3B acá en Temuco. Y también estábamos buscando el dato de dónde encontrar un rico y sabroso

0: Necesito comerme un milcao, ya echo de menos Puerto Montt.
1: Milcao. Qué rico el milcao. Oye, bueno, el día de ayer fuiste a almorzar con Nelson, ¿cierto?
0: Sí, ahora estamos esperando igual.
1: Te apuesto que te lleva a la esquina, te apuesto.
0: No muy lejos fuimos.
1: Fue a la esquina, te apuesto. Igual bueno, bueno a la esquina, me gusta.
0: Rico, rico, rico.
1: Oye,
0: chop suey.
1: Chop suey fue el día de ayer. ¿Y postrecito qué fue?
0: Flam.
1: Un flam.
0: Un flam de, no sé si era cacao, chocolate, algo así.
1: ¿De caca? Ah, de cacao, ya.
0: Está re bueno.
1: Cuéntame, ¿durante la mañana alguno de los auditores te faltó el respeto? Quizás alguna talla un poco agresiva para ti, ¿o no?
0: Apareció el amigo La Lenga. Insistió con La Lenga.
1: Te está molestando con La Lenga todavía.
0: Sí, finalmente, después con el amigo Sandú, estábamos haciendo...
1: No, Sandro. ¿Ya?
0: Sandro preguntó qué tipos de carteles querían la gente o faltaba y dijimos que finalmente para quedar en buena vamos a poner un cartel que diga aquí hay Lenga.
1: Ya.
0: Así que eso vamos a hacer en Puerto Saavedra. Ahí quedamos buenos amigos.
1: Usted amigo un poco disperso, ¿no?
0: Algo.
1: Sí. Pero buena tela. Recordemos que es Enzo, así se llama el colega, nuevo coleguita que se une a la gran familia .7. Y lo bueno de todo es que no le viene a serruchar el piso a nadie, que es lo típico que cuando presentamos a alguien ya, ¿quién se va? Bueno. No, viene a sumar nomás, coleguita, suma. Mándale un saludo de ánimo a la gente que está hasta ahora almorzando, quizás esperando la hora para salir a almorzar, o que están con ese bajón de la hora de siesta, sí. La flojera.
0: Bueno, los que están disfrutando de un rico almuerzo, disfrute su almuerzo, ojalá que sea proporcional, digamos, a sus necesidades. Y los que aún no almuerzan, bueno, que le digan a su jefe que se apure y que lo lleve a comer.
1: Dilo fuerte.
0: Que su jefe los invite a comer pronto, porque ya es tarde, ¿no?
1: Un palo que están tirando aquí. ¿Te quieren decir algo acá? A ver.
2: ¡Hola! ¡Ah! ¿Qué anda preguntando?
1: Bueno, si le quieren decir algo a Enzo, díganle nomás, aunque el día de ayer igual me dejaste tirado, estábamos haciendo el programa y fuiste a almorzar.
0: Es que me sacaron a almorzar.
1: Yo encuentro que fue una falta de respeto, amigo, de verdad.
0: No me dejaron despedirme, pido perdón a la audiencia. Ayer me sacaron de acá y me llevaron a comer, así que no pude hacer mucho al respecto.
3: Haciendo Manrique tiene que haberlo llevado a comerse un huevo duro y una sopaipilla y solería ahí en Mon.
1: Ah, sí, fue un buen almuerzo, ¿cierto?
0: De que habían sopaipillas, habían. Eso sí.
1: Sí, ¿aló?
4: Oye, eso... Consulta, ¿hasta cuándo te quedáis? Si te quedáis hasta el lunes, anda al estadio para que veáis cómo le volamos la llanta a Puerto Montt.
1: Sí, no. Tú sabes que acá todos son hinchas de Deportes Temuco.
0: Sí, bueno, allá somos hinchas del Chancho Lorenzo, la verdad.
1: Ya.
0: El equipo pasa a segundo plano, allá nos preocupamos de Chinky Winnie y del Chancho Lorenzo. Así que bueno, que gane el mejor nomás.
2: Que diga la verdad eso, si fue ahí a Chacay con San Martín a almorzar.
1: No.
2: Va a comer guatita.
1: Amigo, Chacay con San Martín, para que tú sepas, estos lugares donde uno paga como 30.000, 40.000 para que te digan te amo. ¿Tú no fuiste para allá?
0: No.
1: Ya. No sean así.
0: No me hablaron algunas cariñosas, pero yo le decía que eran las señoras que eran bien cariñosas. De acá, una confusión.
5: Así de fácil es eso. Le invitan a comer y sale así. Dicen vamos y él va.
1: Sí, fácil este.
0: La guata no tiene sentimientos, pues, amiga.
6: Juliancito, dile que todos los nuevos tienes que pagar el piso en Tupungato. Y ya tú sabes.
1: Tupungato es otro de los lugares donde están las chicas también.
0: Oye, que bien informado está el auditorio. No, pero tienen que decirle que yo traje un saco de marisco ayer.
1: ¡Ya! ¡Hola!
5: Al funcionario nuevo de la .7 lo invito a almorzar.
1: Oye, mira eso, nuestra amiga Beita nos manda por acá una foto de el menú. Cuéntanos el menú que tiene, qué rico.
0: Oye, eso parece ser un lomo, ¿no? Un lomo de vacuno. Veo que tiene arriba unas ricas zanahorias.
1: Es al juguito.
0: Al jugo, oh, con rico. Un puré que se ve con una consistencia increíble. La verdad, felicitar a esa auditora que mandó esa gran foto. Deberíamos reenviársela a Nelson, ¿no? Para que cache más o menos cómo se puede venir el menú.
1: Amigo, ya le has tirado como 5 palos a Nelson para ir a almorzar. Apúrate, Manrique.
0: El problema es que no está escuchando, ese es el problema.
7: Los auditores estamos bien informados, pero Julián pierde de una.
1: No, no me metan a mí en esa.
7: Oiga, tío Julián. Oiga, ¿cómo se le ocurre ahí el desayuno, el almuerzo ahí? Dos sopaipas y un huevo duro, oiga.
1: Oye, te cuento, mira, te vamos a presentar a una auditora que es Connie. Ella vive en Argentina y me envía foto de, cáchate la foto, lo bello que está el día allá. ¿Qué te parece, pibe?
0: Sé que manda un poco de sol, ¿no?
1: Y mira, y

0: Hay como un río ahí, no sé si un río o un lago.
1: Tiene pinta de río.
0: Qué lindo, lindo, lindo el paisaje, amiga. No,
1: saludos para ella.
0: no sé dónde andas a esta hora, pero te mando un abracito.
1: Ahora sí. Seguramente está tomando un mate.
0: Puede ser, puede ser.
2: Jovencito, cuidado con los huevos de la pera.
0: ¡Ya, hombre!
3: Es la novia de Julián Laconi, la que vive en Argentina.
0: Ah, y eso es lo otro, amigo, que me faltó comentarte, que acá, si tú, no sé si en Puerto Montt te va a pasar lo mismo, pero hay muchos auditores que cuando yo saludo a una mujer, o Sandu saluda a una mujer auditora, ya piensan que prácticamente somos marido y mujer. Están en los años 60 los auditores todavía.
1: Suele pasar.
4: Tenía que sacar a la
0: con. Ya. Oye, coleguita, bueno, entonces te voy a dejar para que vaya a almorzar nomás, coleguita. Vaya a buscar a Manrique, parece que te está esperando porque anda dando hartas vueltas. Y te espero.
1: Tienen ganas de salir.
0: Te espero en el post almuerzo, ¿vale?
1: No hay problema. Me despido de los auditores entonces.
0: Ya nomás,
1: que tengan una rica comida.
0: Vaya, mi chiquillo. Vaya. Ahí estamos con nuestro coleguita y nosotros también con nuestros auspiciadores. 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

0: En punto 7, vamos y volvemos.
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1: Temazo, temazo, temazo. Buenísimo, ahí estábamos revisando a Los Bunkers, música chilena con Llueve sobre la ciudad. La Tabita está recorriendo las principales calles de Temuco y justo ella iba pasando por el centro hace poquito y me dejó el video de la manifestación de los recolectores que estaban hace algún ratito, no sé si todavía están, pero frente a la municipalidad aún no se llega a acuerdo con la nueva empresa. Pero eso es, ¿eh? No se olviden que el llamado que estamos haciendo es a que nos saquen la basura. Aguántense, por favor, para evitar los microbasurales. Más temprano nos llegaron fotos acá en la radio de estos microbasurales que se juntan, que se arman en algunas partes de la ciudad. Horrible, oiga, horrible. Saludos a los amigos recolectores. Espero que puedan llegar a un acuerdo muy pronto. Obvio, se entiende todo lo que ellos están pidiendo. Sí, por el gran trabajo que hacen. Así que ojalá que les vaya bien, chiquillos, ¿eh? Ya, aún están, la Tabita me dice, aún están en la plaza, en este caso, frente a la municipalidad. Gracias, Tabita. Qué bueno que ya se te pasó el enojo, Tabita. Qué bueno. Y ustedes saben, pu, llega la Tabita y llega Don Jaime. ¿Cómo está, Don Jaime?
2: Bien, sí, mi amigo que está ahí como colega nuevo de Puerto Montt, nosotros, ¿dónde? Ya no importa. ¿Qué pasó con la chica que presentaron hace un par de días atrás ustedes como colega nueva? Cachó que le iban a poner un turno contigo y dijo, soldado que arranca, sirve otra guerra.
1: Ah, lo que pasa es que, bueno, la Radio.7 es una radio grande y acá trabaja mucha gente, amigo. Bueno, trabajamos nosotros al aire, hay personas que están ahí en la parte periodística, subiendo contenido a las redes sociales, está nuestra secretaria, ¿sí? No solamente trabajamos locutores, amigo. Claro, pero nos gusta presentar a todas las personas que van llegando a sumarse a esta gran familia. Bueno, ya, saludo don Jaime. ¡Hola, Yuri!
3: No, si tenía que sacar a la Connie al baile, pues no podía no estar ella. ¡Ay, Dios, no!
1: Ya, pues chiquilla, manden un saludo bonito, andan puro peleando nomás.
4: ¡Qué rico manjar! ¿Cómo estás? ¿Y por qué estás negando las relaciones que tienes en la radio?
5: Enzo, no te vayas a almorzar para que te enteres de la verdad de lo que es la Connie. Es una argentina intrusa. Y Julián le da harta pantalla.
1: Ya, vamos a los avisos económicos mejor. Tan agresivas que andan el día de hoy. Bueno. Ok, ¿dónde comenzamos a revisar, mi querido amigo? ¡Ah, aquí está el Patito! ¿Cómo anda, Patito?
6: Disculpe al señor administrador, yo sé que este grupo no es para esto, pero sabe que quería publicar que tengo lenteja y poroto para la venta. 3 kilos por 10.000. Voy a estar en el Unimar. Ahí me llaman por teléfono. Julián les va a dar el número.
1: Gracias. Ahí está el Patito. 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Dice por acá, hola Julián, vendo madera Oregón. Diferentes medidas, vigas, pilares, forro, traslapo, todo. Se pueden comunicar conmigo al 941-67-2372, 941-67-2372. Amiga Beatriz, ¿cómo está?
7: Hola, don Julián. Bueno, nuevamente voy a pasar a visitar que vendo galón de gas de 15 kilos. A llamar al número 98463337. Gracias.
1: Gracias, amiga. Repito, 98463-3337. 98463-3337. ¿Cómo anda, amigo Wallo?
8: Buenas, son las tardes, amigo Juliancito. Wallo, por acá. Espero que esté bien. Bendiciones para todos los auditores. Los quiero mucho a todos. Y eso, a ti también te quiero mucho, Julián. Aguante el popular. Todavía están llorando los horros.
1: Te queremos, amigo. Hola, hola, me llamo Cristian, soy de Temuco. Necesito trabajar, estoy buscando trabajo urgentemente. Estoy con todas las ganas de trabajar. Me pueden hablar por acá al 944-64-4689. 944-64-4689. ¿Qué más tengo? Por acá está Olivia, también está buscando trabajo. Puede ser como cajera y atención al cliente. Tengo experiencia de 11 años. Disponibilidad inmediata. Me pueden hablar por acá al siguiente teléfono, que es el 97567-7973. 97567-7973. Ahí pueden hablar. ¡Aló!
0: Hola, buenas tardes, Juliancito. ¿Cómo estás? Hola. Julián, sabes que te estoy mandando este audio para mandar un anuncio. Mi hermana, que se llama Gloria Fernández, trabaja en su casa. Ella vive en Camino a Radal, Pedregroso, Paradero 21.
1: Ya.
0: Y ella está haciendo empanadas. Hace empanadas a pedido. También hace churrascos, chorrillanas, completos. Ya. También da almuerzo. Les quedan exquisitos. Y también hace sushi y hacen torta de sushi.
1: ¡Uy, qué rico! ¿Ya?
0: Así que te dejo el número. Ella se llama Gloria Fernández. Su número es el 98-90-00-242. 98-90-00-242. Yo soy un 7. ¿Y tú?
1: Ahí está, para que le hablen. Muchas gracias, amiga mía. Juliancito, buenas tardes. Estoy buscando trabajo, dice por acá. Nuestra amiga dice, puede ser hacer aseo, cuidar niños, adultos mayores, para que me hablen. Buscando trabajo urgente, el número es el 99265-0686, 99265-0686. El nombre de la amiga es María Gladys. Ahí para que le hablen. Hola, Julián, se vende media hectárea, terreno chileno, factibilidad de agua y luz, rol propio. Esto es la comuna de Vilcún. Comunicarse al 96835-6249. 96835-6249.
9: Julián, ¿cómo estás tú? Tanto tiempo, Juliancito. Oye, él me dijo que me donaba mil gas, por si acaso.
1: ¿Quién? Ah, Francisco. Oye, dejen de molestar a Francisco con el gapo, ya. Juliancito dice, pues, quiero pasar mi aviso. Tengo a la venta exquisitos quesos de faja maizan. Uy, qué rico, chanco, mantecoso. 10.000 pesos la pieza, son de más de un kilo. Me pueden hablar con toda confianza al 95412-9427. 95412-9427.

0: Ahí está.
1: Harto aviso, harto aviso.
0: Gracias a toda la gente que todos los días espera el bloque, que aprovechan de publicar. Tratamos de hacer un bloque ordenado, no se puede, lamentablemente, pero tratamos.
2: Todos te están esperando, pues, Julián, te soy... Vos soy connotado. Vos soy un chalón bombombo.
1: ¡Aló!
3: Hola, Julián, buenas tardes. Mira, quisiera un aviso económico por acá. Se está arrendando un apartamento en condominio Luis Durán. Costa de 3 dormitorios, un baño, estacionamiento, primer piso, y el valor del arriendo es de 380,000 pesos. Contactar al más 569-96-427895, más 569-96-427895. Interesado, comunicarse a ese contacto.
1: Ya, gracias. Pues. Gracias, saludos mi chamo. Un abrazo ahí para don John Mendoza. Aprovechando también de dejar su avisito económico.
4: Ahora van a aparecer todas las brujas que... ¡Ay, llegó la Connie! ¡Ay, llegó la Connie!
1: Amigo, estamos haciendo el bloque de avisos, tranquilo, ya paremos la pelea. Paremos la pelea. Hola, Julián, se vende terreno de 2 hectáreas. Esto en la secta Faja, kilómetro 2, en Lingue Alto, entre Gorbea y Quitratube. Comunicarse con Elisa, terreno chileno con luz eléctrica y una pequeña cabaña. El número es el 98844-5657, 98844-5657. Ahí está. Oye, acá tengo otro dato de queso. Dice, hola, buenas tardes. Somos distribuidores de quesos Las Parcelas de Valdivia en Temuco. Cualquier cosita que me hablen al 99175-5674. 99175-5674. Hola, buenas tardes. Un avisito. Vendo un motocultor 7 HP especial para las hortalizas. Seminuevo. 550,000 pesos. Impecable. Hablar con Ever al 97-6121-916. 97-6121-916. Hola, Julián. Alexis de Vilcún. Un avisito. Tengo venta de casa en Villa Portal Primavera. Esto en General López, comuna de Vilcún. Es una casona, es grande. 2 pisos, 3 habitaciones. 3 habitaciones normales, más una pequeña. 2 baños, living, comedor, cocina amoblada, 75 metros cuadrados construidos y el patio es grande, 289 metros cuadrados con garage para 2 autos. 95 millones. Comunicarse por acá al 99663-8757. 99663-8757. Ahí estamos con esa visita igual. ¿Eh? Hola, amigo.
5: Hola, Julián. Me quiero vender, arrendar o regalar. Cualquier interesada, por favor, contactar con mi señora. Saludos.
1: Ah, tú te estás vendiendo. Estás vendiendo aquí de tu cuerpo. Eso se llama prostitución, amigo. Eso es pecado, amigo.

0: mayonesa. La música de Chocolate 2000, exactamente la 1 de la tarde con 58 minutos. Y también estábamos revisando la música de Shakira y Maluma con Chantaje. Oye, está Nintendo por acá respondiendo todas las consultas de la gente. Que Julián, mándame este número que no alcancé a anotarlo. Que... Entonces, reenvié por acá el aviso del arriendo en Fundol Carmen. ¿Cuál fue otro que reenvié?
1: Juliancito, que la señora diga el precio, porfa, del cilindro de gas.
0: Ah, ya, también le envié el precio de la amiga del gas y también por acá envié los precios de los quesos que me estaban preguntando. Así que ya, estoy tiquitaca. Todos los mensajes respondidos.
2: En Deportes Temuco hay hartos quesos, así que igual.
0: Ya, mira, no se bule, amigo, por favor, ya, no se bule de Temuquito. ¡Ya, pu! Estaríamos tiquitaca. Oye, se nos vienen las noticias ahora.
3: Oye, compita, compártele el aviso del arriendo ahí a Samaquique. Samaquique anda buscando un departamento para rentar para irse a vivir con Marmolé, porque creo que a los dos le dieron puerta en la casa.
0: ¡Capapo! Ya, vamos a la pausa.
4: Ya, si igual te quiero, Juliencito, que tengas lindo día. ¡Saludos!
0: ¿Viste que se puede mandar saludos bonitos? ¿Viste? Te queremos igual, Yuri.
4: Bien, yo sí te saludo lindo. Hola, lindo. Hola, Enzo.
0: ¿Viste que se puede mandar saludos lindo, viste? Hola, amigo.
5: Hola, Julián, desde Puerto Montt. Somos un 7. Un saludo para ti. Mucha lluvia acá en Puerto Montt.
0: Puerto Montt presente. Saludo a la gente de Puerto Montt 101.9. Nos están escuchando hasta ahora. Harta lluvia por allá. Hola, hola.
6: Oye, Julián, ¿cuánto era que costaba el galón de 15 kilos? ¿Lo puedes decir?
0: Es que yo le estoy enviando el número de la amiga para que ella le responda, po. Sí, po. Don Taxi Gaspar, ¿cómo está?
7: Julián Gutiérrez, ¿cómo estás tú, amigo mío? Oye, mira, ¿sabes tú que vengo camino Moyurco desde el complejo hacia el campo? Y ahí en el cruce que están para meterse a Trañi Trañi, hay dos camionetas que están chocando, mi guacho. Chocaron hace poco, yo creo. Están orillados, pero igual para que transiten con precaución porque esa calle es angosta y no tiene berma, así que
0: oh.
7: Eso me reí.
0: Amiguito, muchas gracias por avisar. Está peligroso eso. ¡Peligroso! Ah, pero me dice que ya la sacaron. ¿Cómo el tema?
7: Julián Gutiérrez, ya sacaron las camionetas del accidente que te había mandado en el audio anterior, por si acaso, así que pueden transitar libre ya, compadre.
0: Ah, ya vale. Es que envió el mensaje hace algún rato, pues, y lo pasamos recién. Ya, amiguito. Entonces, no sirvió nada tu audio, entonces. Ya. Pero sirvió para saludar, por cierto. ¿Cómo está usted, amigo? ¿Cómo se siente en Don Taxi Gaspar? ¿Cómo está su garganta? Sabemos que le pica ya por ahí. Por el jueves ya le empieza a picar la garganta, amigo. ¿Ah? ¿Todo bien?
8: ¡Anda, puramente, Taxi Gaspar, weón!
0: Ya, pero está...

0: y Taka pueden avanzar sin ningún problema.
1: Julián Gutiérrez, estás en lo cierto. No sé, parece que me voy a resfriar. Y es ahí que el Christopher llegó con una tolca y mércale. Y la verdad que me pica la garganta. Oh. Además que pasaste muy tarde el audio, por estar pasando los audios de cierta persona. Porque si no te los pasas y se enoja.
0: Con cierta persona te refieres tú a Tabita, ¿cierto? Di las cosas como son. A eso te refieres, ¿cierto? Bueno, complicado lo de la garganta que tú comentas, amigo. La última vez que te picó la garganta, tengo entendido que fueron 3 garrafas. Está complicado. ¿Ella o no, amigo?
1: No, a don Jaime.
0: Ah, don Jaime, te refieres a don Jaime, ya. Lo mismo. Hola.
2: No, el taxi Gaspar habla para que se le seque la boca más rápido, ¿no?
3: Buena, Juliancito. ¿Cómo lo atacan, oiga? ¿Cómo lo atacan?
0: Sí, amigo, me siento muy, muy agredido el día de hoy. Lo único que quiero es terminar el programa, amigo, para poder almorzar, conversar, no sé, como para relajarme un poco, ya que, como te digo, me siento muy, muy, muy agredido hoy en este bloque de avisos. Bueno, como decía también, ya toca preparar lo que es el boletín informativo. Se nos viene.
4: Oye, Julián, cuenta cómo estuvieron esos porotitos, polle. ¿No dijiste que hoy día la vecina te invitó a ir a comer porotitos? ¿Cómo estuvieron esos?
0: Sí. Oye, ayer nos juntamos con la vecina, unos porotos muy ricos que comimos. Y el día de hoy nos vamos a juntar de nuevo con mi amiga la vecina. Ahora tipo 3:30 nos vamos a juntar para almorzar adechando esta hora. Ya le llego por allá, Besi. Ya le llego a que tengamos una buena conversación.
5: Julián, ¿qué pasa con la vecina?
0: Acabo de decir, amigo, que va a almorzar un rato más con mi amiga.
5: Sí. Oye, pero Julián, mira, te estás sintiendo muy agredido, ¿cierto?
0: Sí.
5: Lo que voy a hacer ahora en este momento mismo es llamar a Luis Yanca. Él te va a sacar de eso, porque todos nos vamos a ir contra Luis Yanca.
0: No, gracias. Paso, amigo mío. Prefiero sentirme agredido que llamar a don Luis Yanca, de verdad.
6: Hoy iban a conversar a calzón quitado, ¿cierto?
0: Con mi amiga, no, vamos. Una conversación de amigos. No,
7: Julián, ¿llevaste el postre o qué tipo de postre llevaste?
0: Siempre, amigo mío, siempre. Para no andar a la bolsa.
8: Julián comió poroto con la vecina y ahora se van a juntar a las 3:30 para botarse los chanchitos. Los chinones.
9: Buena, Julián, con la vecina ahí. Usted solamente tiene que llevarle su postre, nada más.
10: Oye, Julián, ¿y el almuerzo va con el postre incluido o no?
11: Yo te voy a cenar con la vecina. ¿Y vos dejaste los argentinos?
12: La vez sí, sí, otra no. La vez sí, sí, otra no.
13: ¿Qué tipo mariscal se va a comer el Julián?
0: Ya, vamos a ir a la pausa comercial. Vamos a la pausa. Mira, aquí me manda foto la vecina. Está listo ya el tema del curanto. Qué rico. A mí me encanta el curanto. Es muy rico. Qué rico. Pausa comercial con la excelente compañía. Hoy la Gloria me dice, Juliancito, buena tu historia de la mañana. Me reí harto. Ah, sí. Está buena la historia porque hoy es jueves de...

Justamente, hoy es jueves de Julián. Buena la canción, buena esa, güey. Canción pa' buena, güey. 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
1: Ay, amigo, ya empezó a llover en mi aldea. Por si acaso, ahí te lo dejo.
0: ¿Está cayendo agüita por ahí? Hoy sí, está cayendo agüita en varias partes del sur de Chile, ¿eh? A taparse la boca nomás. Hola, Julián. ¿Le puedes enviar un saludo a las chicas de la selección de la UFRO? Que estamos entrenando acá con una pequeña lluvia, dice por acá el mensajito. Así que, repito, a las chicas de la selección de la UFRO, un aplauso. ¡Bravo! No hay lluvia que detenga el entrenamiento. Maravilloso.
2: Oye, Juliacito, ¿y el curato qué es lo que es? ¿Curato el hoyo o curato normal?
0: Vamos a la música mejor, vamos a la música.

0: Sí, ya sé que estás entretenido. Vamos y volvemos aquí en la radio.7.
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1: Vamos a revisar noticias, 2 de la tarde con exactamente 11 minutos. Sí, les contamos que el gobierno, a través del Ministerio de Economía, dio a conocer una nueva edición del informe de Constitución de Empresas y Sociedades que entre enero y julio de este año reportó 140.412 constituciones. Quiero que dicen, esta cifra es la más alta acumulada para ese periodo desde el origen de su registro 2013, lo cual refleja un mayor dinamismo en la creación de empresas, dice el comunicado. El viceministro de Economía y Minería, Daniel Mas, comentó que la creación de empresas en nuestro país sigue mostrando una tremenda resiliencia y dinamismo y que las ganas de emprender y formalizar siguen al alza. Noticias internacionales, porque un reporte de Washington Post hace alusión a cómo el gobierno de Donald Trump estaría haciendo gestiones en torno a que la ONU elija un secretario general que esté sintonizado con sus intereses. En este sentido, el medio sostiene, en base a sus fuentes, que dicha administración no ve con buenos ojos que la expresidenta de Chile, Michelle Bachelet, quede en el cargo debido a su cercanía con China. Según la fuente, los sondeos informales han dejado de manifiesto las profundas diferencias que existen entre los 5 miembros permanentes del Consejo de Seguridad, lo que impide que un candidato destaque con consistencia por sobre otros. Volvemos al país porque el Servicio Médico Legal entregaría hoy jueves el cuerpo del estudiante de la Universidad de la Frontera de la UFRO que murió el día miércoles cuando practicaba rafting en el río Liucura en Pucón. Esto fue ayer. La tragedia se desató la mañana de ayer miércoles cuando un grupo de estudiantes de la carrera técnico en guía de turismo aventura de la sede Pucón de la UFRO participaba de una actividad académica en el río Liucura. Por causa que se investigan, cuando practicaban rafting, una balsa con 6 estudiantes se volcó y uno de ellos, Marcelo Nicolás Fuentealba Chávez, de 34 años, fue arrastrado por el río y encontrado posteriormente a kilómetros de distancia del lugar donde ocurrió el accidente. Pese a las maniobras de reanimación efectuadas por el guía y el personal médico, se produjo su lamentable deceso. El Centro Zonal de Meteorología Marina de Talcahuano, a través de Servimet, emitió un aviso por probabilidad de ocurrencia de nubes convectivas asociadas a trombas marinas entre las regiones del Maule y Los Ríos desde este jueves hasta este sábado, también 29 de agosto. El primer aviso afectará desde el Biobío a Los Ríos, en el sector costero, desde hoy jueves, entre las 2 de la tarde y las 21 horas. Tras años de anuncios y compromisos de financiamiento, la reconstrucción del complejo fronterizo Cardenal Antonio Zamoré deberá esperar una nueva revisión. La iniciativa, heredada de la administración anterior, ya en este caso valorada en 136 mil millones, fue calificada como un tecmalal por el delegado presidencial de Osorno, Alejandro Revain, quien cuestionó su costo y diseño. El 31 de diciembre del 2012, un incendio, recordemos, destruyó gran parte del edificio del Paso Cordillerano de la comuna de Puyehue, que opera desde entonces con instalaciones provisorias en una contingencia que impulsó su reposición con obras complementarias como nuevas dependencias para vialidad, la tenencia de pajaritos de carabineros y el sistema de alcantarillado. La administración anterior dejó este proyecto como una de sus obras emblemáticas para el sur del país, con plazos y financiamiento que hoy serán revisados. Quien habló en este caso con la radio es el delegado presidencial provincial de Osorno, Alejandro Revain.
2: Vimos que había un proyecto enorme, gigantesco, un Taj Mahal, por decirlo de alguna manera, en el sentido de estos 136 mil millones que no estaban presupuestados y que conlleva además un trabajo junto con el gobierno argentino, porque podemos construir un tremendo paso fronterizo por el lado chileno y en Argentina no están los recursos para obviamente poder desembarcar en un proyecto de la misma envergadura. Y con las situaciones que tuvimos este año, con las grandes nevazones, cierres del paso, vimos y videos donde sale la autoridad.

0: de Argentina reconociendo su incapacidad para poder hacerse cargo de la mantención de los procesos que tienen que realizarse.
1: Ya son las 2 de la tarde con 16, noticias que revisamos en Punto 7.
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0: ¿Cómo estuve ahí? Ah, ¿le gustó o no? 2:21 PM, el romántico de las 2 el día de hoy con Roxette.
1: Qué temón, Juliáncito, qué temón.
0: Temón, ¿cierto? Un temón para revisar a esta hora de la tarde.
1: Sí, de Roxette, buena.
2: Es algo íntimo, no sé si es amor.
0: ¡Ah! Pero a pesar del temón que tocamos, tenía que llegar él, pues.
3: ¿Por qué tanto romántico?
0: Amigo, anda a dormir la siesta, amigo. Bueno, a las 4 de la tarde, el próximo romántico para que no se lo pierdan.
4: ¿Por qué tanto romántico?
5: Buenas tardes, mi ojito de lucero. ¿Cómo está, mi niño bello?
0: Hola.
5: Aquí estoy en su compañía, trabajando para variar. Cariño.
0: Un abracito, mi querida amiga. Gracias por estar ahí.
6: Oh, qué buen tema te sacaste, amigo Julián. Bueno. Master.
7: Muy buen temón. Pero crece y crece.
0: Porque eso, yo creo que eso es lo que tú tienes que preguntarte.

0: mejor, estoy muy feliz porque le voy a dar el pase. Voy a presentar a una auditora muy querida que vino acá a la radio. De hecho, me había enviado un WhatsApp hace poquito. ¡Julián! ¡Julián! ¿Puedo pasar a la radio? Y yo la había visto recién, pues cuando un colega viene y me dice, te buscan afuera. Estoy muy feliz de recibir el día de hoy a nuestra auditora, a quien le vamos a pedir que en el micrófono se presente. Oye, la noto muy emocionada. ¿Cómo está, amiga?
1: Bien, ¿y tú, Julián?
0: Bien. ¿Cuál es su nombre?
1: Juana Barra.
0: Doña Juanita. Ajá. Ella vende muchísimas cosas en el sector de Pablo Neruda con Javiera Carrera. ¿Por ahí la encuentran siempre?
1: Sí, por ahí.
0: ¿Cuáles son las cosas que vende? Atención, porque si ustedes quieren comer rico, ojo, ojo, cuéntenos.
1: Mira, yo hago calzones rotos que te traje para que lo disfrutes, estás deleitándolo. Espero que estén ricos. Hago empanadas de queso, de pino, de marisco. Hago humita en el verano, pasteles de choclo. Ahora voy a hacer empanadas para el 18, pajaritos, picarones y sopaipilla.
0: ¡Qué rico! ¿Usted le molesta si yo vamos conversando y yo voy comiendo?
1: Sí, no hay problema.
0: Porque de hecho ya
1: sí.
0: Estaba comiendo.
1: Sí, pues si lo estás probando, te estás deleitando con el calzón. Sí,
0: oiga, entonces yo estoy probando los calzones rotos en este momento y están exquisitos. Exquisito, amiga.
1: Sí, pues. Si no te los traía a probar, ¿cómo ibas a deleitar lo que yo te hago?
0: Me estoy deleitando hasta ahora. Otra cosa, disculpe que le hable con la
1: boca llena. No te preocupes. Estás en tu casa.
0: Gracias. Oiga, usted me nos contaba que Sandu fue a comprar allá también.
1: Fue a mi casa a buscar empanadas de marisco.
0: ¿Y le pagó, no?
1: Sí, pagó.
0: Ah, ya.
1: Sí, le pagó al tiro. Incluso él habló y dijo que estaban exquisitas, que no había probado una masa tan rica. Que la masa que yo hago es una receta de mi madre, que es una galleta, ¿cachai? Entonces, más rico queda la empanada.
0: Qué rico. Ya, lo que estábamos hablando es lo siguiente, porque yo probé los calzones rotos exquisitos y ella me decía, Julián, no en todas las panaderías tú vas y disfrutas de un calzón roto fresquito, ojalá como de la mañana. Casi siempre es como que ya el calzón roto está hace 2 días, 3 días y ni un brillo, pues, amiga. Sí.
1: No, pues yo los hice ahora a las 11:30 y te los recién. Incluso yo creo que más de alguno viene tibio todavía.
0: Qué rico. ¿Cómo lo podemos hacer? Porque usted me decía que también están el tema de las empanadas, ¿cierto?
1: Sí, a pedido. Lo puedo hacer igual. Las voy a dejar a la casa cuando yo tengo un vehículo y puedo moverme. También tengo una máquina de café, tengo un granizado para el verano, tengo una máquina de granizado. Y ese es mi nuevo emprendimiento, ¿me entiendes? El café calentito, lo he puesto en la casa, pero no ha sido muy bueno porque tengo uno cerca, hay una panadería cerca en la casa donde yo vivo. Pero sí, la gente ha conocido mis productos.
0: Está bueno. Está muy bueno. Oiga, amiga, ¿cómo lo podemos hacer para identificar su casa? ¿O la tenemos que llamar para coordinar?
1: No, yo vivo en Javiera Carrera 1220, pasa a la vueltecita del Tépano, que es una cuestión de sándwich. ¿Cómo se llama ese tipo?
0: Ya, entonces, Javiera Carrera 1220.
1: Con 1220, con Pablo Neruda.
0: Ah, ok, entiendo. No sé, algo que llame la atención, que es de color rojo, blanco, no sé.
1: En mi casa siempre hay una camioneta partner blanca afuera de mi casa. Siempre va a estar la camioneta ahí, porque en esa me muevo yo.
0: Ok, Javiera Carrera 1220, acuérdense, Javiera Carrera 1220, a la altura de Pablo Neruda.
1: Justamente.
0: Y ahí, vamos a dar su número de teléfono para que la gente le pueda hablar, para que la llamen. Pueden. Oiga, ¿sabe qué? Mire, yo para el 18 quiero encargar una, dos, tres docenas de empanadas, quiero encargar calzones rotos para la tarde, todas esas cosas ricas.
1: Pajarito igual, yo hago en el día pajarito, los dejo en la noche y el otro día los empiezo a cazar.
0: Ay. Ya, aquí está. ¿Cuál es el número de teléfono de usted? Anote, mi gente, no se van a arrepentir, ¿eh?
1: 99-003-009.
0: Y repita su nombre para toda la gente.
1: Juana Barra Gutiérrez.
0: Juana Barra. Aquí estoy. Estoy registrando todo. Entonces, el número de Juanita Barra es el 9. Siguiente: 9900-39009. Y aparte de eso, ¿sabes lo que más me gustó a mí? Que usted le pone cariño a la cosa, po.
1: Las manos de mi madre, po, Julián.
0: Me estaba contando la historia de su mamita que partió al

0: dos?
1: 97 años.
0: Y ella, obviamente, sabía muchas recetas y las compartió con usted, que en este momento...
1: No, no las compartió, Julián. Yo miraba lo que mi madre miraba, hacía.
0: ¡Andaba sabiando!
1: Así aprendí a cocinar. No. Ahora, recién hice un mar y tierra, que le llaman, que es un carbonada de cochayuyo con papitas, con todo.
0: O sea, todo casero, rico.
1: Todo casero. Te habría traído, pero qué iba a saber yo que querías almorzar. Después que venía para acá, escuché que no habías almorzado.
0: No, pero a mí me encanta que la gente pueda pasar su emprendimiento. Sí. Y aparte de eso, lo más importante, ¿sabe qué? Que nos pudimos conocer el día de hoy, amiga. Eso. Y que usted vino a conocer la radio. Desde acá hacemos la radio con mucho cariño para ustedes, nuestros auditores.
1: Y usted eres muy hermoso, así que...
0: Oh, muchas gracias.
1: Eso es lo mejor que da la sintonía en la radio.
0: Oh, muchas gracias. Ven, chiquilla, así me tienen que tratar. Pues,
1: con
0: así.
1: Amor, con amor.
0: Con amor. A ver, ¿qué nos dicen los auditores?
2: ¿Y dónde las mielas para ir a probar los calzones? Roto.
0: ¿Cómo?
2: ¿Y dónde las mielas para ir a probar los calzones?
0: Los que son rotos. Bueno, ya dimos la dirección hace poco, para que vaya.
3: Pero Juliancito, oye, ¿le puedes preguntar si hace masitas para empanadas así, sí, individuales?
0: También. ¿Masitas para la empanada igual hace?
1: Sí, hago, sí, la tiene que él. Solamente ellos ulderearla, hacerla al modelo que ella quiera.
0: Ah, ya, buenísimo. Ahora, yo les voy a pedir que por favor, en temas de fiestas patrias, que hagan sus pedidos con anticipación. Ojalá, no anden a última hora, porque... Claro. ¿Cierto? ¿Aló?
4: Julia, ¿por qué no bloqueas el roto?
0: Sí, lo vamos a bloquear, amigo, lo vamos a bloquear. ¿Más preguntas para nuestra auditora?
5: Oye, Julián, ¿dónde puedo ir a probarle el pajarito a la señora?
0: ¡Oye! Ya. Amigo, oye, no le falta el respeto a la auditora, amigo. Ya, por favor. Mira, vamos a repetir el número de nuestra amiga. Disculpa, amiga, que quiero.
1: No, yo me mato la risa con lo que hablas.
0: Nunca se puede hablar en serio, amiga. Ya, el número de Juanita Barra es el 9900 3909. Dígalo usted como cantando. A ver, cántelo. A ver, ¿cómo es? 9-9.
1: 9003-9009. Es más fácil.
0: Más fácil. ¿Más preguntas por acá?
6: Oye, Juliano, ojo con la señora. Más respeto, porque vos soy alto califa.
0: ¡No!
1: Oye, Juliancito, ¿sabes qué? Otra cosa que quiero contarte. Yo viví toda mi vida sola. Trabajé sola y ahora encontré una pareja.
0: Ah, escucho padre.
1: Perdóneme, pues.
0: Mish, ¿ya? ¿Y cómo se porta el jutre ese?
1: Bien, quedó en la casa ahora, pero bien, bien. Ahora lo que él no es de acá.
0: ¿Ya?
1: Entonces ahora necesito que los auditores que sé que son un 7 en todo Temuco, ayúdenme a encontrar una pellita para él, pues. Ah, porque ya, ocioso no lo quiero tener.
0: No lo quiere tener de vago.
1: No, vago no es. Él me ayuda mucho en la casa, no tengo nada que decir, es un buen hombre.
0: Pero... ¿A qué se dedica él? ¿Cuál es su experiencia en trabajo?
1: En trabajo de nochero, de bodeguero, de ha trabajado en un aserradero allá, es de Lota.
0: Ah, mire, la región del Biobío, qué bonito.
1: Claro.
0: Ya, mi gente.
1: Lo lacié y me lo traje.
0: Qué agresiva, amiga.
1: No, pero wow. Así el amor.
0: Wow.
1: Sí, no, sí, ya en serio, calor, quiero encontrarle, a ver si alguien de los chicos puede ser ayudante de reparto. Él sabe claro. Manejar, pero no, la licencia nunca la sacó allá.
0: Oiga, entonces, ahora muy complicado. Vamos a esperar que nos llegue algún datito de la gente. Mm. Lo mismo a través del teléfono que nosotros dimos recién. Ojalá que aparezca alguna peguita para el hombre. Y qué bueno que está acompañadita, que está disfrutando el amor.
1: Ahora sí. Oiga, 8 años sola.
0: O sea, ¿quién?
1: Dediqué toda mi vida, Julián, perdón, a cuidar a mis padres. Entonces yo nunca tuve la tranquilidad.
0: ¿Nunca tuvo pareja?
1: Sola. No. Nunca. Después, o sea, ¿qué? Hasta, sí tuve.
0: Ay, ay, ay, yo pensaba que no, nunca no, había tenido pareja.
1: Tuve un hijo. Yo tengo un solo hijo.
0: Ah, tiene hijo.
1: Yo pensaba que mío, usted... 37 años tiene mi hijo ya. Es un ingeniero.
0: Ah, grande.
1: Está trabaja bien, pero yo no voy a depender de él.
0: No, de todas maneras. Esperemos que salga alguna peguita. Ojalá. Y envidio a este hombre que todos los días disfruta de los manjares que sí, usted prepara.
1: Le gusta la sopaipilla. Hoy día, como te digo, hice un caldillo exquisito. Te comió dos platos.
0: Qué rico. ¿Nuestros auditores? ¿Aló?
7: ¿Las empanaditas son caldúas o no?
1: Sí, son muy ricas. Son muy ricas. De pino y de marisco.
0: ¿Aló?
8: ¡Puro silla!
0: ¿Aló?
9: O sea, el hombre no es un pastel entonces.
1: No es pastel.
0: Es un gran hombre. ¿Aló?
9: ¡Ah! No.

0: diga que se bajó una haitiana, señora.
1: No.
2: A don Julián le voy a poner el reumatismo.
3: Julián no perdona ni mujeres con pareja, cuidado.
4: Ya, hombre, por favor.
5: Él es muy caballero.
6: ¿Y la señora dónde está para ir a verle el empolvado?
4: Señora, perdóneme por los audios que están llegando hasta ahora. Por favor, quisimos darle el micrófono a los auditores, me estoy arrepintiendo de él.
7: Si le pongo en delantal y lo contrate de Elvira.
4: Ya, don Ricardo, más serio, ¿cómo está don Ricardo? Muy buenas tardes, amigo.
8: O sea, ¿tiene un mantenido?
1: No.
8: Anda buscando mantenido.
4: Ok, dejamos hasta aquí la sección de los audios. Amiga, gracias por venir a la radio. Ya. Esta es su casa, no se olvide, ¿ya?
1: No, te olvido, no te preocupes. Cualquier minuto voy a aparecer con otra cosita.
4: Voy a compartir por acá con los colegas, para que prueben los calzones rotos y le deseo lo mejor en su emprendimiento.
1: Muchas gracias, Julián. Muchas gracias y a todos los auditores que se comuniquen conmigo cuando necesiten algo.
4: Yo tengo su número, entonces de seguro que si la semana me van a hablar, les voy a reenviar el número
1: de
4: que dejé
1: manera,
4: por acá.
1: De todas maneras, Julián. Yo mi teléfono siempre abierto.
4: Ya, amiguita.
1: Gracias, Julián.
4: Mucha suerte.
1: Chao.
4: Ahí estamos. Nos encanta conversar con la gente cuando vienen acá a la radio a conocer el estudio.
6: Empezándose a enojar, sí, porque él también tiene un emprendimiento, po. Lo empolvó.
9: Hay que puro comprar y probarle la empanada a la señora.
10: Pero Juliancito, comparte, no debe ser igual que el Sandu, que no se raja con nadie.
6: Julián, ¿y le pagaste los calzones rotos que te llevo, no?
4: Voy a ir a la música, porque voy a conversar con la señora en interno. Usted anda muy tóxico hoy día. Vamos, lo dejo con música, ¿ya?

0: Es un temazo. La música de Wisin y Yandel con Llame pa' verte. Reggaetón de la vieja escuela. Oye, chiquillo, se basaron. Ustedes son muy pesados. Se basaron, ¿eh? Mi querida amiga, ¿cómo está?
1: Hola, Julito, ¿cómo estás? Oye, qué desubicado los auditores. Una señora ahí hablando serio, sí, cosas de su emprendimiento y mandando audios tan ordinarios. Está bien tener sentido del humor, pero el respeto, ¿dónde está? Hacia una señora que está ahí ofreciendo sus cosas.
0: ¿Les quedó claro o no, chiquillos? Ahí pórtense bien con las... Menos mal que la señora era buena para la risa. Bro. Yo tenía miedo que en cualquier momento lo agarrara elevado. ¡Ya! Avanzamos entonces porque... ¡Uy! Toca la pausa. ¡Pausa, pausa! Oye, saluda a la Clau. Abracito, amiga. Qué bueno saber que estás escuchando la radio. Llegó por acá mi coleguita Enzo, que andaba almorzando. ¿Qué es lo que fue? ¿Qué es lo que fue, mijo? ¿Qué más, pues? ¿Qué pasa, parcero?
2: Arroz con pollito fue y qué ombligo parado.
0: Oye, pero lo que pasa es que yo encuentro que igual te haces un poco la víctima al aire, porque dices, ay, arroz con pollito. Y yo sé que al lugar que te llevaron hay sopita al inicio, plato de fondo, ensalada mixta, postre, sopa y pilla. Di la verdad,
2: Rosa. No, la verdad es que sí había sopa y pilla, había ensalada también, había postre y tienes toda la razón. Está re bueno el almuerzo. ¿Viste? Recomendado, no sé si puedes decir el nombre, pero está muy recomendado.
0: Aquí en la esquina de la radio, si son nuestros vecinos y los queremos igual.
2: En la esquina, entonces.
0: En la esquina. Oye, estoy muy preocupado, amigo. De hecho, párame la música. Estoy algo preocupado por ti porque me he dado cuenta que tienes una actitud que preocupa. Una actitud que nosotros no vemos acá en la radio. Al menos con Sandro, no lo veo con las chicas, tampoco. Estamos hablando con Enzo, que es la nueva voz de Punto 7. Él va a trabajar en otra Punto 7, sí, para que no crean que va a cerruchar el piso en Temuco, ¿no? Pero nos vino a conocer, así que agradecemos la visita. No hemos dado cuenta de que tú andas con tu mochila, ¿cierto? Tú tienes tu mochila.
2: Sí, claro. Mochilita.
0: Sí, pues, y tú estás sentado en este momento. Pero tú durante la mañana te paraste, ibas al baño, ibas con tu mochila. Fuiste a almorzar. Ibas con tu mochila. Fuiste al lado a conversar con Nelson, fuiste con tu mochila. Y nosotros acá en la radio, somos una radio donde no hay robos, amigo. Entonces tú puedes dejar tus pertenencias acá con toda confianza. No. O escondes algo, amigo. No, no, no, no, no, no, no, no, ¿por qué anda con su mochila para todos lados?
2: Nadie me dijo que eran mecheros, ¿no?

0: Eso no es así.
1: Oiga, andaba todo el lado con la mochila.
0: Lo que pasa es que como es pequeña, ya es parte de mí, entonces me acostumbré.
1: No, ya, pero no puedo ir al baño con la mochila. Porque...
0: De hecho, no me había dado cuenta de ese detalle.
1: Así que, sí, te lo digo. Amigo, con toda confianza, deja tus cosas acá, te la vamos a cuidar, ¿ya?
0: No hay problema.
1: Ok.
2: El Enzo anda con el matuti.
3: El hombre anda trayendo el negocio oculto ahí.
0: Ya, ¿sabes qué me pillaron? No, quería decir que andaba con un racimo milca.
4: Mi abuelito decía, no hay ladrón que no sea desconfiado.
5: ¿Tienen detector de metales ahí en la entrada de la radio? A lo mejor es un talibán. Y anda armado. Se cortó la barba para pasar viola.
0: Algo de árabe hay, ¿eh?
6: Bien, pero acuérdate lo que le pasó al Sandu cuando fue. ¿Qué fue lo que de olor le pillaron en la mochila? ¿Qué cosa era? ¿Te acuerdas o no?
7: Oye, el matute que andas trayendo ahí, el mejor comprador es el Sandu. Ojo ahí, ojo ahí.
0: Ando trayendo unos discos.
8: Yo creo que es para cambiarse los churrines.
1: ¿Cómo?
8: Yo creo que es para cambiarse los churrines.
1: O sea, no sé, cada persona sabe lo que hace en el baño, pero así como de desconfiar.
9: El Enzo lo anda trayendo todo lo. Los quequitos al Sandu. Es el socio el que le entregaba todo.
0: Oye, si se quedan los auditores.
9: Compadre.
1: Vamos, entonces yo quiero que a esta hora transparentes. ¿Qué tienes en tu mochila?
0: Sí, los auditores que se queden hasta el final de este bloque van a saber lo que tengo dentro de la mochila.
1: Ya, ok. Okay. Vamos a esperar a.
0: Sí, lo están viendo, ¿no?
1: Ah, no, ve que tengo la cámara desconectada. Sí. Ya, pero hacemos la aclaración luego.
4: Para mí que este anda traficando pitos de cochayuyo.
10: No creo que ande trayendo esos quequitos mágicos.
1: No creo, pero quizás yo no lo veo por la parte del tráfico ni el. No, quizás él ha tenido un entorno de entre amigos o ex colega, un entorno de robos quizás y está cuidando sus pertenencias. Pero amigo, el eslogan de la radio es: yo soy un 7, aquí no pasa eso. Sí, puedes dejar tu mochila.
0: Voy a dejarla acá, pero ojalá que queden unos par de calzones rotos de la señora después dentro de la mochila.
1: Es más, puedes dejar tu teléfono desbloqueado si quieres. Igual, no pasa nada.
11: Estoy trayendo la muñeca inflable, la muñeca sister.
12: Sospechosa la cosa, sospechosa.
9: Y el Enzo anda trayendo una motosierra en la mochila, aguja.
4: Yo creo que este anda trayendo pasta para lavarse los dientes.
1: Cerca, muy cerca. Muy cerca.
13: Anda ensillado el callo.
14: Comía, así que no dejé ahí, amigo. No, ahí pasa susto.
1: Ya, coleguita. Bueno, usted está conociendo cómo es la .7 de Temuco. Perdón por el desorden, amigo. Pero... Perdón.
0: No, si me habían dicho que eran así los temucanos. Así que, tranquilo, no.
1: Ya, amigo. Ok, vamos a ir a la pausa comercial. Estamos atrasados, así que regresamos de inmediato.
15: Perdón, metido, Julián.
1: ¿Qué?
15: Ya, Enzo, por favor. Dale de esas con alita al Julián, necesita.
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13: Amigo, cierre bien su mochila con candado, porque si va al baño, Julián trajina todo.
1: No le haga caso, amigo. Oye, quiero destacar por acá un emprendimiento antes de ir a la pausa. Está bueno, ¿ah? ¿Eh? Está bueno, bueno. El aviso de la amiga dice: Julián, pasó mi datito de mi emprendimiento. Tiene un emprendimiento de mojitos. ¿Te gusta el mojito o no? Qué rico el mojito. Mojito. 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Ya no más. Pausa comercial, voy y vuelvo. A la vuelta vamos a estar revisando las mochilas acá, ¿eh? Así que, atentí.
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0: Estas son canciones para ir escuchando en el auto así, cantando bélico, así como... Y lo estábamos conversando con Enzo, uno de los mejores discos de la música chilena del año 90, del álbum Corazones, Tren al Sur con Los Prisioneros.
1: Sin Narea.
0: O sea, claro, claro. De veras que ya ahí se habían agarrado combo. Se me había olvidado, amigo. Oye, buen disco, ¿eh? En ese disco del año 90 cambian totalmente el estilo, pero buenísimo, bueno.
1: Un disco que marcó una nueva tendencia musical en Chile.
0: Exactamente, le ponía como un poquito más de electro a veces, más popero.
1: Sí, hay bandas que imitaron, digamos, ese sonido, como Manuel García se llama, ¿no? Uno que tiene un disco, el disco que se llama Acuario, por ejemplo, imita mucho el sonido del corazón.
0: Y estábamos hablando en interno de un disco que hizo Jorge González con un alemán, ¿cierto?
1: Sí, estuvo experimentando, que se le criticó mucho a, ¿te acuerdas? Mucha gente criticaba a González porque le decía, ¿por qué no se van? Y no se van. Bueno, él se fue del país y en Alemania, mientras estaba allá...
0: Se fue varias veces, pues, amigo. Vivió en Alemania, en México.
1: Pero precisamente en Alemania hizo un disco experimental con un DJ alemán, que vamos a buscar el nombre más ratito, que es muy bueno. Lo recomiendo. Cumbia electrónica.
0: Cáchate esa mezcla. Cumbia electrónica. Oye, dos cositas. Lo que pasa es que una auditora hace algún rato me preguntó acá en el WhatsApp, igual le voy a responder al aire, porque estaba buscando la información. Hola, vi en Facebook que Don Francisco murió. ¿Será verdad? Bueno, yo revisé por acá, amiga, la prensa completa, las redes de Don Francisco. Nada. La verdad es que a Don Francisco lo están matando como todos los meses, ¿eh? Como que... Aparece información de que Don Francisco murió. Recordemos que tiene 85 años. En la última historia yo lo vi bastante paradito a Don Francisco.
1: Sí, está vivo todavía. Está vivo, maluco. Oye, tengo el nombre del disco.
0: ¿Cómo se llama?
1: El disco, para quienes quieran buscarlo, se llama Gonzalo Martínez y sus congas pensantes. Este fue lanzado en el 1997.
0: Ahí, para los que les gusta la música alternativa, tenemos ahí... Otro estilo para que escuchen. Otra cosa de la farándula antes de ir con los últimos avisos. A ver, resulta que estaba viendo por acá la prensa. Esta es como la no noticia, a algunos no les importa, pero yo quiero más que nada hablar del fondo, porque Douglas, tú lo conoces, ¿cierto?
1: ¿El cantante?
0: Sigo romántico. El Douglas, pues. Sí. Él tiene una señora que se llama Ana Sol Romero y tienen una relación espectacular durante años, incluso en los medios como, ellos son ejemplares. Me acaban de confirmar que se separaron, amigo. Se separaron después de 21 años de matrimonio. Y está como muy de moda, no quiero hablar solamente de ello, está como muy de moda que acá en la radio una auditora hace algún día, Julián, terminé la relación con mi pareja, relación de 32 años de matrimonio.
1: Mucha... No es el único, ¿eh? Hay varios acá.
0: Claro, también. Entonces, muchas veces podemos tener quizás como, no, si estoy seguro con mi pareja, que, oye, pasan 20, 30 años y puede joder todo a mí.
1: Puede morir la flor también.
0: Y todos los tiempos han cambiado porque antes, ¿cuál era el mensaje? No, que yo ya 20, 30 años de relación no me separo porque ¿qué van a decir los vecinos? ¿Qué van a decir? Y ahora la gente le da lo mismo. ¿Cachai, no? ¿Tú te has separado, no?
1: Sí. Pero no estaba casado, así que no sé si sirve el nombre de separado, ¿me entiendes?
0: Ah, ya, ya, ya.
1: Creo que eso aplica más para la gente que está con el papel, la iglesia, etcétera.
0: Sí, pues. Oye, yo estaba cachando la hora por acá, ya son las 3:1, no te lo puedo creer, amigo. Ya nos vamos. Muchas gracias por la sintonía. Palabras al cierre por acá. Hola, hola.
2: Hola, Julián. Agradezco a la amiga por haber preguntado por mí.
0: Ah, Don Francisco.
2: Pero fíjese que estamos preparando la Teletón 2026 a principios de noviembre. Así que no crean esas noticias falsas. Están matando a un weón, dicen por ahí. ¡Sí, señor!
0: ¡Está vivo! Gracias, Don Francisco. Está vivo, Don Francisco. Está vivo. Gracias por aclararlo, amigo.
3: Sí, Piqué dejó a Shakira, no la dejaron a la... Ana Sol Romero, imagínense.
0: Sí. Por eso, más que nada el consejo sería, si ustedes tienen una relación bonita, ojalá todos los días puedan ahí alimentar esa relación con detalles y con cosas bonitas. Y si no quieren seguir más en esa relación, bueno, no la alimenten más, porque va a terminar muriendo de hambre la relación.
1: No le den comida.
0: Chao, don Ricardo.
4: Chao, Jolincito. Nos vemos. Que estés bien. Cuídate. Gracias por entretenernos. Chau, chau.
0: Ahí nos vemos. Bueno, nos escuchamos. Recuerden que mañana estamos con programación especial en la tarde desde el Casino Dreams. Vamos a estar desde las 3 de la tarde en adelante con sorpresas, con regalos, con visita, entrevista. Y vamos... Oye, te vamos a ir para allá obligado mañana.
1: ¿Ya? Sí, ya me avisaron.
0: Al casino, así que...
1: Voy con unos pompones para echarle barra a la supernova.
0: Hazte la idea nomás. Oye, no se olvide, sí, mañana la supernova en el casino. Buena, buena, buena. Ya, mi gente, los dejo, que estén muy bien y se nos viene. Bueno, básicamente estábamos rellenando mientras llegaba Sando nomás. Esa es la, esa es la verdad.
1: No me digas quién es Rosado.
0: Sí. Que estén bien. Chao.
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0: ¡Cálmate, que hace frío! Vamos a una pausa y volvemos. 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

0: ¿cómo están? ¡Oli, oli, oli! Oye, ¿cómo están? ¿Cómo están? Ya comenzando 3 de la tarde con 16 minutos. Y bueno, aquí ya estamos para acompañarte en estas dos horitas más de programación en Punto 7, Puerto Montt. Saludar a toda la gente que nos está escuchando a esta hora en el trabajo, en casa, en el auto, en todos lados, en todos lados. En esta tardecita ya de día jueves.
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0: Oye, aquí te acompaño hasta las 5 y por supuesto la primera invitación que siempre hago es al reporte que puedas participar, por supuesto, en este bloque.
2: Queremos escucharte. Envía tu nota de audio al más 56-65-222-7697.
0: Ya, así que vayan reportándose nomás. Aquí estamos ya recibiendo los mensajitos, todo. Yo sé que igual lo mismo que ha pasado ayer y antes de ayer. Bueno, con respecto a los avisos económicos que nos han llegado, los voy a compartir ahora. En un ratito, ahí para que no quede ninguno pendiente, ninguno. Así que eso, vamos a comenzar entonces. Buena música a esta hora. Buena música, buena música. Vamos a escuchar a Wisin junto a Sebastián Yatra y esto dice: alguien robó tu corazón.

Muy bien, estamos de regreso ya y escuchamos en la música, bueno, Bendita Locura, siendo ya las 3 de la tarde con 28 minutitos. 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

0: Ya, vamos a la primera pausita entonces de la tarde. Por acá teníamos, eso sí, un mensaje que ya les decía, una invitación. Esto es para una tarde de folclore, para toda la gente, para que vayan a conocer su trabajo. Este sábado, dice, 18 horas en Teatro Diego Rivera. Esto es con entrada liberada. Ellos son Ecos de mi Patria. Van a estar mostrando su segunda gala folclórica. Oye, muy lindo este evento, desde las 6 de la tarde, entrada liberada. Para toda la gente este sábado en Teatro Diego Rivera. Oye, yo imagino que siempre cuando hacen eventos con entrada liberada se recomienda llegar temprano, porque igual la gente, claro, por donde llegada y ahí que toda la capacidad que tiene el teatro. Te esperamos, dice, para vivir juntos una noche inolvidable donde el folclore chileno será el gran protagonista. Así que todos invitados este sábado desde las 6 de la tarde en Teatro Diego Rivera.
1: Hola, hola, quería pasar a dejarme avisito.
0: ¿Ya?
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0: Perfecto.
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0: 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Fireball. Ya, escuchamos la música de Santa Feria. Brindemos por la cumbia.

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Bien, estamos de regreso y estaba revisando por acá cómo una postura, una simple postura al sentarse puede llegar a afectar en nuestro estado de ánimo y a la toma de decisiones. Sí, esto según un nuevo estudio, justamente relacionado igual con que muchas personas, por ejemplo, trabajan sentadas o en el día a día pasan muchas horas sentadas, ya sea por, no sé, frente a un computador o qué sé yo. Esta es una investigación que fue desarrollada por una universidad y aquí aseguran que los resultados resaltan la afluencia del cuerpo en el estado de ánimo y el comportamiento. Claro, en concreto lo que se vio acá fue que los participantes que se sentaron erguidos obtuvieron mejores resultados en una tarea de tomar riesgos. Asimismo, reportaron sentimientos más positivos que sus compañeros en los grupos de control o con posturas encorvadas. Hoy en día yo creo que todos tenemos mala postura porque muchas veces uno está modo relajado, entonces como que no está muy erguido. Yo creo que han visto esos videos cuando uno está viendo como Reels y aparece un video que dice endereza la espalda y uno como automáticamente se acomoda y endereza la espalda. En este mismo momento, si estás sentado, endereza tu espalda, por favor. Tómate tu tiempo, enderezate. Bueno, esto es verdad. Muchas veces uno no se da cuenta y está erguido, está encorvado, está como agachado, hombros caídos, no sé. Y eso puede afectar en muchas cosas. Justamente quienes hicieron este estudio comentaban que los efectos fueron modestos y se observaron en un entorno de laboratorio, ¿ya? Sin embargo, enfatizó los resultados que resaltan la influencia del cuerpo en nuestro estado de ánimo y en nuestro comportamiento. O sea, efectivamente, la postura al sentarse puede mejorar tu estado de ánimo. Y en consecuencia, la toma de decisiones. Claro, para realizar la investigación, acá se reclutaron a más de cerca de 200 personas, mayores de 18 años todas. Y ahí justamente se les pidió que completaran ciertas tareas en una tablet con la excusa de probar una aplicación móvil. Entonces, claro, algunas personas tenían la tablet en un soporte, ¿no es cierto?, en una mesa ajustable para fomentar una postura erguida. Y otros decidieron tomar la tablet y hacerlo de manera plana en el escritorio. Y eso automáticamente les generaba una postura un poco más, digamos, agachada para encorvarse. Y luego de eso, claro, durante la tarea, las personas que mantuvieron esta postura más derechita, erguida, asumieron mayores riesgos y tendieron a obtener mayores recompensas. O sea que, claro, eso sugiere que no actúan de forma más impulsiva, sino que tomaban riesgos de formas más eficaces. Y bueno, también se reportó una mayor sensación de orgullo asociada a un estado de ánimo positivo. Así que es verdad. El sentarse derecho no es solo para tener una buena postura, sino que eso igual puede influir en tu comportamiento y en tu estado de ánimo. Les apuesto que no lo sabían. Así que enderezame la espalda ahora mismo. Acomódate y ya. Ahora, claro, importante igual que lo que afirman aquí los expertos es que los hallazgos de este estudio no implican que cambiar la postura pueda transformar tu vida ni nada, no. Pero sí plantean esta interrogante sobre si estas características cotidianas del entorno, como la ergonomía en el lugar del trabajo, puede influir sutilmente en el estado de ánimo y en nuestro comportamiento. Yo creo que sí, en realidad, pues igual. Es cierto, cuando uno está como encorvado, es como hacia abajo de cierta forma, hacia el centro, siento como que es diferente estar derecho, estirado, como corresponde. Y bueno, sobre todo cuando uno trabaja, insisto, en oficinas o sentado frente a computadores o pantalla, igual importante la silla, creo yo, porque hay un buen respaldo para mantenerse erguido en lo posible. Bien, ¿qué les parece? Ahora le hallaron la razón a por qué todo este tiempo no fue su criterio, era su postura de sentarse. Eso era lo que estaban equivocado en ustedes. Vamos a seguir con la música. Elvis Crespo, esto es Tu Sonrisa.

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Nosotros nos criamos escuchando y cantando esto. 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

Oye, estamos de regreso ya cuando falta un minutito para las 4 de la tarde. ¿Qué aguacero se pegó de Nantes, eh? Yo sentí ahí un manso aguacero, chiquillos. El manso aguacero. Fireball. La verdad es que, de hecho, hay precaución en ciertos lugares porque, por ejemplo, lo que es las intersecciones de calle Capitán Ábalos con Sirius en la población Alto del Tepual quedó completamente inundada. Está súper difícil ahí el paso. Y no sé, a ver, estoy revisando por acá qué otra situación se registró porque verdaderos estragos causó esta lluvia hace un rato atrás. Fue como a las 2, ¿no? Más o menos. Y de momento ahí está la escoba en lo que es Capitán Ábalos. En el centro, bueno, más que semáforos apagados, la verdad no sé cómo estará la cosa ahí en el mall, que ahí siempre igual se junta mucha agua en la parte del paradero de Mirasol, por ahí. Más no sé. Bueno, cualquier cosa ustedes igual pueden ir comentando. Yo los invito a que participen aquí en el WhatsApp, por supuesto, +56 652 227697. Si nos quieres compartir ahí alguna info de pronto importante, todas son bienvenidas, chiquillos. Yo sigo buscando por acá. Oye, bueno, me dicen que lo que pasa ahí en Capitán Ábalos tiene que ver también con las alcantarillas. Totalmente cierto. Bueno, vamos a seguir entonces. Música, ya regresamos con Boletín Informativo y más.

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Bien, es momento de revisar algunas informaciones a esta hora de la tarde. Tras años de anuncios y compromisos de financiamiento, la reconstrucción del complejo fronterizo Cardenal Antonio Zamoré deberá esperar una nueva revisión. Esta iniciativa heredada de la administración anterior y valorada en 136 mil millones, fue calificada como un Taj Mahal por el delegado presidencial de Osorno, quien cuestionó su costo y diseño.

En otras noticias, dos nuevos detenidos dejan la denominada Operación Pandora, que desarticuló a una red dedicada a promover y facilitar la explotación explotación sexual de niños, niñas y adolescentes en Osorno. Los detenidos corresponden a dos hombres chilenos de 42 y 52 años, que tenían órdenes pendientes en esta causa. Así se suman las otras 9 personas arrestadas en un operativo desarrollado la semana pasada en Osorno, Maipú, Calbuco, Concepción y Río Bueno.

0: Bien, y en temas nacionales, la red de clínicas ASAN de Salud realizará las primeras olimpiadas de bajo rendimiento en Chile. Es una iniciativa que busca derribar los mitos en torno a la actividad física y promover el cuidado cardiovascular en la población. Esta actividad se va a realizar el 29 de agosto de manera simultánea en Calama, Talca, Chillán, Concepción y Puerto Montt en el marco del Mes del Corazón. En este sentido, se busca reunir a miles de personas en torno a una iniciativa que busca demostrar que cualquier persona puede incorporar el movimiento a su vida cotidiana, independientemente de su edad, de su condición física o su experiencia deportiva. En Puerto Montt será en el gimnasio del Liceo de Hombres. Muy bien, 4 de la tarde ya con 11 minutos. Fue el boletín informativo aquí en Punto 7.
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0: Oye, tengo unos buenos consejos a esta hora, pero antes también tenemos algunos mensajitos por acá.
1: Sí, efectivamente se le robó el aguacero a esa hora.
0: El aguacero.
1: Y se escuchaban después los truenos, fuertes, muy
0: sí.
1: fuertes, por lo menos en el sector donde yo vivo, que es el sector de La Vara.
0: No sé, yo la verdad que estoy acá, estuve en la radio, que estamos en un edificio, pero el aguacero era tan fuerte que se escuchaba como si estuviera en una casa. No, fue muy fuerte, muy fuerte. Y esto va a seguir así, yo estoy revisando aquí Meteo Chile, qué pasa en los próximos días. Se supone que hasta hoy día es como el día más fuerte de temporal, como lo hemos vivido ya, y en la tarde igual, bien, entonces espera también para el resto de este jueves. Pero sí, sí o sí, viernes, sábado y domingo se esperan cielos cubiertos con lluvia. Eso va a ser para toda la región de los lagos. Pero solo hoy día en la tarde ya se estima que continúe el viento. 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Ya vamos a seguir entonces con la música y este tema es Nuestro Amor, es así.

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Ya, a ver, ¿qué tenemos por acá? Dice, quiero enviar un afectuoso saludo a todas las chiquillas. Ah, ya, la chiquilla dice de...

Puerto, que incluye al ERCE, que trabajan día a día por la inclusión y el trabajo con la familia. Un beso y un abrazo grande. Profe Fabi dice, ¿me ayudas con este mensajito de ánimo, porfa, para todas las familias y todas las mamis bichotas? Ya, pero yo quiero saber para quién, porque yo entiendo que va dedicado a las chiquillas de Puerto Montt, incluye al ERCE, que trabajan día a día por la inclusión. Pero de algún lugar en especial, amiga, esa es mi pregunta. Esto es de parte de la profe Fabi. Saludo, dice, para las mamis. Ah, ya, Puerto incluye al ERCE, así se llama, perfecto. Puerto incluye al ERCE, ya lo había dicho. Para todas las mamis bichotas, de parte de la profe Fabi, un cariñoso saludo para ustedes. De parte de la familia Punto 7. Y que nos estén escuchando, obvio, un besito, buena tarde. Oye, a propósito que estábamos escuchando ya la bichota. Ya, ahora nos vamos a quedar con esto de Nelson Arrieta, 1000 horas. Son las 4:30 ya.

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1: Escuchamos lo más nuevo de la semana. Oye, bueno, y seguimos acá revisando también otras noticias. Bueno, nuestro Instagram de .7, igual ahí vamos actualizando, como siempre les comento, diferentes cositas, novedades, de todo un poco. 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Oye, ahora súper calma la tarde, o sea, entre comillas, luego de todo el aguacero que vivimos hace un rato, pero ya, no, así, o sea, por lo menos así va a seguir la tarde, así que no nos haga mucha ilusión esta calma, porque en cualquier momento se nuble, llueve de nuevo y así. No alcanzo a revisar hoy día la actualización acá del pronóstico, pero bueno, ya más o menos tenemos una idea de lo que va a pasar. Y bueno, a esta hora también contarte que hay alto flujo vehicular en la avenida Ramón Munita, ahí en el enlace del hospital hacia el oriente, y en la ruta B505 también pasada de Avenida Austral, normal a esta hora de la tarde. Vamos a seguir con la música de J Balvin, y ahora suena Ginza.

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Qué mejor. 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Oye, estaba revisando por acá nuestro Instagram. Mira, si quieres comprar una casa, bueno, sabemos que es difícil, no es tan fácil tampoco. Siempre, hoy en día una casa es como algo imposible casi. Bueno, pero la Cámara Chilena de la Construcción propuso crear una cuenta de ahorro habitacional con un incentivo estatal para quienes estén juntando dinero para comprar su casa. Mira, es una propuesta que contempla una bonificación que equivale al 25% del ahorro con un máximo de 160 UF por beneficiario. Por ejemplo, según una simulación, si una familia reúne, no sé, en unos 5 años esas 400 UF necesarias para el pie de la vivienda de 2000 UF, considerando el ahorro, rentabilidad y aporte estatal, es una propuesta, pero quizás podría ayudar ahí a más de alguien a conseguir esta casa propia. Está difícil hoy día. Pero les paso el ladito. Vamos a escuchar la música de Netiño, Fin de Semana.

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Ya, hoy ahí estamos con nuestros auspiciadores. Bueno, y de hecho ya hemos llegado aquí al final del programa de esta tarde. Bueno, estas dos horas siempre pasan como muy, muy rápido. A ver, revisamos acá nuevamente lo que ocurre en la ruta. A ver. Bueno, lo que ya habíamos revisado, que hay tráfico, harto tráfico en lo que es hospital, ruta B505. Más que nada precaución igual ahí a los conductores, por supuesto. Salió la noticia aquí de los estragos que causó la lluvia, pero como que más de lo que me salió en Capitán Ábalos, no vi alguna otra calle como inundada con el aguacero de delante. Pero bueno, igual vamos a estar atentos aquí como siempre. Mañana nuevamente te espero en el bloque matinal, de tempranito aquí acompañándote desde las 9 de la mañana. Así que ahí espero a todos conectados, por supuesto, con Punto 7. Por ahora me despido, ya se viene mi coleguita y nos vamos con esto de los amigos de los artistas. Esto es Puñaladas. Oye, nos escuchamos mañana. Un abrazo a todos. Chao, chao.

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1: 5 de la tarde ya con 8 minutitos. Buena música ahí está ahora. ¿Cómo están? Muy, pero muy buenas tardes, Puerto Montt. ¿Cómo están nuestros auditores ahí está ahora? Oye, te comento que ahí está ahora acá en Puerto Montt. Tenemos una temperatura de 10 grados, la humedad del 84% y el viento 26 kilómetros por hora a esta hora. ¿Cómo están, chiquillos? ¿Cómo les va? Oye, saludando a todos nuestros auditores, auditores Radio.7. Buenas tardes. Mi nombre es Luis Lagos y te voy a acompañar hasta las 7 de la tarde con pura buena onda, pura buena entretención. Acá en la punto 7, estamos listos, señor productor, porque hoy día es día jueves, que te quiero jueves.

0: Ya estamos listos, señoras y señores. 5 de la tarde con 10 minutos. 5 de la tarde con 10 minutos. 5 de la tarde con 10 minutos. Y ya estamos listos para comenzar. Pasando lo maravilloso. Nuestro WhatsApp está totalmente habilitado. Más 56 65 2 22 76 97. Usted nos dice dónde está escuchando la radio a esta hora de la tarde. ¿Cómo está el tránsito? ¿Cómo está el tránsito, chiquillo, a esta hora de la tarde acá en Puerto Montt? Saludamos a todos nuestros amigos que van camino a leerse a esta hora. Los que van a la casita a esta hora acompañándose de la 101.9. Comenzamos con buena música. Diga Daddy Yankee, Omega, Estrellita de Madrugada. Bienvenido, bienvenida.
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5 de la tarde con 18 minutos. 5 de la tarde con 18 minutitos. Ya estamos listos. Listo y dispuesto para recibir los mensajitos de nuestros auditores a esta hora de la tarde. WhatsApp totalmente habilitado. Más 56 64 221 71. No, me equivoqué. WhatsApp, íbamos tan bien. No era el WhatsApp de la radio. No, viste que me equivoqué. Mira cómo son. Después se burlan de mí acá. Mira cómo. Nelson, ¿por qué te burláis de mí? No, viste cómo me mandáis. No. Ya, el WhatsApp más 56 65 2 22 76 97. Ya, muchas gracias. Gracias por... Saludos para todos nuestros auditores que están en sintonía de la radio a esta hora de la tarde. Nuestro WhatsApp está totalmente habilitado para que usted se comunique y nos mande su mensaje. Nos diga dónde está escuchando la punto 7 a esta hora de la tarde. ¿Cómo van nuestros auditores en esta jornada, chiquillos, chiquillas? Estamos listos, ¿no? Estamos listos. Para que usted mande su mensaje, nos me deje su saludito a esta hora de la tarde. Nos diga dónde está escuchando la 101.9. ¿Viste? No me equivoqué el dial. ¿Viste que no me equivoqué o no? No me equivoqué el dial, pues no. ¿Viste o no? Te quería vía. Saludos para todos nuestros auditores que están en sintonía. WhatsApp totalmente habilitado. Más 56

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listo con nuestro WhatsApp. Para que usted se comunique, nos diga dónde está escuchando. ¿Cómo está nuestro amigo La Locomoción Colectiva, chiquillos? ¿Cómo van a esta hora de la tarde? ¿Van con ánimo? ¡Ahí nomás! ¡Oh! ¡Ahí nomás! Sí, van ahí nomás los chiquillos. Oye, ya mañana es viernes, chiquillos. ¡Mañana es viernes! ¡Qué rico! Viernes, oye, pero viernes como que da sea, ¿o no? Sí, como que da sea un poquito. De verdad, yo pensaba que hoy día era viernes y estoy viendo que hoy día es jueves nomás. ¡Oy, cómo pasa! Pero es que lo que pasa es que ando con sed hoy día, pero de la mala. Sí, ando con sed de la mala hoy día. Por eso es lo que pasa. Por eso le digo, ando con sed a esta hora. Yo creo que más de alguno anda con sed a esta hora, ¿o no? Más de alguno de nuestros auditores anda con sed a esta hora. Sí, más de alguno. A esta hora anda con mucha sed, ¿o no? Saludos para todos nuestros auditores que están en sintonía a esta hora de la tardecita. Ya estamos listos, ¿no? Estamos listos. Nuestro WhatsApp, ¿no? Estamos listos, ya. Estamos listos. Por acá, mi saludo, Luis, que tengas buen día. Te deseo todo lo mejor y toda la buena onda a esta hora de la tarde. Muchas gracias. Oye, saludos para ustedes. Que les vaya pero maravilloso. Y como siempre, escuchando La Punto 7. Hoy el medio relámpago. Ay, ay, ay. Ya me dio miedo acá. Oye, de verdad, el medio relámpago que apareció. Oye, me dio miedo. Ya. Saludos a nuestro auditorio. ¡Ay! ¡Ay, medio relámpago! ¡Ay, relámpago, chiquito! ¡Ah, me dio miedo! ¡Oye, está partiéndose el cielo! ¡Oye, que me dio miedo! Estoy que arranco del estudio. Estoy rascando del estudio. Medio relámpago que cayó. Ya. Oye, 5 de la tarde con 22 minutos. Si no, oye, si se corta la radio es porque se cayó la luz, ¿ya? Se cortó la luz, ¿ya? Sí. Para que tengan ahí, hoy a manejar con precaución, chiquillos, a esta hora de la tarde, ¿eh? A manejar con precaución. Nuestros auditores que van escuchando la radio, mucha precaución a esta hora de la tarde, ¿ya? 5 de la tarde con 23 minutos. 5 de la tarde con 23 minutitos, sí. Por acá me saludo, Luchito. Aquí vamos escuchando la radio. Que tengas linda tarde, gracias. Saludos para ustedes. Por acá me dice, hola Luchito, saludos, que tengas buen día. Saludos igual, saludos para ustedes que están ahí en sintonía en La Punto 7. Saludos también para nuestro amigo Steven. ¿Cómo estás, Steven? Saludos. Pura buena onda. 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Continuamos con buena música. Llega Noche de Brujas. Te amo para siempre.

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2: Ya, oye, son las 5 de la tarde con 38 minutos. ¡Qué buen tema esta hora! ¡Bonita, bonita! ¡Bonita, bonita! Ya estamos listos para seguir acompañándote acá en la Punto 7, por supuesto. En la 101.9. Acompañando con pura buena onda, pura buena entretención acá en Puerto Montt. Saludamos a todos nuestros auditores que están en sintonía de la radio. Y recuerda nuestro WhatsApp, +56 65 2 22 76 97. ¿Dónde está escuchando la radio usted a esta hora de la tarde? ¿En qué parte está escuchando la Punto 7 nuestros auditores? A ver, queremos saber, ¿dónde están escuchando en este De Vuelta a Casa? Al estilo de la Punto 7. Por acá, saludos desde escuchando en la aplicación a esta hora. Desde la pega a la casita a esta hora. Mira qué rico. Saludos para ustedes. Que les vaya bien, ¿ah? Sí, a la casita a esta hora. ¡A la casita! Saludos para ustedes. Un abrazo. Por acá me hizo la Luchito. Aquí vamos camino a la casita a tomar desayuno. ¿Cómo ir a tomar desayuno, amigo? A tomar once será, hombre.

¿Cómo ir a tomar desayuno a esta hora? A tomar once. Amigo, va a ir a tomar once. O se levantó recién, amigo, a tomar desayuno. ¡Ay, ya saludo a nuestro auditor! Por acá, hola, me dicen muy buenas, buenas. Oye, ¿me podría decir cuánto es la temperatura que tenemos acá en Puerto Montt, por favor, Luchito? Ya, mira, les comento que tenemos a esta hora 10 grados de temperatura. Para la nochecita vamos a tener una mínima de 8 grados. 8 graditos para hoy día, ¿ya? Lluvia hasta el día domingo. Hasta el domingo, pura lluvia, chiquillo. Sí, porque me preguntaban hasta cuándo para la lluvia. El día domingo recién. Para el día lunes va a parar la lluvia un poquito, ¿ah? Ya el martes nuevamente lluvia. ¡Ay, ay, ay! Oye, se vino con todo. Va a terminar con todo agosto. Pero va con todo agosto. Por acá, qué buena música, siempre alegrando nuestros días de lluvia. Y si lluvia dice, yo soy un 7. Saludos, un abrazo, que le vaya bien, que está ahí escuchando la radio a esta hora de la tarde. Nosotros vamos a continuar con buena música. Alani Lagos, la Combo Tortuga. Esto se llama Te Vas. Lo escuchas aquí en la 101.9.

0: Oye, son las 5 de la tarde con 48 minutos. Buena música a esta hora de la tarde, acá en la .7. Vamos con mensajes. A ver qué nos dicen por acá. Oye, ¿por qué ya no están a las 7 de la mañana? Dice, siempre nos acompañaban. Oye, sí, estamos a las 7 de la mañana, pero está Julián Interactivo. Está acompañando de muy tempranito, Juliancito. Por esta semanita vamos a estar así con ese horario, ¿ya? Saludos a nuestra auditoria. ¿De dónde está escuchando la radio? Ahí está ahora. Saludos. Por acá. Hola, buenas tardes. Aló.
1: Hola, hola.
0: Hola, hola.
1: ¿Cómo que en la 101.9? ¿No es la 99.5 en Castro, Chiloé?
0: En Castro, pues, amiga.
1: Saludos desde Chiloé. Soledad por acá, el reporte.
0: Soledad, mira, Soledad de Castro. Es que lo que pasa es que estamos en Puerto Montt a esta hora y también estamos en Castro. Saludos para Castro. Un abrazo, pero tremendo para Castro. Que están en sintonía en la radio a esta hora. Sí. Pura buena onda para Castro también. Sí, un abrazo pero tremendo a nuestra auditora que está escuchando la radio en esta jornada del día de hoy. Sí, por acá dice, escuchamos desde Peyuco, están escuchando la radio. Mire qué buena. Saludos para ustedes. Que les vaya bien. Que tengan una excelente tarde. Te voy a acompañar por estos días de 5 a 7 de la tarde en este regreso a casa al estilo de .7, dale. Así que saludos grandes para ti que están en sintonía a esta hora de la tarde.
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1: Ya, hoy nosotros vamos a continuar con buena música a esta hora de la tarde. De pura buena onda a esta hora. Saludamos a todos nuestros auditores de Radio.7 en esta jornada. Te acompañamos de Temuco, o sea, de Temuco. Te acompañamos a esta hora desde Puerto Montt para todos nuestros auditores que están en sintonía. Somos la 101.9 acá en Puerto Montt. ¿Dónde más están escuchando la radio a esta hora? Nuestra frecuencia es en Castro, me preguntan por acá. Saludos también para Castro. Un abrazo, pero tremendote, chiquillos, que están ahí en sintonía a esta hora. Pura buena onda. ¿Quién más por ahí? Ya, por acá me saludo, Luis. Que tengas buen día. Te estamos escuchando. Saludos para nuestro amigo de Castro 99.5 y para Ancud 103.7. Saludos grandes para ustedes que están ahí en sintonía de la .7, la isla grande de Chiloé, conectados con la .7. Ya, oye, solamente 9 minutos para las 6 de la tarde. Le ponemos ritmo. Llega la Delio Valdés. ¿Qué personajes? Adiós, amor.

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1: Ya estamos listos. 6 de la tarde con 17 minutos. Buena música a esta hora de la tarde, por supuesto. Aquí en la punto 7. 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Que nos acompaña en esta hora de la tarde. ¿Usted de dónde está escuchando la radio? Nos manda su mensaje a nuestro WhatsApp más 56 652 2276 97. Big Damo junto a John, una noche en la playa.

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1: ¡Qué buena música a esta hora de la tardecita! ¡Si en la noche! ¡Si me dices adiós! ¡Si me dices adiós! Ya, oye, son las 6 de la tarde y con 26 minutos. Nosotros lo vamos a la música, una tanda comercial. Usted no se mueva la sintonía de la punto 7. ¡Vamos y volvemos! Diga Shakira, las caderas no mienten. No fighting.

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7: Ahí vamos.

0: 8 de la tarde, con 42 minutos. Buena música a esta hora de la tarde, por supuesto. Aquí en la punto 7. Nuestro WhatsApp totalmente habilitado. Más 56-652-2276-97. 18 minutos para las 7 de la tarde. Te acompañamos en esta tardecita. Sí, por supuesto. Con pura buena onda. Saludamos a todos nuestros auditores, a todos los choferes de la locomoción colectiva. A usted que va a regreso a casa a esta hora. ¿Cómo está el tránsito acá en Puerto Montt? Usted nos comenta a nuestro WhatsApp más 56-652-2276-97. Nosotros continuamos con buena música, por supuesto. Llega la fórmula. Marc Anthony, Maluma. Suena aquí en la punto 7.
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solamente 2 minutos para las 7 de la tarde. Señoras y señores, llegamos al fin de este programa. ¡Sí! ¡Vamos! Ya viene Karina Gutiérrez para seguir con ustedes hasta las 21 horas. Usted no se mueva la sintonía de la punto 7. ¡Nos vamos! ¡Que estén bien! ¡Un abrazo! Me voy con el Lemar. No sé tú, que esté muy bien. Nos escuchamos mañana, 5 de la tarde, en vivo, acá en la punto 7. 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
1: ¡Hija! 7 de la tarde con 8. 7 de la tarde con 8 minutos. De este jueves 27 de agosto, familia, nosotros seguimos junto a Radio.7. De norte a sur, ahora acompañándonos con la mejor música, información, compañía y por supuesto la mejor de las buenas ondas. Junto a quien les habla, acá su humilde servidora, Karina Gutiérrez.

0: Estamos al aire hasta las 21 horas. ¿Cómo se puede comunicar con nosotros? Es súper fácil, a través de nuestro WhatsApp, por ejemplo, enviando su mensajito de audio a través de nuestro teléfono 452-5922-10. Así que vamos con todo a esta hora de la tarde, reportando sintonía.
1: Hola, hola, Cari, Cari, ¿cómo está, hija? Hija, acá Rodrigo de la Villa Independencia. Hoy están regalando carne acá abajo de la carnicería Universo en la Villa Independencia. Para que vengan a buscar ya.
0: Mira, eso. La Villa Independencia, no puedo salir de aquí yo, pues. Anda corriendo tú, a buscar carne. Y hacemos un asadito el fin de semana.
2: Hola, hola, mi Cari Bella, reportando sintonía de Los Ángeles. Y llegó el día más importante de la vida mía, que es el cumpleaños de mi Andrés Ignacio, así que aquí voy con él caminito a la casa a tomar una oncecita con sus abuelitas y su padre, su madre. Así que agradecida de Dios por este día, por permitir estar con él. Y felices 14 añitos, hijo mío, te amo, Andrés Ignacio.

0: 14 años ya, mi cachorro, que está ahí grande, cabre miércoles. Un beso enorme para ti. Para ti, Andresito, para ti, Yasnita, para toda tu hermosa familia. Que cumplan muchos años más. Juntitos, juntitos, juntitos. Pásenlo excelente, coman cosas ricas. Que reciba hartos regalos, pero dentro de los regalos más importantes siempre es el amor, hijo. Así que siéntete bendecido por esa hermosa familia que tienes. Y obviamente de parte de todo el equipo de Radio.7, como siempre les digo, de parte de todos los tíos de Radio.7, este abrazo bien apretadito es para ti, Andresito, para tu mamita, para tu papito y para tus abuelitas también que te están acompañando el día de hoy. Imagínate, la abuelita viajó hasta de Santiago para poder estar en el cumpleaños de su nieto. Así que a pasarlo bien, a seguir disfrutando. Y muchas felicidades a todos quienes están celebrando algo muy importante. Y a los que están celebrando su onomástico, por supuesto, igual, fue obvio. ¡Te queremos, Andrés! ¡Feliz cumpleaños! ¿Cómo está mi amigo Luis?
1: No me queda nada más que decir que feliz cumpleaños a Andrés Ignacio, oye.
2: Karinita, buenas tardes. Alex, reportando sintonía de aquí Villa Alemana, escuchando atentamente, que tengamos un excelente programa. Saludos.
0: Y así va a ser, chicos. Recuerden que cualquier cosa que pase en nuestras ciudades, ustedes se encargan de contármelo, pero enseguida. Sí. A través del WhatsApp. De esa forma nosotros nos comunicamos y también a través del teléfono 452-5922-10.
3: Buenas tardes, Karina Gutiérrez. Vivimos en la calle de Villa Alemana, aún trabajando, aún dando vueltas. Quiero que se acabe el día.
0: Ay, qué poquito.
3: Vamos, que se mueve con todo el ánimo, con toda la fe y con toda la alegría de la Punto 7.
0: Excelente, ahí está mi amigo Mauri, a darle con todo nomás, Mauri.
4: Hola, muy buenas tardes, Karinita. Voy a saludarla y desearle una linda tarde de jueves y noche. Un abracito lleno de cariño y vamos a disfrutar con usted hasta las 9.
0: Así va
4: a ser. Un besito y un abrazo, Karinita, y la quiero mucho.
0: Yo también la quiero mucho.
4: Mucho cariño para usted y su familia.
0: Oye, se nos viene eclipse, ¿eh? Sí, tenemos eclipse esta noche, chicos. Nosotros acá en el sur, difícil que lo podamos ver, Guatán, porque tú cachai, pues. Entre las nubes, la lluvia, que no se ve nada.
5: Pues. Señora Karinita, ¿cómo está? Muy buenas tardes. Gusto en saludarle.
0: Igualmente.
6: Hola, Karinita. Yo estoy acá en la ciudad de Los Ángeles reportándome. Que tenga un excelente tarde turno. Un besito y un abrazo para usted. Un saludo a todos los puntos 7. Y un saludo grande a José Ignacio. Que lo cumplan muchos más. Eso fue todo.
7: Hola, Karinita, ¿cómo está? Buenas tardes. Bueno, aquí ya llegó parte de las familiares que llegaban de Australia. Llegó mi hermana y mi tío. Llegaron hoy mi tía y mi hermana Elena. Mi tío Pato. Y mañana llega mi sobrino con su señora. Así que ya están llegando los australianos. Me trajeron un canguro.
0: Me trajeron un canguro real. Oye, que son lindos los chiquillos. Imagínate el manso viaje. Yo me imagino que van a pasar el 18 acá, pues las fiestas van a estar acá en Chile, ¿o no? No se pueden ir sin celebrar el 18. Oye, mi amiga Beatriz me dice, Karinita, mira, acá estamos haciendo pizza. Pizza de pan de trigo. Cariños desde Belloto Norte. ¡Hija!
8: Hola, Karinita.

0: Buenas tardes, aquí reportándome desde Valdivia. ¡Ay, qué manera de llover! Llueno, relámpago, granizo acá en Valdivia.
1: ¡Todo!
2: Muy buenas tardes, queridos radioescuchas de la .7 de Temuco y alrededores. Puedo decir desde Arica hasta Magallanes. Rafita les da la bienvenida con su mejor audio escucha. Y se le da el beneficio que ya van 2 millones de firmas para que la Karina Gutiérrez vaya al Festival de Viña. Allá Rafael, adelante estudio.
1: ¡Aguante, Rafita!
3: Hola, cariñita. Un saludo a Manachito, que lo pase muy lindo. 14 años, son 14 años maravillosos.
1: Sí, pues, nuestro cachorro.
3: Para y para mis amigas Mónica Vivero, Mónica Roja, Mónica Gutiérrez y Mónica Hugo, lo que está allá del cielo. Así que para nuestras santas Mónicas, un gran abrazo, porque ellas también son un 7.
1: Yo quiero saludar a mi tía Mónica. Mi tía Mónica, ella vive en Chunchi, en la isla grande de Chiloé. Y está acá en Temuco, así que muchos besitos también para mi tía Mónica, que está de santo el día de hoy.
4: Hola, Karinita, ¿cómo estáis? Mira, esa foto está sacada de aquí de Quilpué.
1: Oye, qué hermosa se ve la luna.
4: Ya se está asomando, así que esperando con ansias este momento que es tan bonito.
1: Oye, es verdad lo que dicen unos guatones. ¿Has escuchado alguna vez que dicen que cuando hay eclipse, sobre todo las embarazadas, no se pueden tocar la guatita? Es verdad, guatón, dicen que eso es cierto, que no te puedes tocar la guatita porque si tú te tocas la guatita, en la parte que esté la guaguita sale con una manchita en la cara. No sé si se... Preguntémosle a nuestra amiga, a ver...
5: Hola,
1: ¿con quién hablo?
5: Evelyn desde Yumbel, ¿cómo estás, Karina?
1: Evelyn desde Yumbel, bien, ¿y tú, hermosa? ¿Cómo te ha ido?
5: Bien, gracias a Dios, Karina, hace 2 semanas tranquila.
1: Qué bueno. Oye, Evelyn, ¿habías escuchado esos rumores que en días de eclipse las embarazadas no se podían tocar la guatita?
5: Así es.
1: ¿Y eso es cierto?
5: Es muy cierto.
1: ¿Es verdad?
5: Así que ya sabes, ya si quedáis embarazada, tenga cuidado.
1: Claro, obvio. ¿Y será bueno cortarse?
5: ¿Cómo están todos?
1: ¿Será bueno cortarse el pelo en una noche de eclipse?
5: No, me he cortado el pelo para cuarto creciente.
1: Ya.
5: Y ahí me nace con más fuerza y me crece más rápido.
1: Ah, ya. ¿Tú eres de pelito corto o pelito largo?
5: Largo, pelito pero largo. Por lo general me lo corto, la punta quemada y todo.
1: Claro, pues, obvio. Oye, hace rato que no voy a la peluquería. Bueno. muchas gracias por comunicarte con nosotros, Eve.
5: ¿Cómo están todos? ¿Hace mucho frío por allá?
1: Muy helado, mucha lluvia, trueno, relámpago, todo, hemos tenido todo. Hasta trombas marinas se vienen.
5: Aquí está hasta todo prácticamente 2 días malos igual, pero sin trueno ni relámpago, no mal.
1: Ya, pero lo bueno que allá en Yumbel está ahí en tu casita, bien calentita, ¿cierto? Con tu familia, todos reunidos.
5: Y así es, sí, y con mi gatita.
1: Con mi gata. Obvio, si nuestra mascota tampoco pueden estar en la calle, ¿no? Tienen que estar adentro de la casa.
5: Sí, ¿cómo están tus compañeros?
1: Todo súper bien. ¿Tenemos coleguita nuevo? Vamos a tener coleguita nuevo para Puerto Montt. Ahí estuvo con Julián, estuvo con Sandu. Nuestro amigo...
5: Nos deseo lo mejor, que vaya muy bien.
1: Eso, nuestro amigo Enzo, que va a estar transmitiendo en un tiempito más para Puerto Montt.
5: Deseo lo mejor, mucho éxito.
1: Muchos cariños para ti, Evelyn, qué rico que nos llamaste.
5: Gracias, Cari, yo soy un 7, tú también, todos también son un 7.
1: Eso, ¿ya? Besito, te quiero.
5: Eres muy hermosa, te
1: chao.
5: Quiero.
1: Chao. Hoy, así como nuestra Eve se comunicó con nosotros, usted también lo puede hacer al 452-592210. Ya vamos a seguir escuchando sus mensajitos. Pero esta noche es de travesura. con Eclipse.

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1: 7 de la tarde, 28 minutos. Se me apretó la garganta. Mira, Karinita, me dicen aquí, yo me toqué la guatita para probar y mira el brazo de mi hija. Entonces, ¿cierto, cabro? ¿Es cierto? Esto no es solo un mito, esto es verdad, así que mucha precaución a nuestras embarazadas.
2: Ah, lo otro, Karinita.
1: ¿Ah?
2: Como yo trabajo de Uber, una señora le conté que iba a haber eclipse, empezamos a conversar.
1: ¿Ya?
2: Y ella dice que no lo ve porque trae mucha mala energía.
1: ¿El eclipse?
2: Digo, pero si tú lo quieres ver, no sé, allá en Temuco saben muchas cosas de esto, que se tienen que poner un parche curita en el ombligo o algodón. ¿Qué tan cierto es eso?
3: Por eso están todos invitados a la misa de baile. ¡Súper éxito! Con gran eclipse musical. ¡Seguimos! Sí. ¡Solamente así! ¡Vamos!
1: El eclipse musical, guata, no era una canción de eclipse, te caíste. Oye, bueno, lo que sé, que para que no te absorban tu energía o para tú no atraer malas energías, siempre es bueno taparse el ombligo. Es verdad, eso es verdad, guata, lo había escuchado. No precisamente para los eclipses, sino que para todo sentido. Cuando tú vas a ir a algún lugar donde sientas que hay mala onda, hay mala vibra y en mala envidia y todas esas males, siempre es bueno taparte el ombligo. Pero es que no lo pillo, pues, ¿qué pasa?

0: minutos, cuando aproximadamente el 96% de la superficie lunar va a quedar dentro de la sombra de la Tierra. Durante el eclipse, la parte oscurecida podrá adquirir una tonalidad media rojiza, dando lugar a este fenómeno conocido popularmente como luna de sangre. Para observarlo no se necesita equipamiento especial, basta con buscar un lugar con una buena visibilidad del cielo nomás y, si es posible, alejado de la contaminación lumínica. Que no haya tanta luz. Y nosotros esta tarde vamos a derribar algunos mitos sobre los eclipses. Pero antes tengo muchos mensajes, guato. No me puedo ir sin tirar los mensajes, porque si no después me va a quedar la tele.
1: Hola, señorita, disculpe. Don Víctor, el contacto de, que vende pellets, que mencionó. ¿De qué sector es y siempre tiene pellets?
0: Don Víctor, mira, es un datito que me dio mi mejor amigo del mundo mundial, mi amigo Ítalo. Y la verdad es que no sé si siempre tendrá pellet, pero te voy a dejar el numerito por si acaso para que tú te comuniques con él, ¿cierto? Para que lo puedas llamar y ahí tú le haces todas las preguntas y todas las dudas que tengas.
2: Buenos días, radio. Aquí le mando una fotito de Andes, pero en todo Temuco hay tacos. Los semáforos mal sincronizados, la unidad inoperante de tránsito, municipalidad de Temuco y Ministerio de Transporte, los tres entes responsables, aparte las calles todas rotas, y para las casas por el mismo camino. Y los semáforos mal sincronizados, taco en Temuco todos estos días por la mala sincronización de los semáforos en la capital de la novena región.
0: Hablando de que está la pura Toledo.
3: Hola, Karinita Gutiérrez, buenas tardes, Cristian aquí, pasándose a reportar.
0: Muy buenas tardes, Cristian.
3: Voy con mi hijo José, salúdalo por favor.
0: Hola, pues José.
3: Alvarado, aquí vamos a entrenamiento de voleibol por el Club Blasquet, aquí en Temuco, ¿ya? Así que envíale muchos saluditos y cuídate, Karinita, ¿ya? Yo soy un 7, ¿y tú?
0: Igual tú, Cristiancito, besitos para José, besitos para tu familia.
4: Hola, Karin, soy. Pasé al lado de los amigos de Don Hugo.
0: ¿Y qué pasó?
4: Oye, el Excelsior me pa' fuerte.
5: Hola, Karina hermosa, ¿cómo estás? Entre truenos y relámpagos, reportando sintonía desde Quinchao, Chiloé.
0: Mira,
5: saludos.
0: Mira, Quinchao presente también, qué lindo.
6: Karina, no sabo. Karina, ¿qué está pasando? No sabo.
7: Primero, no soy mexicano, pero si me
6: pides
7: sombrería,
6: sí, te lo canto como... Ya, bailando sin... Carita, voy a fondear, dale, mucho auto.
0: Mucho auto, voy a fondearse,
8: ¿no? Hola, mi Karina. Karina, yo soy de Temuco y lo que estaba escuchando, lo que estabas hablando recién, y si es verdad, yo tengo una mancha de eclipse y mi nieta también tiene lo mismo. La mancha de eclipse, mi mamita se tocó la guatita.
0: Ya.
8: Pero bueno, se tocó la pierna, porque depende de donde te toques tú el cuerpo, te aparece la mancha después.
0: ¿En serio?
8: Y hay eclipse tanto de luna como de sol.
0: O sea, ya, no es que yo me toque la guatita y donde esté mi guaguita le voy a crear esa mancha, no. Es donde me toco yo como mamá, o sea, y si estoy embarazada y no me puedo tocar nada, y si quiero ir al baño.
9: Karinita, fuera de broma, con razón las leopardas tienen los leoparditos todos manchados, nacen todos en eclipse.
10: Es como cuando a Goku le salía la cola en Dragon Ball Z.
0: Puede ser.
10: Mientras no me salgan los callos en el día de eclipse.
0: Eso es súper importante también, sí, es verdad. Mientras no le salgan unos cachos este día de eclipse o esta noche de eclipse, todo bien. Ay, oh, usted no se les va una, me encanta. Corazón partido, nos canta Alejandro Sanz.

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1: ¡Ole! Hoy el manso tema, guatón, Soda Estéreo y la ciudad de la furia, lo que estaba sonando para ustedes aquí en Punto 7. ¡Ole! Karinita, yo tuve un compañero que tenía una mancha gigante y decía que era producto de un eclipse, ¿viste?
2: Querido Radio Escuchas de Punto 7, hay que hacer una lucatón para que la Karinita vaya a la peluquería. La tercera vez en la semana que dice que hace mucho que no va.
1: ¿Es verdad?
2: Atentos.
1: Oye, pero fuera de lesión, no es porque quiera que me hagan plata ni nada. No. Olviden eso. Pero es por falta de tiempo, ¿no? Yo creo que es falta de tiempo y flojera, ¿no? Pero hace rato que no me hago nada. Y lo peor de todo es que me están apareciendo caras.
3: Oye, sí, eso es verdad, porque la hermanita de mi nieta mayor...
1: ¿Ya? La hermanita de mi nieta mayor.
3: Ella tiene una lágrima.
1: Una lágrima.
3: En su lado derecho.
1: ¿Por qué?
3: Una lágrima muy larga. Y en esa fecha, o sea, en ese tiempo, hubo un eclipse.
1: ¿Ya?
3: Las mamás no se dan ni cuenta,
1: ¿no?
3: Se tocan igual la guata, sin querer. Pero sí, tiene una manchita ahí, y larguita. Uy, es verdad.
4: Hola, Karencita Gutiérrez, acá Jorgito La Urca. ¿Cómo está? Que tenga buen turno. Hasta las 9 estamos aquí en La Urca. Bendiciones, que le vaya bien el turno.
1: Aguante, Jorgito.
5: Afirmativo, Karinita. Pasan las fiestas patrias acá en Chile.
1: Buena.
5: Se van en la primera semana de noviembre, se van.
1: Así dan gusto las visitas, pues, guatón, estas visitas cortitas, aburridas.
6: Hola, señorita Karina Gutiérrez, por este lado, Checaleto, aquí recién saliendo, donde sienten y se está arreglando el auto y se me pasó la hora. Bueno, le mando un saludo muy cordial a usted, como siempre, a usted y a todos los locutores y auditores de la radio, Radio Punto 7. Yo soy Punto 7. Gracias por el saludo, por las personas que llevé ayer. Así que están contentos los muchachos que la habían saludado. Así que por este lado, con alto cariño, se le quiere mucho. Che Carlito.
1: Grande, che Carlito, me encanta. Y a todas las canciones son de...
7: Oiga, Karinita, ¿y cómo lo hacemos los que somos muy, ya estamos muy guatones y ya se nos dio vuelta el ombligo? ¿Cómo lo tapamos?
1: Igual le puede poner un parchecito, si lo importante es que no entre mala energía en su ombligo. Y ese toro.
8: Buenas tardes, Karinita, un gusto saludarte, desearte un buen turno desde acá, desde Valparaíso.

0: Claudio Albontín reportando sintonía en los tacos. No sé qué va a hacer Valparaíso, mucho taco. Soy un 7, te quiero mucho.
1: Yo también te quiero mucho, Claudito.
2: Hola, carinita, soy Delia de Rodelillo. Besito, te quiero mucho.
1: Yo también te quiero montones, preciosa Delia.
3: Bueno, buenas noches, mi niña. ¿Cómo está, mi niña? Estamos escuchando la radio Punto 7 con Claudito acá en Osorno.
1: Aguante, Marisa, junto a Claudito, Osorno presente.
4: Señorita Karina Gutiérrez, ¿cómo está? Qué gusto escucharla.
1: Muy
4: ¿cómo
1: bien,
4: le va?
1: Gracias.
4: En este día de lluvia en el Temuco.
1: Karinita, mira, me dicen aquí mancha de nacimiento, me toqué la pancita por descuido, no sé si será verdad, pero ahí estamos, el eclipse del amor. Ahí tenemos el eclipse del amor.
5: Karinita, yo nací con una manchita en mi cachete izquierdo, ¿será que no me taparon el ombligo?
1: ¿Será que no le taparon? ¿Su mamá no se tapó el ombligo?
6: Hola Karina, oye, para los que van a ver el eclipse, claro, en vez de taparse el ombligo, tápense la boca, que les va a echar agua.
7: ¿Algún chofer despechado, Bianca, al rompecorazones de los chupes de micro? Ya no más, no me voy para la casa hasta que termine el eclipse.
1: Eso, bien, Karen.
7: Hasta un lado.
1: Hasta mañana.
8: A mí mi mamá cuando hubo eclipse estaba embarazada de mi hija. Me dejó encerrada todo en la pieza, me la dejaba salir.
1: Preguntémosle a ver.
9: Hola, Karinita. Karinita, ¿ah? El otro día vi por Instagram un video de un eclipse. Y lo empecé a ver varias veces y después leí los comentarios y ahí me di cuenta que no era un video real, era un video falso que hicieron con una mortadela. Qué foma.
1: ¡Qué feo! Uno a veces se pierde, no sabe si distinguir si son videos reales o de IA. ¿Cómo estás, Claudito?
10: ¿Cuál, José?
11: Las vacas nacen cuando hay eclipse.
1: También.
10: Ahora entiendo todo, pues, Karinita. Como no puede dejar de ir al baño una mamá, con razón.
12: Cari, yo le dije a una sobrina y a una hija. Yo me compré una perrita blanca y le dije que no le sobaran la guata. No, no. Y justo había eclipse y salieron 101 dálmatas.
13: Hola, Carlita bella, ¿cómo estás?
1: Bien, ¿y tu hermosa?
13: Yo aquí voy a celebrar una oncecita con mis hijos, que estoy de cumpleaños. 51 primaveras.
1: Oye.
13: Chao, cariño.
1: No, ¿verdad? Pues ayer nos comentó nuestra Silvia que va a estar... Ok, bueno, hoy está de cumpleaños. Silvia, ¿estáis por ahí todavía o no? 51 años, está ahí en la flor, pues Silvia. En la flor del amor. Silvia del amor, te adoro, preciosa, feliz cumpleaños.
14: Karinita, ¿cómo fue ese asunto de la energía? Que había que ponerse un algodón en el ombligo,
1: sí,
14: un falsicurita.
1: Es verdad.
14: Para que no le saque la energía. Y yo la tengo llena de pelusa. Pelusa igual.
1: No, pelusa. Idealmente que se limpie las pelucitas del ombligo y pa, se chanta un palo.
14: Karinita, ahora entiendo todo. Mi mamá se tocó la guata justo en un eclipse, por eso yo tengo la mancha guata. ¿De qué me perdí, Karinita? ¿De qué me perdí? Se me echó a perder la radio, casi que me la micro.
1: ¡Niño! Que va a haber eclipse, vos niño, va a haber eclipse.
15: Hola, Karincita, ¿cómo está? Wilfredo por acá, Lino Melo 7, ya estamos terminando la bellita mañana 6:40 de la Católica, a prestar servicio.
1: A prestar servicio.
15: Un abrazo, que estén todos y todas bien. Y cariño a mis colegas que no les gusta que abren la radio.
1: ¿Por
15: qué? No viven y no dejan vivir.
1: ¡Oh, qué feo! Si ellos son amargados, no es tu culpa, amigo Wilfredo.
16: Hola, Cari. Oye, ahora que me estoy mirando, yo también tengo la mancha, pero la mancha guata. Me tomo más en eclipse hoy.
1: Eso es otra, sí. No beban alcohol en eclipse.
17: Oye, Carita, yo tengo un primo que tiene una mancha. Cuando nació, con una mancha guata.
18: Soy Jorcito de la Urca. Mire, yo no sé si miré para la luna el eclipse, no me acuerdo. En la cosa que mire para el cielo me salieron dos gemelas.
1: ¡A mí!
18: Ya tiene 19.
1: ¡Qué bendecido nuestro amigo Jorge!
19: Hola, hola, amiga mía, Carnita Gutiérrez, Eloy de Valencia, Bajo Quilpue, Quinta Región, reportándose. Yo soy un 7 y tú...

0: Oiga, amiga Karina, tengo una consulta. ¿Cuándo es el eclipse?
1: Esta noche.
0: ¿Qué día es?
1: 27 de agosto.
2: Hola, hola, buenas tardes. Wilfredo por acá.
1: Muy bien, Wilfredo. Eloy se llama usted, amigo, también, por si acaso. Eloy Guzmán. ¿Cómo está mi amiga Daisy? Bella, te adoramos, cariño, te vamos escuchando. Amiga Silvia.

0: 7.
1: Hoy le quiero enviar un abrazo enorme, desearte un día lleno de amor, de cariño, de alegría, de momentos bonitos para ti, mi Silvia preciosa. Sabemos que no todos los días son fáciles, pero nunca te olvides que tu vida vale muchísimo y que siempre hay razones para seguir adelante y volver a sonreír. Que este nuevo añito de vida venga cargadito de esperanza, de amor y de nuevas oportunidades y de muchas bendiciones para ti, mi Silvia. Te quiero, te quiero, te quiero, te quiero, te quiero. Y no te olvides nunca que tienes una gran familia no sanguínea llamada Punto 7. Y aquí estamos nosotros para abrazarte, para animarte, para hacerte reír y para acompañarte todos los días. No te olvides nunca que te queremos mucho. Este saludito va de parte de todo nuestro equipo de Radio Punto 7 y de toda nuestra gran familia de Radio Punto 7. Te amamos, Silvia, no cambies nunca. ¡Feliz cumpleaños!
2: Muchas gracias, cariñita.
3: Carinita, Carinita, Carinita, buenas noches. Aquí estamos reportando sintonía desde Quintero, Quinta Región, Valparaíso. Y para decirte que... ¿Por qué eres tan linda, Carinita? ¿Por qué eres tan linda?
1: Ya. Porque mi mami y mi papi me hicieron así. Qué vergüenza.
4: Oye, Caricari, entonces, ¿ah? Su mamá cuando la tenía en su vientre miró la luna porque usted salió tan bella.
1: Ya se pusieron ya. Y yo me sonrojo, a mí me da como vergüenza esas cosas, no me.
5: Nunca que tiene.
6: ¡Hola, Carinita! ¡Feliz cumpleaños a la amiga de la Punto 7! ¡Vamos todos para allá! ¡Vamos todos para allá!
1: ¡A Los Ángeles!
6: De parte de acá de Viña del Mar y de la familia Fernández. Escudero de Viña.
1: Familia Fernández, escudero de Viña presente también. Nos vamos a ir todos para Los Ángeles a celebrar el cumpleaños de la Silvia. No, y lo bueno que está de cumpleaños el cachorro y la Silvia que son de allá de Los Ángeles, así que matamos dos pájaros contigo.
7: Y es más, Karina, incluso en los días de eclipse, tanto solar como ¿ya? lunar, se recomienda no hacer rituales. No hace esta cosa de cargar las piedras, talismán o cosas así.
1: ¿Ya?
7: Por lo mismo que te decía yo, porque cuando tenemos un eclipse solar o un eclipse lunar, se abren portales y salen bichos. Acuérdate que cuando estábamos, bueno, los bichos son espíritus, cuando estábamos en el asunto del eclipse acá en Chile, ¿sí? el solar, ¿qué ocurrió después? ¿Quedó la pura?
1: Hoy entonces, no me acuerdo.
7: Es verdad. Incluso esa vez todos cantaban la canción nacional.
1: No, y eso era ¿por qué como hicieron
7: eso? Venga, venga, los brazos abiertos. Y ahí quedó la pura.
1: Pero ¿cómo cantan la canción nacional? Yo creo que fue la emoción también. Yo he vivido solo un eclipse solar en mi vida. En mis 25 años de existir, he vivido solo un eclipse solar. Lunar, he vivido harto de eclipses de luna, guatón. La verdad, sí. Hemos visto harto de eclipses de luna. Y lo mágico y lo bonito de haber vivido el eclipse solar, guatón, fue ver cómo los pajaritos iban a dormir, te lo juro. Todos los pajaritos desaparecieron, se fueron a acostar. Y cuando empieza a salir el sol nuevamente, ellos salen.